0: humanos. Y es importante para este tipo de temáticas el cómo nosotros nos sensibilizamos con estas materias para poder llegar a ser un ciudadano activo en cuanto a la vigilancia y también en la participación y cuidado del medio ambiente.
1: Sí, recordarle a las personas que entiendan que de repente, claro, no puede que a nosotros se nos salga un poco la cadena, pero tiene que ver con respecto a que estamos viviendo una, en Chile por lo menos, es una triple crisis, perdón, ambiental. Tiene que ver con el cambio climático, la pérdida de la biodiversidad y la contaminación que va subiendo, que va generando problemas. Cuando hoy día vemos nuestra cordillera, nos encanta mirarla en esta época del año porque es algo que a cualquier persona que tenga la oportunidad de verla en altura o de cualquier parte, por ejemplo, en caso del Gran Santiago, es un deleite ver la nevada, ver todo eso. Pero sabemos que los glaciares se están perdiendo, lo conversamos el programa anterior. Entonces es importante volver a entender por qué estamos siempre insistiendo en el riesgo de que este país está enfrentando una crisis. Y las crisis no se pasan solamente con que alguien diga, que bueno, ya lo conversamos y pasó. Hay que tomar decisiones, hay que juntarse y pensar que las voluntades pueden generar cambios. Los humedales en Chile deben ser, a juicio de algunos expertos, muy hermosos, pero también están en riesgo de desaparecer. Era lo que Dayana nos estaba anticipando hace unos momentos. Chile alberga 16 sitios de importancia internacional y casi 4.000 humedales en todo el territorio nacional. Esos ecosistemas son únicos y los hemos conversado con muchos de nuestros invitados. El regular el tema del agua, el regular cómo se hace el turismo en Chile de buena manera y con responsabilidad son temas importantes.
0: Así es, Leonardo. Lamentablemente, los humedales son un tema bastante contingente a lo que llevamos del año en general. Respecto, más allá de las bromas que se hacen respecto a algunos comentarios, más allá de eso, es bastante complejo porque sobre todo cuando nosotros enfrentamos un tren de crisis climática, meteorológico. Los humedales son como esponjitas de los sectores. Cuando llegan las lluvias, estos las absorben y de alguna manera sirven para que el agua no migre hacia otros sectores, sino que se concentre en ese lugar. Tienen todo un ecosistema adaptado a eso. Cuando tú construyes encima de los humedales, cuando rellenas un humedal, de alguna u otra forma el agua vuelve a donde está acostumbrada a volver. Por más que rellenes, por más que hagas lo que hagas, el agua se va a volver a concentrar porque el suelo, porque las dimensiones, porque las inclinaciones lo llevan a que sea así. Entonces, lamentablemente nos vemos en una situación donde la construcción inmobiliaria va arrasando con estos terrenos. Eso se puede ver en el Gran Concepción, pero de una manera muy tangible.
1: Así es.
0: Pero resulta que a veces son casas sociales, que son casas que necesitan un terreno, los rellenan, les construyen ahí y después vemos las consecuencias de que se inundan y por otro lado, constantemente durante el año tienen filtraciones por capilaridad del concreto que se va subiendo la humedad a las casas. Entonces, esa humedad que va saliendo desde la tierra y se absorbe en la capilaridad del concreto, después genera moho, destruye las pinturas. Y el moho que genera, enfermedades respiratorias. Entonces, es una cosa que de verdad es una tras otra. Entonces, construir sobre humedales no es una alternativa. No es una alternativa viable, porque para construir en humedales tendrían que tener una inversión gigantesca para evitar todas esas consecuencias. Y no lo van a hacer porque no es rentable si se está considerando casas dentro de un margen de UEFES.
1: Sí, es verdad. Y hay que volver a insistir en este detalle. Porque son importantes los humedales.
0: Así es.
1: Destacar que estos ecosistemas, primero, filtran naturalmente el agua, reducen las inundaciones, obvio, capturan carbono, que ya que estábamos hablando de contaminación, es muy importante. Alberga

0: una enorme biodiversidad, que también es esencial. Y son importantísimos para las aves migratorias y para las especies nativas. O sea, estamos hablando de que tienen una función extremadamente importante, sobre todo hoy día que vivimos en un mundo de problemas climáticos. O sea, nosotros tenemos la fortuna de tener humedales desde el altiplano hasta la Patagonia. Ya algo así de 40.000 humedales a lo largo de nuestro país que cubren 5,6 millones de hectáreas.
1: Así es.
0: Por eso es importante cuidarlos. No es antojadizo, no es que nosotros somos muy Jalisco y no queremos dar nuestro vaso a torcer. No es como algunas personas piensan y que nosotros estamos abogando por temas que a muy poca gente le importan. Todo lo contrario. Estamos pensando en el futuro de las personas que hoy día lo están pasando mal, hoy día con este tren de mal tiempo, los que la van a seguir pasando mal con estos proyectos de mala inversión, porque no son de buena inversión, que dicen construyamos rápido, rápido, que nos van a pillar y después pum pum destruyo la constructora y vuelvo a fundar otra y pobre gente.
1: Y nadie fue.
0: Pobre gente como en Coquimbo, que a las dos semanas de tener sus casas nuevas sucede que están todas inundadas. No es solamente un tema de insistir por el medio ambiente. Yo insisto y quiero ser súper majadero en eso. Cuando hablamos de medio ambiente, hablamos también de salud pública, hablamos también de inversión, hablamos del cuidado de la salud alimentaria de las personas. Es transversal. Una cosa va de la mano con la otra. Dejemos de pensar que porque estamos hablando de un tópico en particular, no afecta al resto. Si hoy día cuando hablamos de reconstrucción nacional, de verdad hay que reconstruir, pero hay que reconstruir bien porque está complicado.
1: Y es complejo lo que tú mencionas, Leonardo, es complejo cuando se trata de departamentalizar las problemáticas, porque las problemáticas no funcionan así. Las problemáticas son multidimensionales, hay múltiples actores involucrados, hay distintas visiones, etcétera, etcétera, etcétera. Y es por eso, volviendo al tema de los humedales, que es necesario que salga el artículo donde se concentra cómo va a funcionar la modalidad del Registro Nacional de Humedales. Sin el Registro Nacional de Humedales, no aplica la Ley de Protección de Humedales, porque para ser protegidos deben de estar en el Registro Nacional de Humedales. Entonces, no se puede seguir retrasando. Ese artículo debe volver a la Contraloría, debe volver a ser analizado y debe salir, porque es sumamente importante que los humedales sean protegidos. Se ha perdido alrededor de 100 registros de humedales. Es necesario que estén transparentados. Una, porque como ciudadana hablo yo, yo quiero saber cuántos humedales hay en mi país. Y tener registro de ellos, quiero conocerlo, quiero saber dónde están, etcétera. Entonces, si ese registro no existe porque no ha sido aprobado, es súper complejo porque también es una fuente de turismo, es una fuente para tener análisis de protección medioambiental, de conservación de especies, donde tenemos cosas contradictorias como el proyecto que hablamos pasadamente, este proyecto de protección.

0: ya estamos de regreso en Datos Verdes, un programa que aborda la sustentabilidad, el medio ambiente y la ecología con un enfoque informativo y cercano, brindando consejos prácticos hacia un futuro más verde.
1: Leonardo, a tu voz.
2: Muy bien, estamos de vuelta en Datos Verdes y tenemos una noticia importante que darles porque... No, ya, el audio me desconcentra, yo no sé
1: cómo. Oye, no, pero sí, es un talento, Leonardo, ¿por qué te pones rojito? No.
2: No estoy preparado para la fama. Solo quiero doblar una teleserie turca para salir en algún canal nacional.
1: Fatmagul.
2: Claro. Y decir, ¿cómo

0: pudiste hacerme eso.
1: Ah.
0: No, pero ya hablando muy en serio, tenemos también una noticia que es algo importante. El Ministerio de Medio Ambiente lanzó la campaña nacional 100 años, 100 acciones por la naturaleza, iniciando con una jornada ciudadana de limpieza del el río Mapocho. La iniciativa que principalmente busca conmemorar el centenario de la institucionalidad ambiental chilena, entendiendo la institucionalidad, no el ministerio, la institucionalidad de obras que se han realizado por el medio ambiente a nivel nacional, que busca promover acciones concretas de participación y de cuidado del entorno. Muchas veces pensamos que cuidar el medio ambiente solamente depende de las grandes políticas públicas, pero también podemos hacer pequeñas acciones diariamente que contribuyan a una mejor ciudad.
1: Así es, Leonardo. Esto responde a acciones ciudadanas que están en el marco, dentro del mes de julio y agosto, en el marco del centenario del Parque Vicente Pérez Rosales. ¡Qué parque más bonito, Leonardo! Ese. ¿Ha ido? ¿Ha tenido la
0: oportunidad? No, no he tenido la posibilidad de ir.
1: ¡Ay, es muy lindo! Los saltos de Petrohue, es muy, muy lindo, muy lindo. El Lago de Todos los Santos, por ahí. Precioso. Todo lo que esa viene siendo la región de los lagos, si no me equivoco.
0: Sí.
1: Es muy linda, es muy linda. Así que, Leonardo, si alguna vez tienes la posibilidad, debes de ir.
0: Sí, totalmente. Y es importante, si ustedes quieren participar o quieren conocer lo que se está haciendo, existe ya una página web que se llama 100, el número 100, accionesporlanaturaleza.mma.gov.cl. Ahí pueden buscar toda la información para que se puedan sumar a las actividades. Pueden también revisar las actividades que ya se están realizando. Es muy importante, ¿por qué? Porque tal como lo decíamos, cuidar el medio ambiente es trascendental hoy día en tiempos muy conversos. No solamente estamos hablando de reforestación, estamos hablando también de avistamiento de aves, de jornadas de reciclaje, de apertura también de fondos, y es importante porque los fondos pueden ayudar a algún colegio, alguna localidad que está buscando abrir talleres sobre biodiversidad o actividades para también el público infantil, entre muchas otras cosas van a poder encontrar en este. Yo siento que de lo que hemos recibido este mes, lo mejor que la mejor noticia, porque es importante volver a vivir lo nuestro a poco tiempo de nuestra festividad trascendental, las fiestas patrias.
1: Sí. Mira, todavía no pasa ni el frío, Leonardo, y ya estoy pensando en fiestas patrias.
0: Pero
1: está bien, está bien. Pero ¿sabes qué? 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
0: ¿Pero dónde?
1: En @datosverdes.
0: Muy bien, en Instagram, ahí pueden encontrar toda la información, obviamente todo lo que estamos haciendo y promoviendo también, porque estamos promoviendo varias iniciativas. Estamos llegando al final del programa. Yo creo que quedó más o menos claro nuestra posición con respecto a algunas cosas.
1: No sé, no me queda claro.
0: El gran desafío del siglo XXI no va a ser elegir entre el crecimiento económico o la protección ambiental, sino que aprender a desarrollarnos sin consumir el futuro de quienes aún no han nacido. Esa es una reflexión que quería compartirles al final. Diana Gizzi, como siempre, muchas gracias por estar con
1: nosotros. Gracias, Leonardo. Aquí siempre un gusto estar haciendo contigo Datos Verdes.
0: Y ustedes ya lo saben, semana tras semana nos reunimos para hacer Datos Verdes a través de la radio de la Universidad Central. Que estén todos muy bien. Cuídense, ya saben, código azul en caso de cualquier emergencia. Que estén todos muy bien. Hasta la próxima.

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2: La situación en Ceuta continúa despertando la indignación de la comunidad internacional ante una crisis migratoria sin precedentes que todavía sigue sin estar bajo control. La jefa de la Unión Europea, von der Leyen, calificó de inaceptables las escenas de los más de 60.000 inmigrantes procedentes de Marruecos entrando ilegalmente en el enclave español. Finlandia e Italia se unen en la idea de excluir a España del espacio Schengen, ese acuerdo firmado entre países europeos que permite la libre circulación de sus ciudadanos. Y Francia también anunció que reforzará la presencia policial en sus fronteras. La tensión crece y el número de fallecidos también. Las autoridades ya hablan de una 30 de muertos en las aguas fronterizas. El presidente español, Pedro Sánchez, viajó hasta la zona este viernes, desde donde dijo lo siguiente. Le escuchamos.
3: Definir lo que ha sucedido en el día de ayer como un ataque, una violación de la integridad territorial de España. Ceuta es una ciudad española y lo sucedido en el día de ayer merece todo nuestro reproche, toda nuestra condena en el nivel más enérgico posible.
2: Mientras tanto, las incursiones siguen produciéndose, obligando a las autoridades españolas a desplegar más efectivos militares por tierra y mar para parar la ola de personas que llegan de todas partes de Marruecos para pasar a Ceuta. Nuestra corresponsal, Sofía Catalá, se encuentra en Castillejos, Marruecos, y nos cuenta cuál es la situación en estos momentos.
4: Pues aquí en Castillejos la verdad es que la situación es de una excepcionalidad y un descontrol absoluto. Ahora mismo y durante toda la noche ha habido enfrentamientos entre jóvenes y la policía, jóvenes que están en los montes frente a la puerta principal de la parte marroquí del recinto fronterizo, y ahora mismo de hecho esa zona pues está restringida, no se puede acceder. Al mismo tiempo sigue habiendo gente que intenta cruzar a la parte de Ceuta a través de los espigones de la playa caminando. La policía marroquí les intenta interceptar y les vuelve a sacar por la puerta principal, y también al mismo tiempo estamos viendo que hay mucha gente que está volviendo a esta parte, a Marruecos, desde Ceuta voluntariamente, porque han pasado allí la noche a la intemperie. Son miles de personas que saben que no van a conseguir la documentación, porque además recordemos que Ceuta no forma parte del espacio Schengen y no se puede trasladar a estas personas sin más hacia la península o hacia territorio continental europeo. Aquí en Castillejos, además, en las calles hay miles de personas también que han pasado la noche a la intemperie. Los ves que están devastados, muy cansados, tras haber intentado entrar a nado. Hay camiones que pasan cargados de gente que está intentando regresar a sus pueblos. Hay familias con niños, eso, jóvenes adultos que intentan también buscar transportes colectivos para salir de aquí.
2: Polémica en la FIFA por su proyecto FIFA Forward Enterprise, cuestionado por varias confederaciones que temen una cesión del control de sus competiciones a inversores privados. La UEFA, la CONCACAF y ahora la Confederación Asiática se han unido contra este proyecto. En el estudio tenemos a Ana María Ospina, que nos da más detalles. Cuéntanos.
5: Leticia y oyentes, Gian Infantino, presidente de la FIFA, que busca un cuarto mandato, pretende que una sociedad cuyo 20% estaría en manos del sector privado se encargue de gestionar las actividades comerciales de la FIFA, pero también de la organización de los torneos, entre ellos los mundiales. Podrían decidir, por ejemplo, generalizar las pausas de hidratación y la publicidad que esto conlleva. Infantino defiende su proyecto, explicando que no se trata de vender el fútbol y que los recursos obtenidos serían repartidos entre las 211 federaciones para financiar programas de infraestructura, formación, competencias y desarrollo del fútbol en sus respectivos territorios. Lo escuchamos.
6: Too little of football's growing commercial value reaches.
7: Una parte demasiado pequeña del creciente valor comercial del fútbol llega a los ámbitos de este deporte que más lo necesitan. Para aprovechar ese valor se requiere una experiencia y unos conocimientos adicionales, distintos de los necesarios para gestionar y desarrollar el deporte.
6: Governing and developing the sport.
5: Y en caso tal que la UEFA continúe con el boicot, las selecciones españolas de fútbol, tanto femenina como masculina, no podrán defender su título en los próximos mundiales.
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11: Buenos días a todas, todos y todes. Bienvenidos sean a un nuevo programa de Micrófono Violeta. Yo soy María Fernanda Viveros, soy psicóloga de la Unidad de Género y Diversidad de la Universidad Central de Chile. Y les damos la bienvenida a este nuevo programa de día viernes lluvioso. Como siempre, me acompaña mi co-conductora.
12: Hola, hola a todos, todas, todes. Mi nombre es Paula Peña, soy abogada de la Secretaría Técnica de Género. Muchas gracias por escucharnos a todos en este día frío y lluvioso en Santiago. Así que esperemos que tengan un excelente regreso sin mojarse y que los conductores no mojen a la gente en los paraderos. Hoy día vi mucho eso.
11: Hacemos un llamado público.
12: Un llamado público, no mojen a la persona en los paraderos.
11: Por favor. Y les invitamos también a todas las personas que llegaron mojadas a su trabajo, como yo, a normalizar andar sin zapatos.
12: Sí, y con el calefactor secándonos los pantalones en la mañana.
11: En estos días es normal.
12: Normal.
13: Bolsas de plástico sobre los calcetines.
11: Bolsas de plástico, me dice el Francisco también, sobre los calcetines. Pueden ser una excelente alternativa si no quieren andar sin zapatos.
12: Son como los tips del
11: técnica sureña.
12: Sí, tips del SIBA acá son la mayoría del sur, pues tienen otra expertise con el agua, como los santiaguinos, que es terrible.
11: Claro, es que se inunda todo, po.
12: Del terror.
11: Oigan, bueno, más allá de la lluvia que nos acompaña hoy como telón de fondo de este programa, tenemos también a unas invitadas espectaculares a quienes vamos a presentar el día de hoy. Primero voy a leer la presentación que ellas mismas hicieron para que las conozcan un poquito en términos de agrupación y después conocerlas a cada una de ustedes como invitadas propiamente tal. Bueno, estas chicas son AutiEspacio, que es una agrupación de profesionales autistas dedicadas a acompañar a personas adultas autistas, principalmente mujeres y personas AFAB, que como me explicaba la Estef el otro día, personas asignadas female at birth, asignadas femeninas al momento del nacimiento. Desde el enfoque neuroafirmativo de género y derechos, el equipo está compuesto por profesionales diagnosticadas tardíamente y especializadas en autismo, Stephanie Bogado y Andrea González, psicólogas clínicas, y Sofía Miranda, terapeuta ocupacional. Dentro de los intereses de esta agrupación está visibilizar el autismo en la adultez, reivindicar nuestros derechos y apoyar la inclusión y calidad de vida de las personas autistas. Así que les damos la bienvenida. Steph, quizás partamos por ti, si quieres saludar, presentarte, incluir algo dentro de esta descripción.
14: Muchas gracias. Bueno, ha sido un honor tener este espacio para que podamos compartir y también que podamos como expandir un poco más este diagnóstico o esta condición, para que haya más espacio para que la gente pueda diagnosticarse y poder como conocer un poco más como sobre nuestra agrupación / fundación.
11: Perfecto, esa es la idea.
15: Gracias por la invitación. Al menos yo, bueno, y todas en realidad estamos súper contentas. Es como nuestra primera instancia como en medios de comunicación. Entonces es una experiencia nueva. Y claro, también comparto que es una oportunidad también para visibilizar el autismo, particularmente en la adultez. Y también pensando en la contingencia, en sucesos que han ocurrido en torno a... acoso, discursos en torno al abuso en personas autistas. Entonces creo que es una buena instancia también para hacer visible esas situaciones.
11: Y condenar la violencia desde
15: sí,
11: acá
15: sí,
11: también.
15: Sí, efectivamente, súper importante.
11: Por supuesto.
16: Igual, muy agradecida por esta instancia. Nuestro trabajo se ha enfocado harto justamente en visibilizar estas áreas del diagnóstico que solo conoce la gente que ya está muy metida en el tema, y que hacia afuera solo se ha visto como ahora todos son autistas, que mágicamente ocurrió cuando las mujeres autistas también pudimos ser autistas. Y eso, cuando lo empezamos a mezclar con todas las violencias y los distintos fenómenos propios de la experiencia femenina, genera un espectro de situaciones súper complejo. Entonces estamos muy contentas de poder difundir un poco lo que hemos estado haciendo, porque creemos que es muy necesario encontrarnos con nuestros pares y que sepan que existimos y que somos reales.
11: Y sí, nosotras también creemos que es importante el espacio de visibilización, y tal como comentabas, por los discursos que se han dado ahora, que por desgracia tiene un espacio de viralización súper importante ese discurso. Me alegra mucho que dentro de muchos espacios ha sido bien condenatoria esa viralización. Nosotras nos sumamos también a esa condena, por así decirlo. Pero me interesa que podamos ampliar la mirada desde ustedes, que son, digamos, las expertas en esta temática, tanto por experiencia como por el conocimiento técnico, la especialización que tienen. Y desde ahí, relevando un poco el tema de la experiencia, ¿qué necesidades ustedes han visto que hicieron surgir, ¿no?, la iniciativa de organizarse y crear autoespacio?
14: Bueno, primero la invisibilización también de alguna manera que hay en el autismo, sobre todo en las mujeres, porque en el fondo la dificultad de diagnóstico oportuno que han tenido de alguna manera ha sido también en base a diagnóstico erróneo, también como mucho estigma. De parte como la sociedad siempre se atribuye al autismo como un niño hombre desregulado de alguna manera, y en ese sentido también una invitación a visibilizar también de cierta manera que existe el autismo, sobre todo mujeres autistas que han tenido dificultades en el camino, esto mismo de los malos diagnósticos en salud mental, las personas que por ejemplo la diagnostican erróneamente como TLP, pues las mismas desregulaciones, hay algunos casos como esquizofrenia. Entonces también en base a eso, como a la precariedad de alguna manera como en el sistema de salud, también nosotras quisimos crear este espacio justamente para que de un enfoque también como crítico de alguna manera se pudiera como entender que hay como un espacio seguro para las personas que puedan tener como una especie de lugar de encuentro, o de que puedan como desarrollarse o tener una calidad de vida mejor.
11: Perfecto, no sé si hay algo que quieran agregar, chicas.
15: Yo creo que Steph sintetizó todo de manera correcta, así que sí, comparto lo que dice, y sí, efectivamente la idea es como construir en el fondo un espacio de acompañamiento también especializado, porque también hay mucho desconocimiento en torno al tema, ¿cierto? El sesgo de género también en torno al autismo. Entonces creo que eso es como lo que podría agregar.
12: Sí, yo creo que no, por lo menos mis registros, como que no estaba, no está que existiera una agrupación de mujeres como que tratara de abordar y empujar la temática de como primero diagnosticarse. Yo creo que eso es súper importante, porque además como el enfoque del diagnóstico realmente como que siempre es niños o hombres, pero en la adultez, sobre todo en una mujer, como me imagino que el proceso es como casi como nacer un poco de nuevo, como reintegrarse en los espacios desde otra mirada, darse permisos desde otra forma, acompañarse y entender los tiempos, ser muy amoroso con uno, acogerse en muchos espacios. Entonces, creo que es súper importante el proceso, o ustedes como invitan a las personas en el fondo como a transitar ese espacio, que en el fondo como no tenemos que conformarnos con tal vez con un diagnóstico erróneo, como decía Stephanie, o si finalmente como seguir viviendo la vida de esta forma, porque en el fondo acojo mis otras características y voy avanzando desde ahí.
15: Sí.
12: Y en ese sentido, lamentablemente, claro, hay un paso de los años que realmente es injusto, que esto se podría haber resuelto, pesquisado de otra forma, porque tal vez muchas personas que llegan al diagnóstico, por ejemplo, a los 40, 45 años, o sea, han transitado por médicos, quizás han sido medicadas con otro, desde otra óptica, y entonces me parece que es súper importante las agrupaciones que van acompañando a otras mujeres, sobre todo, y el focus es muy específico. Y claro, por ejemplo, no sé, tengo amigas que son neurodivergentes y de verdad el camino para el diagnóstico ha sido larguísimo, ha sido complejo, porque el recorrido médico es muy largo. O sea, desde qué médico voy, desde si ese médico entiende, ya no me gustó tanto, desde los tests que tampoco tienen una gran cobertura. En algunos espacios, no, derechamente en algún sistema de salud no los cubren. Y el tratamiento asociado a la respuesta, no sé, yo tengo una amiga neurodivergente que la respuesta fue como, bueno, pero ya vas a entrar casi a los 40 años, como que ya en verdad, ya has vivido toda tu vida así, como ¿para qué necesitas eso? Y es como, es una frase que uno pensaría que no es tan común, pero es bastante común dentro de los médicos, como, porque ¿de qué te sirve saberlo ahora? Como que ya tu neuroplasticidad ya se acomodó, ya como que te enmascaraste, ya funciona. ¿Por qué si ya eres funcional? Como ¿en qué te cambia? ¿Te va a cambiar algo? Y claro, como que uno desde la indignación dice, pero es su proceso, respétaselo. Como si es que en esto cambia algo o no. O sea, es decisión de esa persona querer tener su diagnóstico o no, y tiene derecho a saberlo también. Entonces me parece que es muy importante el trabajo que están haciendo. Creo que hay mucha gente que está súper sola en ese espacio, porque uno acompaña, claro, desde afuera, familiares, amigos, pero no es lo mismo que tener otros pares que han enfrentado las mismas dificultades, este camino como tortuoso de llegar a un médico que tenga ética, a un médico que en el fondo vaya avanzando hacia ese espacio. Y no sé, por ejemplo, si el sistema de salud, tanto privado como público, tiene las herramientas o te conducen de alguna forma desde dónde vas, o realmente entras como a la nada, así como pido la hora con el médico general y hago el recorrido. Es muy complejo.
11: Sí, sobre eso, sobre el acompañamiento en particular, chicas, desde Autoespacio, ¿cómo han pensado el acompañamiento? ¿Lo hacen desde la psicoterapia, la terapia ocupacional, o también desde los encuentros grupales, o la idea también puede ser quizás impulsar desde la política pública o espacios de conversación respecto del autismo? ¿Cómo han planificado o están viéndolo ahora los objetivos de la agrupación?
15: De momento, claro, está el acompañamiento profesional de parte de terapia ocupacional, de psicología, también en el fondo acompañar el proceso de evaluación, ya con el fondo con herramientas para acompañar ese proceso, que las personas también en el fondo, más allá de esto que mencionabas como de la experiencia, también el conocerme, ¿cierto? Y el prevenir también situaciones de salud mental que en el fondo van relacionadas al agotamiento asociado a exponerse a situaciones sensoriales demandantes, situaciones sociales que muchas veces son muy demandantes para nosotros, como el estar pensando, ¿está bien lo que estoy diciendo? ¿Estará bien cómo estoy actuando en esta situación social? Todas estas normas implícitas también en el fondo forman una carga mental y en términos como de salud mental importante. Y dentro de eso también en el fondo están estas instancias de acompañamiento grupal donde las personas pueden compartir esas experiencias en torno al proceso diagnóstico, la vida diaria, también en torno a cómo vivir siendo autista, ¿cierto? Diagnosticadas tardíamente y extremadamente tardíamente, porque si pensamos en el diagnóstico oportuno, debería ser dentro de la primera infancia. Entonces, personas que a los 40 años, incluso 50, 60 años, reciben su diagnóstico, suele ser muy liberador pensar así como, bueno, ahora me puedo aceptar como soy porque me reconocí en esto y no me puedo exigir más de lo que puedo en el fondo. Y claro, también queremos en el fondo tener espacios de educación, ¿cierto? Para hacer cambios también en torno a lo social, que creo que es súper importante ese aspecto. Y hemos participado de algunos congresos también hablando de sexualidad, por ejemplo, cómo estas instancias de acompañamiento grupal son beneficiosos para nosotros como personas autistas. Y por otra parte, ahí estamos en proceso de personalidad jurídica para ahí también ir aumentando también como la cobertura y generando como un mayor impacto también a las personas autistas.
17: Y sumando lo que dice Sofi, yo creo que pilares que mueven las distintas actividades que tenemos es que la población de la que estamos trabajando son personas que no solo llegan tarde un diagnóstico de neurodesarrollo, que suena súper burdo, como neurodesarrollo te enteras tan tarde, pero personas que han pasado por todas las violencias sistemáticas uh-huh. que suelen atravesar las personas mujeres, asignadas mujeres al nacer, y todo este fenómeno que estaba mencionando antes de lo médico, de que no es válido, de que no es tan terrible, que no es tan grave, uh-huh. De malos diagnósticos, de profesionales que cuestionan por puro prejuicio. Sí. A mí algunos colegas que no se dedican a esto me dicen, ya, pero ahora no puedo cuestionar el diagnóstico. Y yo los invito a que sí, lo cuestionen, pero que tenga que ser pertinente. No me puedes cuestionar porque te miro los ojos, porque tú no sabes cuánto me está costando a mí. Por ejemplo, si eso me costara. Si tiene que ver con que detectaste algo desde la semiología, el proceso diagnóstico, dame argumentos. Genial, hay que hacerlo, porque es real que, por ejemplo, cuando hablamos de trauma complejo o cuando hay una serie de otras coocurrencias que pasa mucho también, que hay muchas coocurrencias que es lo que se le suele llamar las comorbilidades, pero desde la perspectiva neuroafirmativa es mejor ocupar el concepto de coocurrencia porque no tiene por qué ser algo malo per se, solo es algo que convive. Todo eso complejiza mucho el cuadro y después le vamos sumando como toda una vida de maltrato, de que una a sí misma empieza a decir, no, si no es tan grave, si esta luz no me molesta tanto, si yo puedo, sobre exigencia. Siempre hay como un cuadro clínico muy marcado que es una vida entera de mucha terapia, de procesos de dejar trabajos, de tener amistades complejas, relaciones de pareja súper complejas. Entonces nuestra perspectiva es tomar todo eso, darle una validación a esa experiencia y darle un lugar al malestar propio de pasarla mal y que nadie te acoja. Y a raíz de eso han surgido todos los otros espacios que hemos estado hablando, como cuando hablamos de sexualidad, era porque muchas personas piensan que las personas autistas son asexuadas de alguna forma, pero también está tan ligado a la infancia que se le olvida que las personas autistas o estos mismos niños autistas que están ahora en tratamiento algún día van a tener que trabajar, van a tener que estudiar, van a tener que vivir por su cuenta de alguna forma, y esos espacios de apoyo no existen. Entonces ahí fuimos articulando todo eso, nos dimos cuenta que necesitamos pensar en temas adultos y necesitamos acompañarnos, porque es muy doloroso vivir cuestionándose eternamente. Y cuando preguntan de qué sirve el diagnóstico, aparte de guiar tratamientos, es validar como tu experiencia. No fue una alucinación tuya, no fue una exageración, sí. No eres cuática, no eres loca, no eres dramática, no. Eso es autismo, probablemente.
11: Y me da la impresión de que también, a través del trabajo que ustedes están realizando, permite encontrar comunidad también el diagnóstico. Permite validar tu experiencia junto con otros también y recibir esa validación de pares. Y me parece que eso es muy importante.
14: De todas maneras.
11: Chicas, hay un tema de género que me parece súper importante también que toquemos, pero yo creo que ahí tengo un montón de preguntas, así que antes de entrar en todo ese espacio de conversación, las invito a que hagamos una pausa musical.

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1: Estamos de vuelta y retomando la conversación que teníamos, yo creo que en cada una de las palabras que nuestras invitadas trajeron, y en la tuya también, Paula, se vislumbró una dimensión de género que a mí me parece inequívoca en esto del diagnóstico tardío. Entonces no puedo evitar preguntarlo, ¿por qué creen que existe esa dimensión de género? ¿Por qué pasa que este diagnóstico tardío se da especialmente en mujeres? Así es como lo he entendido. Si lo pueden desarrollar, tengo muchas consultas.
2: Mira, yo tengo muchas teorías al respecto, conspirativas incluso algunas, pero primero yo creo que es súper importante contextualizar que la salud mental femenina siempre ha sido un tema. Siempre ha habido un diagnóstico, como yo le digo, el bonus, el asterisco, la vieja confiable, que ha sido histeria, ha sido el borderline, trastorno límite de personalidad, que en esencia no es que dejen de existir esos fenómenos, pero están muy marcados por violencia y que el cuerpo reacciona a esa violencia, articulando su mente de alguna forma en particular. Y entonces es súper extraño de alguna forma que sea más fácil diagnosticar a alguien con esas cosas sin cuestionar el sistema que la sustenta. Como es súper extraño que un diagnóstico que todas las personas prácticamente que lo tienen hayan sido abusadas de infancia y no piensan, el abuso tendrá que ver con esto. Ah, no, es que la niña nació así. Es muy extraño respecto al trastorno límite de personalidad, por ejemplo. Pero tiene que ver porque implica validar experiencias, implica validar que las mujeres pueden ser distintas. También en el origen del diagnóstico y la forma en la que se fue desarrollando, que con los últimos DSM ha ido cambiando bastante. El DSM-3 aparece, el 4, la versión revisada y todo eso. Y fue el último manual de diagnóstico el que integró el espectro autista, que integró toda una cosa. En el 4 todavía estaba el Asperger. Y ahí está esta imagen que yo siempre digo, el Sheldon Cooper. Es científico, es muy serio, puede decirte cosas muy odiosas, pero está bien. ¿Y a qué personas le permitimos decir cosas odiosas y que está bien si es lo suficientemente inteligente? A los hombres. Uh-huh. Cambio a las mujeres no, y ahí aparece todo el sesgo de género y un fenómeno que aparece mucho en las personas adultas diagnosticadas tardíamente, pero sobre todo mujeres, es el enmascaramiento, que es esta idea de fingir, aparentar, a propósito o no, que uno es más neurotípico, que hay cosas que no te cuestan y después uno termina tirado en la cama horas del trabajo previo, posterior, y que hay cosas que, bueno, nosotras cuando presentamos en un congreso hablamos justamente de eso, el de la red Femidisca, que fue uno que se hizo en la Universidad de Chile el año pasado, hablamos de que hay fenómenos que se muestran, pero la forma de observar esos fenómenos cambia mucho. Un estudio que se publicó el año pasado, ¿cierto?, que hablaba de eso, que dependía mucho de la perspectiva y el sesgo de género de los profesionales. Entonces, por ejemplo, podíamos tener desregulación sensorial vista a través de alguien que no podía comer algo, y con un niño era como, es que eso no le gusta, debe haber un problema. A las niñas hay que metérselo a la fuerza porque es sano. Y siempre recordar, las mujeres siempre tenemos que ser lo más delgadas posible. O que si un niño es muy ordenado, es llamativo. Si una niña es muy ordenada, es esperable. Si un niño es muy tímido, eso es extraño, porque los hombres tienen que ser líderes. Si una niña es muy tímida, está bien, porque las niñas no suelen ser tan brillantes. Y puras cosas que están muy desde el sesgo se terminan permeando. Y por eso quise partir con esto de que la salud mental en mujeres siempre ha sido un tema, porque desde el mismo pregrado yo recuerdo que había muchas cosas que no se hablaban, que no se incluían, y eso se va notando en la formación profesional. Se esperan cosas, este ejemplo de Sheldon Cooper, este ejemplo de que si se maquilla, no es autista. Si le gusta usar tacos, no puede serlo. Si tiene pareja, si tiene hijos, desde hace muy poco aparece esta idea como de la maternidad autista. Efectivamente, muchas mujeres que llegan a diagnosticarse es porque tienen hijes que han sido diagnosticadas y ciertas cosas le empiezan a hacer sentido y dicen, uy, a lo mejor esto viene de mí. Pero si no, no hay ningún acercamiento. Entonces, yo diría que es puro prejuicio y falta de información en un muy gran espacio.
1: Me hace mucho sentido lo que comentas del sesgo, porque claro, efectivamente creo que es como si el autismo no tuviera que ver, digamos, con los roles sociales que se nos asignan. Totalmente. Y hay que entender que, claro, pues todos los diagnósticos de salud son contextualizados en un espacio y desde ahí es esperable también, porque hay expectativas y roles distintos, que tanto mujeres como hombres puedan tener distintas formas de expresar un fenómeno que, a pesar de que en el manual tenga ciertos indicadores estandarizados, la forma de la experiencia varía también. Bueno, ahí quizás también preguntarles como cuál es el rol que ustedes han visto que quizás, pensando en la salud mental, Andrea, y también en la terapia ocupacional, también me interesa preguntártelo a ti también, Sofía, ¿cómo es el acompañamiento desde nuestras disciplinas a personas que viven autismo, pensando también en el diagnóstico tardío? ¿Y por qué lo digo? Porque creo que se hace mucho, o sea, se asocia mucho el diagnóstico al autismo como si no hubiera también proceso o acompañamiento, ¿no? O apoyo profesional a los autistas. Casi que con el diagnóstico es como listo, ahora sabes. Y desde ahí se mantiene nomás, ¿no? Por eso les quería preguntar desde qué importancia ven ustedes también como el incorporar esta perspectiva de género dentro de también la intervención, el acompañamiento y el trabajo que ustedes hacen.
3: Yo creo que hay un tema de primero validar necesidades, de que es una necesidad, por ejemplo, acomodar mi espacio sensorialmente, tener luces menos intensas, espacios silenciosos para estar, también en el fondo hacer ajustes, si es que quiero participar en alguna actividad, cómo yo puedo hacer ajustes para ir a un concierto, por ejemplo, cómo yo puedo hacer ajustes para ir a un evento social que sea acorde a mis necesidades. Entonces el acompañamiento va muy desde validar esas necesidades. Y por otra parte, creo que ahí hay como un tema más identitario, quizás ahí más de psicología, pero ahí yo creo que a veces se cruzan. En el fondo, dentro de mi identidad, ahora que sé que soy autista, ¿cómo vivo con el ser autista? Como ¿quién soy realmente, pensando en todos estos procesos que viví de camuflaje social, de tratar de parecer neurotípico, como decía Andrea? ¿Quién soy realmente y cómo a partir de eso ahora me muevo sabiendo que soy autista? Hay muchas cosas que uno no termina por dejar de descubrir, de saber ya como quién soy realmente, como que se cruzan así como el reconocerme. A pesar de que es cierto, la identidad es un proceso de construcción, ahí no sé si quieren profundizar en eso.
2: Sí, es que igual yo siento que hay un tema de difusión de identidad bien importante, porque en el tratar de encajar yo puedo pensar escuchar la música que escuchan los demás solo por tener tema de conversación y tener amistades. No, yo no diría que hay un punto tan claro o una sola forma de resolverlo. Pero sí, es el permiso de que a mí también me gustan cosas, por ejemplo, que a los demás no, y eso no me hace malo porque, no sé, eso tiene que ver con cosas propias del diagnóstico. Pero es esto de que yo había mencionado antes, como de volver a nacer, de volver a mirarme, de entender que a lo mejor ciertas cosas no me gustaban porque sensorialmente tenían este factor y me hacía pasarla mal. Entonces el acompañamiento es integrar eso en terapia psicológica. Hay que considerar mucho el tema de terapia ocupacional. Para poder acompañar eso, el tema de el esfuerzo que implica, el esfuerzo que significa también reentender muchas cosas que de la vida son muy estructuradas, pero en verdad no es así. Como algo que he visto mucho en los procesos es como el fenómeno de salir del colegio o de terminar de estudiar y entrar al mundo laboral, y que te dijeron, si tú estudias y todo te va a ir bien y tú sales al mundo laboral, y es mentira. Había que tener redes, y justamente uno de los temas propios del autismo es que las redes son algo complejo, porque uno se enfoca en estudiar y vivir y existir y respirar, y a veces eso nos toma todas las energías posibles. Entonces, tiene que ver con esto de que un mundo está diseñado o se esperan cosas y que para uno no tiene mucho sentido desde lo lógico, quizás. O una clásica es que a veces uno está preguntando por qué, para que te expliquen algo, te están diciendo hay que hacer esto distinto y uno dice por qué, para entenderlo y encajarlo y poder hacerlo distinto, y eso se toma como que uno lo está cuestionando o que uno está siendo desafiante. Entonces yo creo que también una parte importante es el duelo, de entender que parte de lo que nos enseñaron en verdad para nosotros no corre tanto, y que es un esfuerzo extra traducir todo eso de una forma que para uno sea sostenible. Porque el precio que uno paga por hacerlo sin hacerlo sostenible es extremadamente alto. Uh-huh. Creo que eso es súper importante del proceso de terapia de esto, como que vale la pena que estemos bien y que eso toma esfuerzo, pero lo vale.
4: Quizá ahí también agregar que desde la psicología, como decía Alandre, el duelo también es súper complejo y al final uno tiene que estar resignificando constantemente como todo lo que uno hacía. O sea, es como cuestionarse literal toda la vida, estar desde como el contexto social, desde cómo uno se desenvuelve, desde la forma que quizá algo me molestaba y yo quizá misma me invalidé en algún momento y dije como, ah, quizá esto no es tan malo, toda la gente es así, y después me di cuenta que quizá me hacía mal y de alguna manera estaba esto, el término que comentamos recién, como enmascarando de alguna manera. Y entonces en ese sentido ya cuando uno empieza como a conectarse como con esa validación, dice como ya en verdad puedo dejar de fingir. Y aquí viene también como esta especie como de como sensación como de estar más ligera de alguna manera. Es como ya, si no me voy a forzar, por ejemplo, a ir como a una discoteca o a un encuentro social porque quizás no voy a tener energía. Entonces, en el fondo es como también validar cómo uno en el día a día va como teniendo como esta energía finalmente. Hay días que uno dice como, no, en verdad no quiero estar con nadie, hablar con nadie. Y otro día que uno puede ser muy sociable y tener mucha energía. Pero va dependiendo y también como muy de la mano de validando cómo uno también frente como a cierto estímulo pueda como sentirse.
1: Me pasa que escuchándolas hablar, como que mi mente no puede evitar pensar en uno, la importancia de contar con un acompañamiento especializado, con perspectiva de género, y el nivel de impacto que se puede realizar en la experiencia de una persona, me parece que es maravilloso, lo encuentro precioso. Pero ese mismo pensamiento viene también dotado de los obstáculos que también encuentra la gente con acceder a ese tipo de acompañamiento, ¿no? Me imagino ahí desde la falta de educación o la falta de accesibilidad de espacios, o de repente también que no existen tantos estos espacios en el sistema público, como comentaba la Paula, y hay mucho de esto, de lo que se encarga al final el sistema privado, y entendemos que ahora, de lo que yo he visto, un diagnóstico de autismo como en especializado, como con los exámenes que te tienen que hacer, también es carísimo, no todo el mundo puede acceder de forma oportuna a ese tipo de exámenes también. Estas son algunas cosas que se me ocurren a mí. Entonces, también quería preguntarles a ustedes, ¿qué obstáculos ven ustedes o creen que son ahora principalmente importantes para que las personas puedan acceder tanto al diagnóstico como a un tratamiento especializado?
3: Sí, hay muchas barreras y claro, una de ellas tiene que ver con la formación y especialización profesional en torno al tema, de que hay falta en torno al conocimiento, la actualización también profesional, como lo hemos mencionado anteriormente, y por otra parte, claro, la barrera económica en el espacio de salud pública, ¿cierto? No hay posibilidad de hacer estas evaluaciones que involucra el proceso diagnóstico. Los procesos también de acceder a la credencial de discapacidad son procesos bastante largos, extensos, que muchas veces las personas tienen que, para acceder a puestos de trabajo necesitan la credencial y a veces los procesos se extienden por más de un año, entonces también hay burocratización como del proceso que también para nosotros como personas autistas pueden ser altamente desgastantes, ¿ya? Creo que esa es una barrera también importante. Por otra parte, ¿qué más podría agregar? Yo diría que eso es como en síntesis dentro de las barreras que puedan existir como principales.
2: Sí, yo creo también todo esto de que esté tan enfocado en infancia y se pierde de perspectiva que estas niñeces crecen y en algún momento tienen que hacer algo. Y yo también sé que uno de los grandes temores de los padres es qué pasa después con sus hijes. Y eso yo creo que es para todos los cuidadores, pero sobre todo cuando hay un tema de discapacidad. Y por ejemplo, en el sistema público, hasta donde yo cuando estuve trabajando ahí, por ejemplo, no había cobertura para adultos autistas, no existía. Tenías que tener otro tipo no sé, depresión mayor quizás producto del autismo, y ahí quizás, por ejemplo, a nivel de nivel secundario, COSAM. Y a nivel primario, como no hay muchos accesos, a no ser que en el espacio mismo haya alguna excepción o que del equipo haya alguna movilización, pero a nivel estructural eso no existe. O también pensamos que el tema de las barreras en la educación, que la reforma se supone que iba a ayudar con eso, yo lo veo como desde los profesores neurodivergentes más que estudiantes, profesores autistas, que se traspasaron mal algunas responsabilidades y ahora los profesores están súper, hiper, mega demandados. Y yo creo que esa es una barrera importante en el sentido de que el autismo genera mucho desgaste. Hay que hacer como muchas cosas desde cero, cosas que, comillas, pueden ser automáticas para otros. Uno tiene que ir preocupado de paso a paso. Estoy hablando muy a grandes rasgos. Entonces, por ejemplo, es muy difícil para una persona autista sostener un trabajo de 44 horas y sostener una casa y una familia y todo. Entonces, si yo quiero trabajar esa cantidad de horas, voy a vivir desgastado. Y si quiero tener energías, tengo que trabajar menos. Y en este país, trabajar menos es tener menos recursos. Entonces, como una bola de nieve que va creciendo todo el tiempo. O también este asunto de que hay poca especialización, la que hay no es tan pertinente, que hay muy pocas horas disponibles, siempre el tema de que los psiquiatras especializados pueden cobrar carísimo y no tienen ninguna cobertura, hay que hacerlo todo particular. También de que en los médicos, si el A2-2, que es el como el clásico, no dice así tal cual todo, se cuestiona mucho el diagnóstico, y el A2-2 está diseñado para una población muy específica que le dé positivo, que es autista, y aunque lo salga puede ser por otros motivos, es un mundo muy extraño. Entonces, para, por ejemplo, la credencial, te piden tres documentos, uno lo tiene que firmar un médico, y si el médico no está de acuerdo, tenés que buscar otro médico, y eso puede significar mucho tiempo y esfuerzo para una población a la que, si tú le dices esto se demora 10 días, te va a esperar 10 días, pero las cosas nunca se demoran y nunca funcionan como deberían, y eso es súper desgastante al final.
1: Me imagino, totalmente. Chicas, antes de comenzar, o sea, de conversar un poquito, de conversar un poquito sobre qué podemos hacer desde nuestros espacios, que me parece que es un mensaje bonito para el último bloque de nuestro programa, las quiero invitar nuevamente a una pausa musical. Ya volvemos.

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1: Ahí vamos.
2: Estamos de vuelta. Y estimadas integrantes de Autoespacio, para ir cerrando nuestra conversación, nosotras siempre nos gusta terminar con el mensaje de que siempre las temáticas de género son temáticas que nos incluyen a todos y a todas como comunidad, y creo que lo mismo con la neurodivergencia, lo mismo que implique el respeto a cualquier diversidad de nuestra comunidad, es algo que nos incluye a todos y a todas. Así que ahí me gustaría ir dándoles las palabras para que nos puedan comentar cómo creen que nosotros quizás podemos contribuir a espacios más inclusivos y más respetuosos del autismo en nuestros espacios. Y si tienen algún mensaje también que darle a nuestros radioescuchas, también les dejo la palabra. ¿Alguna quiere partir en particular?
3: Ya, yo voy a partir.
4: La Sofía.
3: Yo creo que quizá uno piense que son como situaciones complejas, de qué podemos hacer, cómo podemos aportar, pero creo que lo primero que uno puede hacer como persona individual es dejar de mirar a la otra persona desde el juicio, ya que yo creo que eso sucede mucho, ya también quizás en infancia es más claro, ¿cierto?, que muchas personas ven a quizás algún compañero como, no, que es el raro, es el diferente, y que también eso se extrapola en la adultez, muchas veces en espacios laborales, con situaciones de acoso a compañeros de trabajo por ser distintos, ser diferentes, y que si bien ahora se han reducido, ¿cierto?, por esta ley de acoso, aún así es importante generar esos espacios cuidados, ¿cierto?, seguros, el aprender a convivir, ¿cierto?, con cada uno con nuestras propias diferencias. Y dentro de eso, respetar también las formas de comunicación, las formas que tienen las personas también de expresar su identidad. Ya más allá, por ejemplo, del espectro autista, ¿cierto?, también en torno al género, diferentes formas de expresar la identidad. El aprender a convivir dentro de la diversidad es relevante. Como personas, somos personas dignas, entonces creo que el respeto corresponde a cada persona. Eso yo creo que es como lo principal. Y en el fondo también dejar de validar discursos de odio, de violencia, creo que también es fundamental pensando en la contingencia y a lo largo de las violencias históricas que hemos tenido, por ejemplo, como mujeres, personas que son vulneradas, ¿cierto? También pensando en el espectro autista como tal. Creo que es un granito de arena que en el fondo ayuda a mejorar la calidad de vida de muchas personas. Y eso impacta mucho a nivel de salud mental para las personas, así que es primordial pensando también en la prevención del suicidio, que eso es muy

0: importante hablar sobre el tema que puede ocurrir, ¿cierto?, con depresión, como el hecho de no poder sobrellevar estas situaciones que son bastante complejas.
1: Sí, yo creo que es súper relevante el respeto al otro. Creo que este último tiempo algo pasa que el sentido común parece que es como algo muy difícil de llegar, como que uno entendería que es algo bien obvio, pero respetar la diferencia, eso no te da espacio a que porque a ti te moleste o porque no es lo cotidiano, te da un derecho o te faculta para tener que ofender al otro, tener que no permitirle su existencia tranquila en las 8 horas de trabajo. Y simplemente es como no tienes que meterte con la otra persona, tienes que ser empático, respeta su metro cuadrado. No corresponde que necesitemos un montón de leyes muy preventivas, muy reactivas, para poder tener que arreglar el respeto por el otro.
0: Sí, claro.
1: Entonces, creo que es, desde ahí la campaña es un poco como el sentido común y respetar el metro cuadrado del otro. Como si tenemos un compañero neurodivergente, por ejemplo, no le podemos poner el volumen de la radio a todo lo que da, por ejemplo, como ponte audífonos, ¿por qué estás molestando a la otra persona? Por ejemplo, o prender todas las luces cuando la persona usa una luz determinada, o estar como sobreestimulándolo todo el rato cuando hay que respetar procesos. Y eso es como algo que recogió harto en como mis círculos, que como que cuesta mucho el que están enmascarados todo el día porque el otro no entiende que hay una barrera que hay que respetar. Entonces es complejo, yo creo que ese mensaje es súper importante.
2: Sí, absolutamente. Chicas, y les queremos agradecer también, comunidad de género, un montón, no solo el trabajo que realizan día a día, porque son hartos flancos los que tienen
1: Muchos.
2: que tienen que estar presentes.
1: Muchos.
2: Y el trabajo de uy, no puedo hoy día.
1: Visibilización.
2: De visibilización que hacen. Y les quería preguntar también, pues, cómo la gente puede contactarse con Autoespacio si a alguien le interesa o necesita orientación, acompañamiento, grupo, conversación. ¿Cómo lo puede hacer?
3: Bueno, a través de nuestra página de Instagram, somos @autoespacio. También a través de nuestro correo electrónico, pero estamos súper como disponibles nosotras entre las tres, como que nos turnamos de alguna manera como para responder como todas las dudas o consultas que surgen.
2: Súper, ese es entonces el llamado también, pues a acompañarse con este grupo de profesionales también, con mucha expertise y muy dispuestas a brindar este espacio seguro. Así que desde ahí y desde su presencia en este programa, les agradecemos un montón.
0: Gracias.
1: Muchas gracias.
0: Gracias.
2: Y nos encontramos, sí, tal cual, en otro programa de Micrófono Violeta. Nos
1: Que
2: vemos.
1: tengan excelente fin de semana. Un abrazo
0: Besito.
1: A todos, todas, todes.

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1: La situación en Ceuta continúa despertando la indignación de la comunidad internacional ante una crisis migratoria sin precedentes que todavía sigue sin estar bajo control. La jefa de la Unión Europea, von der Leyen, calificó de inaceptables las escenas de los más de 60.000 inmigrantes procedentes de Marruecos entrando ilegalmente en el enclave español. Finlandia e Italia se unen en la idea de excluir a España del espacio Schengen, ese acuerdo firmado entre países europeos que permite la libre circulación de sus ciudadanos. Y Francia también anunció que reforzará la presencia policial en sus fronteras. La tensión crece y el número de fallecidos también. Las autoridades ya hablan de una 30 de muertos en las aguas fronterizas. El presidente español, Pedro Sánchez, viajó hasta la zona este viernes, desde donde dijo lo siguiente. Le escuchamos.
2: Definir lo que ha sucedido en el día de ayer como un ataque, una violación de la integridad territorial de España. Ceuta es una ciudad española y lo sucedido en el día de ayer merece todo nuestro reproche, toda nuestra condena en el nivel más enérgico posible.
1: Mientras tanto, las incursiones siguen produciéndose, obligando a las autoridades españolas a desplegar más efectivos militares por tierra y mar para parar la ola de personas que llegan de todas partes de Marruecos para pasar a Ceuta. Nuestra corresponsal, Sofía Catalá, se encuentra en Castillejos, Marruecos, y nos cuenta cuál es la situación en estos momentos.
3: Pues aquí en Castillejos la verdad es que la situación es de una excepcionalidad y un descontrol absoluto. Ahora mismo y durante toda la noche ha habido enfrentamientos entre jóvenes y la policía, jóvenes que están en los montes frente a la puerta principal de la parte marroquí del recinto fronterizo, y ahora mismo de hecho esa zona pues está restringida, no se puede acceder. Al mismo tiempo sigue habiendo gente que intenta cruzar a la parte de Ceuta a través de los espigones de la playa caminando. La policía marroquí les intenta interceptar y les vuelve a sacar por la puerta principal, y también al mismo tiempo estamos viendo que hay mucha gente que está volviendo a esta parte, a Marruecos, desde Ceuta voluntariamente, porque han pasado allí la noche a la intemperie. Son miles de personas que saben que no van a conseguir la documentación, porque además recordemos que Ceuta no forma parte del espacio Schengen y no se puede trasladar a estas personas sin más hacia la península o hacia territorio continental europeo. Aquí en Castillejos, además, en las calles hay miles de personas también que han pasado la noche a la intemperie. Los ves que están devastados, muy cansados, tras haber intentado entrar a nado. Hay camiones que pasan cargados de gente que está intentando regresar a sus pueblos. Hay familias con niños, eso, jóvenes adultos que intentan también buscar transportes colectivos para salir de aquí.
1: Polémica en la FIFA por su proyecto FIFA Forward Enterprise, cuestionado por varias confederaciones que temen una cesión del control de sus competiciones a inversores privados. La UEFA, la CONCACAF y ahora la Confederación Asiática se han unido contra este proyecto. En el estudio tenemos a Ana María Ospina, que nos da más detalles. Cuéntanos.
4: Leticia y oyentes, Gianni Infantino, presidente de la FIFA, que busca un cuarto mandato, pretende que una sociedad cuyo 20% estaría en manos del sector privado se encargue de gestionar las actividades comerciales de la FIFA, pero también de la organización de los torneos, entre ellos los mundiales. Podrían decidir, por ejemplo, generalizar las pausas de hidratación y la publicidad que esto conlleva. Infantino defiende su proyecto, explicando que no se trata de vender el fútbol y que los recursos obtenidos serían repartidos entre las 211 federaciones para financiar programas de infraestructura, formación, competencias y desarrollo del fútbol en sus respectivos territorios. Lo escuchamos.
5: Too little of football's growing commercial value reaches.
6: Una parte demasiado pequeña del creciente valor comercial del fútbol llega a los ámbitos de este deporte que más lo necesitan. Para aprovechar ese valor se requiere una experiencia y unos conocimientos adicionales, distintos de los necesarios para gestionar y desarrollar el deporte.
5: Governing and developing the sport.
4: Y en caso tal que la UEFA continúe con el boicot, las selecciones españolas de fútbol, tanto femenina como masculina, no podrán defender su título en los próximos mundiales.
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9: Hola, hola a todos, bienvenidos a un nuevo capítulo de Mood Desconexión. Un día lluvioso, Joaco, hoy día nos toca. Bienvenido, ¿cómo estás?
10: Hola, Eve, muy bien, gracias. Entusiasmado a estar nuevamente acá con una buenísima conversación que tenemos por delante en esta horita para ponernos en desconexión.
9: Así es, hoy día nos desconectamos, pero nos desconectamos con una disciplina.
10: Sí, Eve, ¿verdad? Así
9: que para eso traemos un tremendo invitado.
10: Y la idea es que podamos conversar un poco sobre deporte y una disciplina que va mucho más allá de aprender técnicas de defensa. Vamos a hablar sobre artes marciales, sobre cómo el Kenpo Karate puede convertirse en una herramienta para desarrollar disciplina, confianza, respeto y equilibrio emocional.
9: Así es, Joaco. Y para eso, nuestro próximo invitado, que lo vamos a presentar, lo presentamos nomás. ¿O?
10: Presentémoslo.
9: Presentémoslo nomás y démosle la bienvenida, en el fondo, al maestro de Kenpo Karate, que nos acompaña, Francisco Espinosa. ¿Cómo está?
11: Muy bien, muchas gracias por la invitación y esta oportunidad de compartir con ustedes y la gente que nos está escuchando sobre un tema bastante relevante que es el Kenpo Karate o las artes marciales en general. Así que dispuesto a responder las preguntas que ustedes necesiten.
9: Muchas gracias por venir, por querer aceptar esta invitación. Para nosotros es un honor y la verdad es que estamos dispuestos hoy día a este programa a desconectarnos con Kenpo. Gracias. Así que vamos a aprender harto. Recuerden escucharnos por la 107.1 o vernos a través de streaming por radio.ucentral.cl.
10: Pero antes de esta conversación, Eve, vamos a ir a una pausa musical.
9: Así es, Joaco.
10: Escuchemos Love Me Not por la 107.1. No se desconecten.

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1: Ya estamos de vuelta y vamos a comenzar ya de lleno preguntándole al maestro todo sobre lo que queremos saber de Kenpo Karate.
2: Correcto, hablemos un poco de artes marciales y poder saber también cómo fortalece a quienes practican este deporte. En primer lugar, Francisco, cuéntanos cómo nace tu interés por las artes marciales.
3: Bueno, yo hago las artes marciales principalmente por dos motivos. Uno, porque fue siempre incentivado por mi padre. Mi padre practicó artes marciales, diferentes disciplinas también deportivas, pero básicamente él, por un asunto de... En ese tiempo no se llamaba bullying. A uno lo molestaban nomás en el colegio. Yo tengo 66 años, así que entenderán que en ese tiempo no existía el bullying. Entonces mi papá, como yo era distinto a los demás niños, es decir, yo era más grande, era más fuerte a la media de los alumnos, entonces uno pasa a ser como, lo tildan, te sientan atrás, cosas. Pero bueno.
1: Era como el cabro desordenado, maestro.
3: ¿Ah?
1: Era como el cabro desordenado.
3: No, a por el contrario.
1: ¿No?
3: No, a ver, ¿cómo decirlo ahora? El pajarón.
1: Ah, ya.
3: El pajarón. Entonces, mi padre, viendo esa situación, él hacía judo en ese tiempo y me invitó, o me llevó y me incentivó a hacer judo. Y resultó una buena habilidad mía, porque como tenía fuerza y cosas así distintas, me fue fácil aprender judo. Y ahí estuve desde los 12 hasta los 16 años, que saqué el cinturón café en judo. Pero yo lo tomaba como una situación más de juego que como disciplina, como arte marcial, como cosas así. Así que después pasaron un tiempo y ya en el tiempo ya de la universidad quise retomar y empecé a volver a algunas disciplinas marciales. Pasé por diferentes tipos de karate, karate do, karate shotokan, karate oshoryu. Hice también un poco de kung fu, pero nada me satisfacía, al contrario, me aburría. Y por esas azares del tiempo, mi papá también hacía kempo, de esos tiempos. Y me dijo, pero anda a ver si te gusta el kempo. Fui a ver kempo y me di cuenta que kempo tenía una visión distinta. Y empecé a analizar y a estudiar lo que era el kempo. Kempo es un sistema de defensa personal, más que un arte, es un sistema creado por un maestro hawaiano-americano llamado Ed Parker, que ya falleció hace bastantes años atrás, y él tomó una visión de un sistema marcial tradicional con mezcla japonesa y china y la transformó de una mentalidad oriental a una mentalidad occidental. Y eso lo llevó a Estados Unidos y desarrolló una forma distinta de ver, que usó, como no es un arte, es un sistema que tiene principios, conceptos, tradiciones, te lleva a usar otras cosas de la... Un arte marcial tiene que ver con un asunto más del alma, de la tradición y cosas muy estrictas, muy rígidas. Es decir, lo que se hace hace 500 años atrás, se hace hoy día exactamente igual. El cambio de tiempo es un asunto evolutivo en el tiempo. El tiempo tiene tantas visiones como practicantes existan, entonces se va adaptando a la persona y no la persona al estilo. Y eso es lo que me llamó la atención y encontré que era lo que se me adaptaba a mí, porque no somos dos personas, no existen dos situaciones iguales, no existen dos personas iguales, cada uno tiene condiciones que las puede adaptar a lo que es la defensa personal o lo que es la filosofía del sistema. Y también, yo creo que es por una cosa también de sangre, yo tengo ascendencia japonesa por parte de mi madre, pero ya como quinta generación, así que me queda unos miligramos de...
2: Quería decir que tiene como el rasgo, sí.
3: Miligros de sangre japonesa, y yo creo que de alguna forma te lleva a algo, o sea, hay algo que te llama a encontrar un camino, y eso...
2: Y Francisco, volviendo a tu experiencia desde los 12 años practicando las artes marciales, ¿qué es lo que te motivó a convertirte en maestro?
3: Yo nunca pensé que iba a ser maestro. Yo incluso todavía no me siento maestro. Maestro es una categoría que te da por el rango de de experiencia, de práctica y de grados que uno va logrando. Pero la palabra maestro es un poco grande. Hoy día existen muchos maestros de arte marcial y a mí me gusta ser más profesor. Porque profesor viene del oficio de adentro, de querer hacer algo. La maestría es una condición, pero yo me siento más profesor. Me gusta más la educación, me gusta más la pedagogía. Ver que si yo pude, a mí me costó, ¿eh? Yo pasé por diferentes estilos, diferentes etapas, y en una de las etapas de tiempo tuve un momento que me dijeron, sabes mejor, Francisco, tú dedícate a hacer otra cosa, porque no tienes habilidades para tiempo. Y eso a mí me tocó. Pero yo creo que la persona de ese tiempo que me lo dijo, también lo dijo con una intención, de que yo reaccionara. Y yo dije, no, si yo lo puedo hacer. Y el tiempo me llevó a tener un séptimo dan. Yo llevo 42 años haciendo tiempo. Todavía no aprendo. Tengo un grado, pero todavía no. Yo creo que el tiempo, todos los días me enseña algo nuevo. Pero ¿por qué tengo algo, me enseña algo nuevo? Porque todos los días tengo a alguien nuevo que enseñarle algo. Entonces, el sistema, o este maravilloso sistema, me mantiene vivo, activo, en querer todavía entenderlo. Todavía me cuesta entenderlo, pero tengo la oportunidad de transmitirlo con alguien y ahí aprendo.
1: Francisco, cuando alguien escucha artes marciales en sí, lo que piensa es pelea, violencia. ¿Qué es lo que realmente es el Kenpo Karate? ¿O qué nos entrega?
3: Yo también pensaba que eso, pues yo aprendí para aprender a defenderme. La verdad, yo nunca he tenido oportunidad de defenderme en mi vida. Aún así, yo le he contado a mis alumnos, a lo mejor a muchos profesores tienen historias que contar, por la de defenderse, que pelearon con 4, 5, 6. Entonces yo les pregunto de repente a mis alumnos, a ver, ¿qué creen ustedes si yo he tenido alguna vez posibilidad de usar el sistema o el arte? Y me dicen, sí, no, pues nunca lo he utilizado, pero sí me han intentado asaltar. También entonces les pregunto a mis alumnos, digo, ¿qué creen que hice? Ah, hizo esto, no hice nada. ¿Pero cómo? No hice nada. Pero estoy vivo y tampoco me hicieron nada. Lo que comprendí que en el sistema para pelear se necesitan dos. Una de las veces más complejas que tuve, me quisieron asaltar con arma, con cuchillo. Cualquier cosa que uno haga contra una situación con arma, siempre tiene la posibilidad igual de salir afectado. Y no hay nada que lo que uno pueda tener en sus bienes materiales que reemplace la vida. Entonces, este sistema me enseñó que si uno no puede hacer nada, mejor que no lo haga. Y yo no hice nada, pero no me hicieron nada, no me quitaron nada, pero ellos vieron en mí una actitud que yo tenía confianza, seguridad en mí. Yo dije, no, está bien, si ya me tocó, me entrego. Pero me enseñó eso, tiempo te enseña la actitud. Porque para pelear se necesitan dos. Como yo no quiero pelear, no hay pelea.
2: Francisco, oye, y vivimos en la era de la inmediatez. Por lo menos yo me frustro harto cuando algo no sale a la primera. Y en este caso, ¿qué valores tú buscas transmitir a las personas que llegan por primera vez a practicar las artes marciales?
3: La paciencia, una virtud que es poco valorada hoy día. La paciencia. Como les dije hace un momento atrás, un gran camino comienza con un primer paso. Uno no puede tener todas las cosas al mismo tiempo. Pero el sistema de las artes marciales primero te enseña a conocerte a ti mismo, que uno puede hacer cosas. Y esas cosas uno las va valorando y eso lo puede ir transmitiendo ante otras situaciones. Uno puede llevar el sistema, este sistema de Kenpo, a las situaciones de vida. La frustración hoy día es muy común. Uno no puede aprender una técnica, si hablamos del arte marcial, no la puede aprender en un día, sino que tienen que entender qué es lo que te enseña esa técnica. Te enseña, por ejemplo, a retroceder, o a golpear, o evadir. Dice, no, ¿qué es lo que aprendí? Bueno, aprendí primero a mirar, a mirar y comprender qué es lo que tengo que hacer, qué es lo que es más importante. O retrocedo, o bloqueo, o golpeo. Pero eso es un trabajo de paciencia. Y cuando lo entiendo, veo que tomé la mejor de las decisiones. A lo mejor el levantar las manos y entregarte es una buena decisión. Pero a lo mejor tu decisión, golpear en mi primer momento, también fue una buena decisión. Y eso lo haces uno solamente con paciencia. Dar un paso primero, un paso después y después. Cuando uno nace, lo primero que hace en sus primeros meses, primero gatea, ¿no? Gatea. Después se empieza a apoyar y con desequilibrio y da sus primeros pasitos. Y después, ¿qué hace? Corre, pues no lo pueden pillar. Entonces, el aprender es lo mismo. La paciencia, vamos lento, primero empieza a gatear, a dar unos primeros pasos, y después corre y gana una maratón.
1: Sí, qué importante es eso, porque me imagino que igual los chicos que llegan deben tener como harta ansiedad de aprender, o se frustran bastante al no quizás poder hacer una técnica, o que se demoran más en este proceso, y quieren llegar a pasar los cinturones amarillos, rojos, verdes, azules, y todos los dan. Entonces,
3: rojo, claro. Verde, azul, muy patriótico.
1: Morado también está, el blanco. Entonces, claro, me imagino que también ahí se trabaja harto, con harta paciencia.
3: A ver, los grados en diferentes visiones es un estatus. Alumno, monitor, profesor, maestro, sensei, o trabajador, jefe de cuadrilla, no sé, pues subgerente, gerente, gerente general. Son logros que se van... Lo que uno tiene que entender es que el grado lo único que demuestra su concepto de haber aprendido algo. Y aprender la técnica no es llegar y golpear, sino que por qué la hago. O por qué es necesario, qué es lo que me está entregando esa técnica. Es un proceso de ir asimilando paso por paso, paso por paso. Pero eso voy desarrollando primero, vuelvo a insistir, la paciencia, el comprender que sí puedo hacer cosas y que además de al final tengo un contexto de un logro, que pude responder ante una pregunta en el sistema tiempo. Se dice que un ataque es una pregunta. La respuesta es la defensa, pero tradicionalmente dice que para cada pregunta tengo una pura respuesta. Tiempo te enseña que existen múltiples respuestas para una misma pregunta. Entonces, eso es, también es parte de la paciencia y del desarrollo del sistema.
1: Oye, maestro, me imagino que, como en todo, hay muchos mitos. ¿Cuáles son los mitos que se podrían como derribar?
3: Que podemos volar, por ejemplo. Muestran en las películas que saltan y vuelan y dan cinco. Nada, eso es película. Mito que te transforma en un superhombre, ¿no? En un superhombre. En un hombre común y corriente que te duele, que puedes morir si no sabes hacer lo que tienes que hacer, que puedes causar daño erróneamente. Mito que puedes parar una bala. Realidad que es preferible dar un paso atrás antes de avanzar. En realidad que es preferible salir bien sin que te haya dicho nada. Realidad es que si lograste resolver un problema, es bueno. Eso.
2: Hoy en este espacio nosotros hablamos de bastante de salud mental, y dentro de eso sabemos que el deporte puede ser un gran aliado. ¿Cierto, Eve?
1: Así es, Juaco. Y bueno... ¿cómo ayudan las artes marciales, maestro, a manejar las emociones, como la ansiedad, la frustración o la rabia?
3: A ver, ¿cuál es el objetivo normal cuando uno quiere aprender a pelear, no es cierto? Y si no los logra bien, viene con frustraciones, y la frustración lo lleva a la rabia. Pero eso es en otras cosas, pues yo quiero postular un trabajo, no me fue bien, me siento mal, me frustro y ya no quiero hacer otra cosa, o buscar otra pega. Las frustraciones son internas. Hoy día vivimos en un mundo todo que es muy rápido, que si no lo tengo ahora, está malo. Y además soy incompetente si no lo tengo, si no lo logro. Todos podemos lograr cosas de acuerdo a los objetivos que cada uno tenga. No por ser más lento eres más ineficiente, por el contrario.
1: O menos capaz.
3: El hecho que lo logres hacer ya es suficiente. ¿Ya? Las frustraciones son, por los sistemas de vida que llevamos, las frustraciones son cosas, yo considero que las frustraciones son cosas heredadas, de cómo uno fue criado, cómo viene de la familia. Las frustraciones son cosas impuestas por el mundo donde vivimos, que si tú no tienes esto no eres exitoso. O si no tienes esto, no perteneces al grupo o al clan. Y aprendemos que la vida es más simple que eso. Lograr despertar en la mañana, ver que estás vivo, ves que puedes hacer cosas, que puedes caminar, que puedes comer, que tienes donde vivir. Ya es una gran sensación de que estás vivo. Y lo demás es pura ganancia, pura ganancia.
1: ¿Y cómo se transmite eso a los chicos que están recién empezando? Porque claro, uno ya es más grande y lo puede lograr entender por el paso del tiempo. Pero los chicos cuando llegan no lo entienden tan así.
3: Lo entienden cuando uno los felicita por los logros que ha hecho. Cuando logra saber que puede responder, saber que... En los niños, el sistema enseña que primero, que desarrolla a los más pequeños autoestima, autovalencia... movimiento psicomotriz más fino, y cuando logra hacer eso ya el niño se siente más capacitado. El joven se siente que es más valorado, pertenece al grupo, se siente más seguro de sus... El adulto rompe frustraciones, el adulto ve que puede capaz, mejora su estado físico, pero además le refuerza su seguridad, su confianza. Entonces son etapas, de acuerdo, a un niño, un joven y un adulto.
2: ¿Y se han visto cambios importantes en niños o adolescentes en estos casos con inseguridades o baja autoestima? ¿Cómo es ese proceso de cambio de la mano con el Kenpo Karate?
3: Vuelvo a decir que la inseguridad y la baja autoestima y las frustraciones son cosas heredadas, entonces uno tiene que hacer un trabajo un poquito más... complejo en ese sentido, tiene que ver de a dónde viene el niño. Los papás de repente nos buscan como un concepto de ayúdeme, y otros papás nos dicen solucioname el problema. ¿Ya? Pero en las dos situaciones es súper interesante hacer eso, porque a mí al menos me ayuda a encontrar una nueva fórmula, una nueva idea de cómo solucionar y ayudar a esa persona. Cada individuo es distinto, es especial, es único, indivisible e irreemplazable. Entonces, la misma materia o el mismo método no se puede aplicar a todos por igual, sino que tiene que ser a esa persona. Y para esa persona uno tiene que conocerla, ver y empezar que cada vez que uno tiene el contacto con ellos, algo le va entregando, y el niño va aprendiendo, no hay niño que no aprenda, va viendo que puede, que es capaz, que es... Una de las cosas importantes hoy día son las valorizaciones, cuando uno celebra, yo soy especial en eso, en celebrarle que logró hacer algo, el niño se siente sumamente bien, pero uno también ve que en la casa no tiene valorizaciones, porque los papás no tienen tiempo de valorizar lo que hacen los hijos. No. Pero que él pueda, no sé, saltar, que pueda aprender a hacer un bloqueo. Yo, bien, te lo lograste. Va de a poco, es un trabajo, pero es con cada persona, no todos por igual.
1: Eso es verdad, lo que dice el maestro Juaco, a mí me consta, porque voy a hacer una infidencia, pero él... maestro era maestro de mi hijo Renato, hoy día de mi hija Antonia. Entonces, sé y lo he visto cómo maneja un poco la escuela. Y lo que les enseña también, que no es solo Kenpo, que va más allá de eso. Vi una gama de niños en el fondo con distintas problemáticas, y que me imagino que debe ser muy difícil de manejar, que no debe ser fácil, pero siempre lo vi colocando el corazón y las ganas. Y ya eso hace allá 15 años más o menos. Entonces, eso me consta que eso pasa. Oiga, maestro, ¿qué herramientas entrega el Kenpo para enfrentar los desafíos de la vida cotidiana?
3: A ver, en nuestra linaje, nuestra línea de Kenpo que yo sigo, mis maestros, que son un profesor de Irlanda, tiene una frase que nos describe todo: honestidad, credibilidad, coherencia y lealtad. Resumen lo que hace AKTS ECA, nuestra linaje de Kenpo. Honestidad es aprender primero a ser honesto con uno mismo. Entonces eso es parte del cómo yo puedo hacer algo que de verdad le estoy poniendo todo el empeño en aprender y hacerlo bien. Y eso es la honestidad. Uno no le puede mentir al alumno, por ejemplo. La mentira tiene patitas cortas, decían alguien, ¿no es cierto? Entonces uno no le puede mentir al alumno y decir, oye, tú vas a lograr hacer esto. No, no. Yo soy esto y yo puedo volar. No. Uno tiene que ser honesto con uno mismo y transmitir esa honestidad y enseñarle que la vida uno tiene que ser honesto. Porque no porque todos lo hagan, eso está bien, sino porque está mal. Si está mal, aunque todos lo hagan, eso sigue siendo está mal. Entonces hay que enseñarle eso. Credibilidad. Uno tiene que ser creíble porque tiene que hacer lo que dice. Tiene que demostrar lo que hace y lo que dice. Honestidad, credibilidad. Coherencia, tiene que ser coherente. Como yo le digo, oye, usted no se puede mostrar mal porque sabe que el cigarro hace mal y yo estoy fumando delante de él. No pueden decir malas palabras porque no, y yo hablo con un vocabulario incoherente. No, es que no tienen que ser paciente, tienen que tener paciencia y ya se me apuro porque si no ya ustedes se van a abortar más. No, pues tengo que ser paciente. Honestidad, credibilidad, coherencia. Y lealtad, una palabra grande, mal entendida y mal utilizada, la lealtad. Dicen, ustedes tienen que ser leales conmigo porque si no es traición. No, mentira. La lealtad es lealtad con uno mismo. Yo tengo que trabajar día a día, hoy, ayer y antes de ayer y mañana y a futuro. Yo trabajo día a día para ganarme la lealtad de la gente que está conmigo, principalmente de mis alumnos. Me tengo que ganar la lealtad, el respeto, el cariño, la amistad, lo que sea. No se pide ni se exige, se gana. Y esa cosa de la lealtad, uno tiene que ganarse el cariño de uno mismo. Yo tengo que quererme yo. Por eso tengo que ser leal conmigo, con Francisco Espinosa.
2: Y esa resignificación de la lealtad, ¿cómo va en la práctica? Porque me suena muy abstracta, como de la lealtad que al final va con uno mismo en realidad de lo otro.
3: ¿Por qué la encuentras abstracta?
2: Porque en la práctica, digamos, lo entiendo como idea o como valor de quererse a uno mismo. Pero no sé cómo lo aplica en el día a día.
3: En el día a día es que yo soy leal con lo que estoy haciendo, po. Soy leal con el hecho de llegar a mi clase y entregar lo mejor de mí. Eso es ser leal conmigo mismo. Y entregarle al alumno lo mismo, entregarle esa idea, no es valor, sino que esa idea, de esa concepción de algo abstracto. Oye, para ser leal con los demás, sé primero leal contigo mismo. La lealtad es mal entendida, es decir, no, tú me traicionaste, no eres leal conmigo, no eres leal con la escuela, no eres leal con el maestro. No, uno para, vuelvo a insistir, la lealtad es un regalo, yo me la tengo que ganar. Pero yo para ganarme, por ejemplo, tu lealtad, yo tengo que ser leal conmigo mismo, po. Yo estoy sentado aquí, tengo que ser honesto con lo que te estoy diciendo. Y te tendría que comprobar y cosas así, pero yo soy honesto con lo que te estoy diciendo, soy leal conmigo mismo. Y en algún minuto tú vas a entender, ah, sí, es verdad. Entonces yo me gané tu lealtad, pero fue un trabajo que yo hice. Me tuve que ganar tu lealtad, no te la pedí ni te la exigí. No sé si me entendiste.
2: Sí, me queda claro. Oiga, y
3: mucho. Perdón, y eso lo puedo traspasar a la gente con quien vivo, a mi pareja, a mi familia. No, es que tú me tienes que querer. No, po. Me tengo que ganar tu regalo que tú me quieras.
2: Oiga, maestro, muchas personas le tienen miedo al dolor o a salir lesionado. ¿Cómo se gestiona el miedo al contacto físico cuando uno empieza?
3: Oír es dudar, ver es creer, pero sentir es verdaderamente creer. Es una premisa que hay en Kenpo. Yo te puedo hablar muchas cosas, pero si lo llevo al sistema, lo que tú quieres saber, el miedo al dolor, yo te puedo hablar, mira, el dolor es esto. ¿Cómo describo el dolor si nunca lo he sentido? Oír, oír es dudar. Ver es creer, claro. Yo veo y, por ejemplo, una explicación un poco simple. Tú ves que yo golpeo a alguien, el otro le dolió, y dijo, entonces lo va. Pero aún así tú no estás sintiendo, pues no puedes entender, porque tú no lo estás sintiendo. Pero si yo te toco un poco intenso y tú sientes en tu cuerpo, va entendiendo lo que es el dolor, dolor físico. ¿Ya? Entonces uno aprende a manejar eso y aprende. A mi adversario, si lo llevamos a una cosa ya más terrenal, ¿cómo le puedo decir no me ataque? Porque si no te va a doler. Si yo me tengo, yo me voy a defender, no va a ser bueno porque te va a doler. ¿Cómo le digo eso con palabras y si no me lo va a entender? Bueno, lo tendré que tocar, pues. Pero yo lo toco en el sentido que es el golpe, porque él me ataca. Puede que yo lo sienta él, me golpee, tenga la oportunidad que me golpee él por primera vez, pero cuidado porque ahora yo te voy a tocar y sí te va a doler. Entonces vamos aprendiendo. Oír es dudar, ver es creer, pero sentir es verdaderamente creer. El sistema te va a ayudar a eso.
1: Oiga, maestro, desde su experiencia, ¿qué mensaje le daría a un joven que hoy siente que no es capaz o que está o que ha perdido la confianza en sí mismo?
3: ¿Cómo puedo darle un consejo si no lo ha intentado? Mejor pruébalo y después que no lo pruebe, que lo pruebe. Si no puedes capaz, sí, perfecto, no eres capaz. Pero primero pruébalo. Uno no puede decir que algo no me gusta si no lo probé. No estamos hablando de que hay cosas extremas. Yo puedo decirte una estupidez, pues yo no lo he hecho. No, es que yo probé la droga y no me gustó. No es tan eso. Hay elementos y información que te dicen que tú puedes decir que no consumas la droga porque es mala.
1: O sea, yo creo que más que probarlo es intentarlo.
3: Claro. Ya, ni siquiera intentarlo.
1: No.
3: No, estaba hablando de la droga.
1: No, yo estoy hablando de él. Yo estoy hablando de la confianza.
3: No, la confianza, no. Tú tienes que probar el conocimiento empírico es mucho más real que el conocimiento auditivo o por estudio. Entonces tienes que tener la experiencia de algo para saber si es bueno o es malo. ¿Ya? No sé si te queda.
1: Sí, pero en el fondo que. O sea, yo sé que el tiempo entrega muchas herramientas y lo he visto en la práctica, que tiene que ver con un poco con la confianza, con confiar en uno mismo. Si lo sigo bien, lo que usted está diciendo, en el fondo logro entender que hay muchos niños que llegan sin esa confianza y que en el fondo para confiar hay que volver a intentarlo.
3: Sí.
1: Yo he escuchado a maestros también decir como. No me digas que no puedes, que el no puedo esté primero, en el fondo, déjame intentarlo primero y de ahí vemos si es que puedes o no puedes, pero el no puedo no está en el lenguaje.
3: No está el lenguaje no puedo. Mira, qué bueno que me dijiste, siempre llegan algunos, los niños más fácil, pero llegan algunos, ni siquiera jóvenes tampoco, llegan más adultos. Sí, pero es que ya a lo mejor yo ya no estoy en la edad, me gustaría, pero ya no estoy en la edad. Ya está poniéndose una barrera. Pero eso es una condición del adulto que ya ha vivido y que también por su historia de vida a lo mejor trae esa cadena que le dicen tú no puedes. Pero si empieza un poco más atrás, a lo mejor le dijeron no, que tú no eres mejor que él. No, que tú no eres más hábil, no, porque tú no eres más inteligente, no, y puros no. Entonces llega a esto y es que no, a lo mejor yo no lo puedo hacer. ¿Por qué no lo puedo hacer? ¿Has probado, has hecho alguna vez artes marciales? No. Entonces, ¿por qué dice que no lo puede hacer? Si no lo has probado, ven a clase, practica, aprende, ve si te gusta primero, ve si lo logras, pero inténtalo. El joven generalmente quiere probar todo, pero también uno tiene que ir con un poco de cierto tino para que no lo pruebe todo tan rápido. Y el niño no, pues el niño es una esponja. Es una esponja que uno tiene que tener mucho cuidado con la que le muestre y lo que le enseña, porque el niño a veces interpreta lo malo como bueno. Lo que sí puede o no es que corre y se sube y se quiere tirar de, no sé, pues de una altura porque cree que lo puede saltar. Entonces tiene que tener mucho cuidado. Pero el niño es bueno enseñarle, pues es fácil enseñarle, aprende más rápido, porque es una esponjita.
1: Sí, eso es verdad. Los chiquitos siempre son más fáciles, ¿cierto, Joaco? De enseñar y de que aprendan. Más sí. Que uno que ya está más...
2: Oye, más estamos hablando con Francisco Espinosa, maestro de Kenpo Karate, y la idea es que podamos conversar también del impacto que tiene esta disciplina en las familias y en la formación de las personas.
1: Así es, Joaco. Bueno, es interesante...
2: Pero antes vayamos a una pausa musical, ¿te parece?
1: Sí, así es. Uh-huh. Iba a decir que es interesante descubrir que la verdadera fuerza muchas veces no está en el golpe, sino en la capacidad de controlar nuestras emociones. Así que con esa frase nos vamos a ir a una canción.
2: No sé cuál es. Entonces vamos a escuchar Rain Dance por la 107.1. No se desconecten en este espacio de desconexión.

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1: Ya estamos de vuelta con esta tremenda enseñanza que nos deja el Kenpo Karate, ¿cierto, Joaco?
2: Así es, estamos conversando con Francisco Espinosa, quien es maestro de Kenpo Karate. La idea es que ahora podamos tener este espacio para hablar sobre el impacto que tiene esta disciplina en las familias y también en la formación de las personas.
1: Pero antes recordarle que nos escuchen por la 107.1 o nos vean a través del streaming por radio.ucentral.cl.
2: Tú tienes una pregunta relacionada, además, que tú siendo familiar de alguien... Bueno, tus hijos que han practicado Kenpo Karate.
1: Así es, Joaco. ¿Qué rol cumple las familias, maestro, en este proceso?
3: Importante, porque la familia siempre es la base de todo. Nadie nació solo. Siempre detrás tiene alguien que lo guía, que lo apoya, que lo cuida, que lo protege. Entonces es súper importante eso, reforzarle al niño que los papás... Por eso, mira, en algunos papás yo valoro igual el hecho de que vayan y los... Pero hay otros papás que también hoy día, por sus necesidades de trabajo o necesidades de descanso, ya ándate al karate y lo dejan porque es una hora, hora y media de relax de los papás. Pero si al menos el papá está entregando al hijo por un rato... Está de ambiente, le está dando una posibilidad al niño que aprenda otra alternativa y se entretenga con otra cosa. Pero yo creo que es más fundamental que los papás lo apoyen en todo lo que los niños hagan.
1: No, y que estén presentes también.
3: No, obviamente. Mm. Tú conoces nuestra escuela, yo soy uno de los pocos profesores. Pero si al menos el papá está entregando al hijo por un rato... Está de ambiente, le está dando una posibilidad al niño que aprenda otra alternativa y se entretenga con otra cosa. Pero yo creo que es más fundamental que los papás lo apoyen en todo lo que los niños hagan.
1: No, y que estén presentes también.
3: No, obviamente. Mm. Tú conoces nuestra escuela, yo soy uno de los pocos profesores que a mí me gustan las clases a

0: Ellos sabrán por qué, pero yo soy de escuelas abiertas, es decir, puertas abiertas, no tengo nada que ocultar. Y que vean lo que se hace, porque yo como papá, bueno, desafortunadamente no tengo la gracia, no tuve la bendición de ser padre. Me habría encantado haber sido papá, de verdad, me habría encantado. Pero tengo harto hijo, tengo cada alumno
1: Eso le iba a decir.
0: se me convierte en un hijo. Y lo bueno es que los hijos esos que uno crió en su tiempo ahora me llevan a los nietos y me siguen llevando a los hijos, entonces, pero bueno. Yo como papá, no, pues donde mis ojos te vean. Pues. De verdad, así sería yo. Si hubiera sido papá, yo creo que habría sido pobre hijo que habrían sufrido porque no habría mantenido así, donde mis ojos te vean. ¿Ya? Pero es bueno eso, pues. Los papás hoy día no pueden llegar y entregar a los hijos. Ver lo que están haciendo y sobre todo este sistema que lo están aprendiendo a moverse, a desplazarse, a defenderse, pero también emprenden a tirar patas, como dicen otros tiempos. Entonces hay que cuidarlo, ver lo que hacen, con quién están, qué es lo que le están enseñando. Es muy complejo, la verdad, es muy complejo.
1: Sí, me imagino que sí que se deben enfrentar a una realidad bien, bien, bien compleja hoy.
2: Maestro, y en cuanto a lo difícil que está poner límite hoy en día, por ejemplo, ya sea en el bullying o con la delincuencia, sin recurrir a la violencia, ¿cómo las artes marciales pueden ayudar a prevenir ya sea el bullying, la delincuencia o promover esta convivencia más respetuosa?
0: Muy buena pregunta. Como lo dije anteriormente, para pelear se necesitan dos, pero no lo llevemos a la pelea, llevémoslo al conflicto. También para el conflicto se necesitan dos. Un niño que es sometido al bullying es tan complejo porque lo hace, no generalmente no lo hace uno contra él, lo hacen dos o tres. Pero si yo enseño a un niño que el bullying es porque el otro niño tiene miedo o tiene carencias, por eso le hacen bullying a otro. Un niño que ejerce bullying sobre otro es porque tiene un trauma de atrás. ¿Ya? Un niño que está bien criado, que es feliz en definitiva, no hace bullying. Al contrario, quiere hacerse amigo de todos los niños como sean, independiente de las condiciones y las capacidades que tengan los niños. Entonces, uno les tiene que enseñar primero lo que se llama la confianza al niño. La confianza, su seguridad. Yo les digo, a ver, ¿por qué te hacen bullying? A mí me ha tocado muchas veces, ¿eh? Y digo, ¿por qué? ¿Tú has tratado de hacerte amigo del que te hace bullying? No, trata de hacerte amigo del. Pregúntale por qué te molesta. Pero trata de hacerte amigo. A lo mejor él quiere hacerse amigo tuyo. Y busca una forma distinta, no buena, de molestarte, de querer, no sé, hacer que no estés bien. Y eso además llama a otro. Eso es parte de la sociedad hoy día, la sociedad en grupo. A ver, me voy a meter en un tema que no me gusta y no me corresponde, pero nadie protesta solo en la calle. Nadie. Sino que es un grupo que protesta. Bien o mal, está bien, yo no, por eso no me quiero meter en esos problemas. Entonces siempre se hace en grupo, contra una opción o contra una idea o contra un objetivo, todos contra uno. Eso también hay que ver por qué están haciendo ese bullying. Puedo decir, es porque los que están haciendo las protestas tienen algo detrás que les molesta, que no se sienten bien, que no les gusta. Si lo llevamos los niños, también es lo mismo, pues hay que ver por qué me molesta, por qué me... Entonces, el tiempo te enseña la seguridad y la confianza. A los niños les enseña seguridad para decir, ya mejor hagámonos amigos. Y ha resultado. No le puedo decir, lleguemos a un diálogo, porque los niños no entienden lo que es un diálogo.
1: Sí.
0: Pero hazte amigo del po. Dime, comparte con él, préstale tu juguete.
1: Busca otra forma.
0: Busca otra forma.
1: Oye, maestro, ya, bueno, Joaco, nos está quedando re poco tiempo. La verdad es que esta conversación está interesante y de verdad nos faltaron muchas preguntas por hacerle. Pero, bueno, el maestro tiene clases y la escuela tanto en Maipú como aquí en Santiago Centro. Así que nada, le pasamos este micrófono para que pueda transmitir tu

0: Esa información que la anotó.
1: Sí, la anoté porque no, mirar el teléfono a esta hora es medio raro. Ya, mira, nosotros tenemos tanto Instagram como Facebook y es con la misma inscripción nos pueden encontrar. Tenemos por como kenpo.karate.fkkmakts. ¿Ya? Tanto como en Instagram como en Facebook. Lo voy a repetir como kenpo.karatefkkmakts. La sigla es AKFKKS, significa Full Kenpo Karate Maipú, American Kenpo Training System.
2: Wow.
1: ¿Ya? Y tanto en Facebook como en Instagram. Y ahí tenemos una toda la información, lugares donde hacemos clases, escuelas que están asociadas a nosotros, profesores, horarios. Y ya eso.
0: Y nada, y ya todos invitados porque de verdad que es una tremenda escuela.
1: Están invitados. No vayan todos al mismo tiempo, sí.
0: No todos juntos, de a poco. No,
1: pero estamos dispuestos a que nos consulten dudas y consulten lo que quieran. Mira, tienen una buena, hay muchas escuelas hoy día ya de artes marciales y tienen bastantes buenas alternativas. Nosotros somos una de ellas, ¿ya? Pero si ya te animas a un arte marcial, bienvenido sea, ¿ya? Siempre las artes marciales te van a entregar algo que otras formas de deporte no te enseñan. Y al final uno te dice, aprendí a hacer esto, pero te das cuenta que el pelear es lo último. Aprendiste otras cosas.
0: Sí, es verdad. ¿Cierto, Joaco? Bueno, y hoy aprendimos del Kenpo Karate, que esto no solo fortalece el cuerpo, sino que también la mente, el carácter y los valores.
2: Los valores, yo también me quedo con eso.
0: ¿Cierto?
2: El tema que son un sistema y aprenderlo desde esta perspectiva es bastante interesante, así que yo creo que estamos todos más que invitados a sumarnos y probar una nueva disciplina.
0: Y que siempre es importante. Así que muchas, muchas gracias, maestro, por compartir hoy día con nosotros en un día bien lluvioso.
2: Muchas gracias, Francisco, por
1: sumarte a este espacio. Por este espacio y además ayudarme a mí a mostrarles o a contarles que este sistema solamente con palabras, que es un poco complejo, pero fue un bonito desafío para mí.
0: Sí, sí, y es importante igual que la gente lo pueda ver y saber también e informarse de qué se trata. Muchas veces, como yo le decía, existe este mito de que solo vamos a golpear y en realidad es mucho más que eso.
1: Sí.
0: Así que con eso nosotros nos quedamos.
2: Así es.
0: Joaco, nos vemos el otro jueves con otro
2: invitado. El próximo viernes, así es, Eve. Estamos viéndonos y le mandamos un gran saludo a nuestro equipo que siempre está apoyándonos.
0: A los chicos que están ahí atrás también, que muchas gracias. Y nos vemos ya el próximo viernes.
2: Así es.
0: De 12 a 1 para que no se lo pierdan.
2: Que tengan una excelente tarde.
0: Así es.

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4: Leticia Fuentes.
5: Ceuta sigue en alerta tras el cruce ilegal de más de 60.000 personas de la frontera entre España y Marruecos. Este viernes el presidente de España, Pedro Sánchez, viajó hasta el lugar y denunció una violación de la integridad territorial de España. Desde el otro lado de la frontera, en Castillejos, Marruecos, se encuentra nuestra corresponsal, Sofía Catalá, quien nos informará sobre lo último de lo sucedido. Hamas anunció este viernes que ha aceptado un acuerdo con Israel para terminar la guerra en Gaza, un acuerdo que incluye su desarme y la retirada gradual del ejército israelí de este territorio palestino. Sin embargo, Israel todavía no se ha pronunciado sobre su decisión. Polémica en la FIFA por un proyecto de inversión privada propuesto por su presidente Infantino, un proyecto que ya ha generado rechazo por parte de un gran número de federaciones de fútbol. Estos son los titulares del día. Comenzamos con las noticias. La situación en Ceuta continúa despertando la indignación de la comunidad internacional ante una crisis migratoria sin precedentes que todavía sigue sin estar bajo control. La jefa de la Unión Europea, von der Leyen, calificó de inaceptables las escenas de los más de 60.000 inmigrantes procedentes de Marruecos entrando ilegalmente en el enclave español. Finlandia e Italia se unen en la idea de excluir a España del espacio Schengen, ese acuerdo firmado entre países europeos que permite la libre circulación de sus ciudadanos. Y Francia también anunció que reforzará la presencia policial en sus fronteras. La tensión crece y el número de fallecidos también. Las autoridades ya hablan de una treintena de muertos en las aguas fronterizas. El presidente español, Pedro Sánchez, viajó hasta la zona este viernes, desde donde dijo lo siguiente. Le escuchamos.
6: Definir lo que ha sucedido en el día de ayer como un ataque, una violación de la integridad territorial de España. Ceuta es una ciudad española y lo sucedido en el día de ayer merece todo nuestro reproche, toda nuestra condena en el nivel más enérgico posible.
5: Mientras tanto, las incursiones siguen produciéndose, obligando a las autoridades españolas a desplegar más efectivos militares por tierra y mar para parar la ola de personas que llegan de todas partes de Marruecos para pasar a Ceuta. Nuestra corresponsal, Sofía Catalá, se encuentra en Castillejos, Marruecos, y nos cuenta cuál es la situación en estos momentos.
7: Pues aquí en Castillejos la verdad es que la situación es de una excepcionalidad y un descontrol absoluto. Ahora mismo y durante toda la noche ha habido enfrentamientos entre jóvenes y la policía, jóvenes que están en los montes frente a la puerta principal de la parte marroquí del recinto fronterizo, y ahora mismo de hecho esa zona pues está restringida, no se puede acceder. Al mismo tiempo sigue habiendo gente que intenta cruzar a la parte de Ceuta a través de los espigones de la playa caminando. La policía marroquí les intenta interceptar y les vuelve a sacar por la puerta principal, y también al mismo tiempo estamos viendo que hay mucha gente que está volviendo a esta parte, a Marruecos, desde Ceuta voluntariamente, porque han pasado allí la noche a la intemperie. Son miles de personas que saben que no van a conseguir la documentación, porque además recordemos que Ceuta no forma parte del espacio Schengen y no se puede trasladar a estas personas sin más hacia la península o hacia territorio continental europeo. Aquí en Castillejos, además, en las calles hay miles de personas también que han pasado la noche a la intemperie. Los ves que están devastados, muy cansados, tras haber intentado entrar a nado. Hay camiones que pasan cargados de gente que está intentando regresar a sus pueblos. Hay familias con niños, eso, jóvenes adultos que intentan también buscar transportes colectivos para salir de aquí.
5: Primero fue Donald Trump quien anunció que había alcanzado un acuerdo con Hamas. Luego fue el propio movimiento islamista que lo confirmó este viernes. Hamas acepta un acuerdo con Israel que condiciona su desarme a la retirada del Estado hebreo de la Franja de Gaza. Sin embargo, Israel todavía no se ha pronunciado y eso genera cierta incertidumbre sobre este acuerdo. Yago Martín nos amplía la información.
8: El movimiento islamista Hamas afirmó que aceptaba el acuerdo siempre y cuando Israel abandone el enclave, pero por el momento no hay respuesta del Estado hebreo. Y es más, según una fuente política de la agencia France Presse, el acuerdo no resolvió satisfactoriamente las peticiones de Tel Aviv para una desmilitarización completa de Gaza. Además, aseguró que este tema no fue tratado en la última reunión entre el presidente de Estados Unidos, Donald Trump, y su homólogo israelí, Benjamin Netanyahu, en la Casa Blanca. Este anuncio forma parte de la segunda fase del alto el fuego acordado en octubre de 2025. Según Hamas, en esta fase las fuerzas israelíes tendrían que abandonar la Franja de Gaza, bajo condición del desarme del grupo palestino y del resto de milicias en la región. Aquí entran en juego tres entidades. La primera es el Consejo de Paz, una institución creada por Trump que mediará en el proceso. La segunda es el Comité Nacional para la Administración de Gaza, que es la única entidad autorizada por Hamas para realizar un inventario de sus armas y almacenarlas. Y la tercera es la Fuerza Internacional de Estabilización, una estructura de tropas de varios países cuyo objetivo es mantener la estabilidad en el territorio.
5: No nos alejamos del conflicto. En el Líbano, el ejército israelí demolió el sistema de túneles de Hezbolá situado bajo la cresta de Beaufort, en el sur del Líbano, mediante el uso de 700 toneladas de explosivos. La operación se llevó a cabo ahora como respuesta a la flagrante violación del acuerdo cometido ayer por Hezbolá, que atacó con un dron explosivo una excavadora no tripulada, según informó el propio gobierno de Netanyahu. Y antes de pasar a Latinoamérica, les informamos que Elon Musk, la persona más rica del mundo, prepara un desembolso importante para impulsar la carrera de los republicanos con el fin de mantener el control del Congreso en las legislativas del próximo noviembre. Nuestro corresponsal Cristóbal Vázquez nos da más detalles.
9: Elon Musk se lanza a apoyar al Partido Republicano en las próximas elecciones de medio mandato con una inversión millonaria para impulsar a los votantes republicanos a salir a votar en una elección no presidencial. Para esto, Musk resucita su America PAC, o Comité de Acción Política, que actúa como fondo ilimitado para financiar campañas, que gastó más de 260 millones de dólares para reelegir a Donald Trump en las pasadas elecciones presidenciales. El America PAC se centrará en tocar puertas, en la publicidad digital y en correos físicos directos dirigidos a movilizar a la base conservadora en Estados Unidos, que se encuentra en desventaja contra los votantes demócratas e independientes inconformes por la guerra en Irán, el alto costo de vida y los precios de la gasolina. Aunque Musk no ha revelado cuánto gastará concretamente para estas elecciones legislativas, se espera que la cifra sea bastante alta. Cabe mencionar que a menos de 100 días de estas elecciones legislativas de medio mandato, los demócratas tienen una ventaja del 8% de favorabilidad sobre los republicanos. Sin embargo, estos últimos cuentan con 300 millones de dólares más que los demócratas en la financiación de sus campañas a través de estos PACs o comités de acción política. Informó desde Washington para Radio Francia Internacional, Cristóbal Vázquez.
5: En Venezuela, más de un mes después del doble terremoto y en medio de una situación todavía de incertidumbre para miles de ciudadanos, el país inició las demoliciones de los edificios inestables en La Guaira. Nuestro corresponsal en Venezuela, Víctor Amaya, nos cuenta más detalles.
10: Cargas explosivas, cálculos de militares especializados y apenas segundos para completar la tarea. La primera estructura en caer fue una del urbanismo Luisa Cáceres de Arismendi, en La Guaira, un edificio de viviendas de protección oficial que había quedado severamente inclinado, como explicó en el sitio el diputado Jorge Arreaza.
11: Lo importante es que ya no está el riesgo de que ese edificio, que era la Torre C, se cayera con personas trabajando y además afectara a las máquinas y las personas que estaban trabajando en el que ya había colapsado. Ya a partir de este momento se puede entrar con seguridad a tratar de retirar el resto de los cuerpos.
10: Ana Keila Moreno vio la explosión desde la distancia junto a su hermana, mientras esperan continuar su búsqueda.
12: Bueno, esperamos que realmente este procedimiento nos permita recuperar sus cuerpos.
13: Sí pedimos, por favor, que sean cuidadosos para poder sacar los restos de nuestros parientes en lo mejor que se pueda para poderle dar cristiana sepultura.
10: Las autoridades venezolanas cifran en al menos 856 los edificios afectados y en 190 los que colapsaron como consecuencia de los terremotos que dejaron más de 5.500 muertos. Desde Caracas, Víctor Amaya para Radio Francia Internacional.
5: Gracias, Víctor Amaya. Sin abandonar la región, en Brasil un magistrado de la Corte Suprema autorizó a la policía a investigar a el hijo del presidente Luis Ignacio Lula da Silva, conocido como Lulinha. Según varios medios locales, la investigación busca determinar si el hijo de Lula actuó para favorecer a un lobista en gestiones ante el Ministerio de Salud relacionadas con la comercialización de cannabis medicinal. Estaremos muy pendientes de esta noticia. Ahora nos vamos a Francia, quien libra su propia batalla. Tras 9 días de intensa lucha contra los incendios forestales, las temperaturas brindan un poco de alivio a los bomberos. El país ya ha perdido cerca de 180.000 hectáreas esta temporada, unas llamas que también han obligado a desalojar a 200.000 personas. Y aunque la situación mejora, las autoridades se mantienen preocupadas ante lo que los expertos llaman fuego zombie. Rafael Morán ha visitado el bosque de Fontainebleau, cerca de París, donde se produce este fenómeno y nos lo cuenta.
14: Aquí en Fontainebleau, donde las llamas devoraron la vegetación, el paisaje bucólico de robles y pinos no es más que cenizas y troncos calcinados. Este bosque, muy concurrido por los parisinos, vivió su peor incendio y el paso continuo de los camiones de bomberos indica que el fuego aún sigue activo. Claire Novak, de la Oficina Nacional de Bosques de Francia, es la responsable del área.
15: Hoy el fuego está controlado, pero no está apagado. Debido a la presencia de una vegetación de turbera, el fuego sigue activo en el subsuelo. Con nuestra cámara térmica hemos registrado temperaturas de 150 grados en la superficie del suelo y 400 en profundidad. Es lo que llamamos un fuego zombie.
14: Un fuego que puede reactivarse en cualquier momento cuando las temperaturas superan los 30 grados. Fue justo lo que pasó hace 2 días en 2 puntos del bosque. Y como parte de estas tareas de aseguramiento, los técnicos forestales derriban algunos árboles.
15: Tenemos que derribar este árbol porque está muy cerca de la carretera. El fuego lo quemó en más de 2 metros en su tronco, entonces sabemos que morirá y presentará un riesgo de derribarse en los usuarios.
14: Aunque los incendios históricos que azotan a Francia son muchas veces de origen humano, el cambio climático causado por las actividades humanas multiplicó por 2 las probabilidades de incendios de esta intensidad.
5: Polémica en la FIFA por su proyecto FIFA Forward Enterprise, cuestionado por varias confederaciones que temen una cesión del control de sus competiciones a inversores privados. La UEFA, la CONCACAF y ahora la Confederación Asiática se han unido contra este proyecto. En el estudio tenemos a Ana María Ospina, que nos da más detalles. Cuéntanos.
16: Leticia y oyentes, Gianni Infantino, presidente de la FIFA, que busca un cuarto mandato, pretende que una sociedad cuyo 20% estaría en manos del sector privado se encargue de gestionar las actividades comerciales de la FIFA, pero también de la organización de los torneos, entre ellos los mundiales. Podrían decidir, por ejemplo, generalizar las pausas de hidratación y la publicidad que esto conlleva. Infantino defiende su proyecto, explicando que no se trata de vender el fútbol y que los recursos obtenidos serían repartidos entre las 211 federaciones para financiar programas de infraestructura, formación, competencias y desarrollo del fútbol en sus respectivos territorios. Lo escuchamos.
17: Too little of football's growing commercial value reaches.
18: Una parte demasiado pequeña del creciente valor comercial del fútbol llega a los ámbitos de este deporte que más lo necesitan. Para aprovechar ese valor se requiere una experiencia y unos conocimientos adicionales, distintos de los necesarios para gestionar y desarrollar el deporte.
17: Governing and developing the sport.
16: Y en caso tal que la UEFA continúe con el boicot, las selecciones españolas de fútbol, tanto femenina como masculina, no podrán defender su título en los próximos mundiales.
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5: El PDT argentino, Javier Milei, modificó ayer por decreto la ley de migraciones. Se trata de prohibir el ingreso de extranjeros que expresen mensajes de odio hacia el país e incluso prevé la expulsión o cancelación de residencia para los extranjeros. La medida ya está vigente, aunque el Congreso debe aún pronunciarse sobre su validez. Nos lo cuentan en este Noticias de América, Raquel Villaécija.
19: Las medidas se aplicarán a quienes hayan dirigido mensajes de odio en forma oral o escrita o incitado a la violencia contra el pueblo argentino o contra algún ciudadano por ser argentino, dice el decreto. Una reacción del gobierno de Milei a una supuesta campaña argentina, según explica Guillermo Tisconia, ex juez y abogado experto en derecho penal.
20: Obedece a un rapto espasmódico, a una reacción como consecuencia de un discurso que enarboló el propio gobierno, donde pretende que se habría llevado a cabo una suerte de campaña anti-argentina, ¿no? Lo cual también tiene un valor muy relativo, porque evidentemente no sé cuáles son los parámetros o las muestras, si son significativas o no, y sobre qué base se pretende llegar a esa conclusión de que Argentina está siendo víctima de una suerte de ataque en cuanto a su reputación.
19: La cancelación del permiso de residencia conlleva la expulsión voluntaria o forzada del territorio nacional, aunque tiene fallos jurídicos, según explica Tisconia.
20: En primer lugar, yo creo que este decreto tiene varias objeciones de tipo jurídico. En primer lugar, porque es una formulación muy abstracta, muy genérica, donde no hay especificaciones, invadiendo también, este decreto invade la Ley Nacional de Migraciones, que fue sancionada por el Congreso Federal Argentino. O sea, superpone la norma con disposiciones que contiene la ley migratoria, que es una ley sancionada por el Congreso, donde hay algunas disposiciones sobre este tipo de conductas.
19: El decreto no especifica qué es un discurso de odio y qué criterio se va a utilizar a la hora de determinar quiénes son los autores de estos mensajes.
20: El gobierno se reserva el derecho de rechazar el ingreso o expulsar del país a personas extranjeras en el caso de que prueban mensajes contra la Argentina o sus ciudadanos o símbolos nacionales. Esta es una formulación muy imprecisa, vaga y difusa, con lo cual va a generar serios problemas de interpretación. Y sobre todo, en Argentina rige, por principio constitucional, el derecho a la libertad de expresión, donde la crítica, aún exacerbada, es admitida por los tribunales argentinos. O sea, se protege la libertad de expresión. De cualquier manera, además, el Código Penal argentino ya prevé conductas punibles vinculado a otro tipo de conductas, que son incitación al odio colectivo, como tal que yo veo que esto es muy objetable en términos constitucionales y que desde el punto de vista político o estratégico es indisimulable que el gobierno argentino lleva adelante esta iniciativa para dar un golpe de efecto.
19: Tras la pasada final del Mundial de Fútbol que enfrentó a Argentina y a España y que ganó España, Buenos Aires ya denunció una campaña anti-argentina.
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5: Esta semana viajamos a Chile porque un estudio de ese país, publicado en la revista The Lancet, destaca que la ley de etiquetado de los alimentos está dando resultados para reducir la obesidad infantil. Nos lo cuenta Ivonne Sánchez.
23: Una buena noticia. El estudio publicado por la prestigiosa revista The Lancet revela que en Chile el conjunto de políticas que busca reducir la obesidad infantil puede tener un impacto real y lograr bajar el riesgo de sobrepeso. La revista consideró que se trata de una de las políticas alimentarias más completas y ambiciosas del mundo, la de Chile, que incluye el etiquetado con sellos de advertencia en los envases, restricciones de publicidad y regulaciones sobre la alimentación en el ámbito escolar. Conversamos con una experta en obesidad que participó en dicho estudio.
24: Mi nombre es Camila Corbanán, soy médico cirujano, profesora titular y directora del Centro de Investigación en Ambientes Alimentarios del Instituto de Nutrición y Tecnología de los Alimentos de la Universidad de Chile. En el estudio que recientemente publicamos en la revista Lancet, lo que hacemos es utilizar la información disponible de niños y niñas que asisten al programa de alimentación escolar de aquí de Chile. Son más de 300.000 niños a través de todo el país. Y lo que hacemos es evaluar cómo ha cambiado la progresión de estado nutricional de esos niños desde prekinder, kinder y primero básico, antes de la implementación de la ley de etiquetado de los alimentos y después de la ley de etiquetado de los alimentos.
0: Muy bien, y bueno, y la esperanza es de que se ha observado una pequeña disminución en la tasa de obesidad infantil.
24: Sí, efectivamente lo que mostramos en el estudio es que después de la implementación temprana de la ley, solo 18 meses, vemos una disminución de alrededor del 2,5% de la prevalencia de exceso de peso, tanto en niños como niñas. Este efecto lo empezamos a ver desde 6 meses de implementación de la regulación y se va haciendo cada vez más fuerte hasta los 18 meses. Y quizás destacar, porque ahí usted lo comenta, que pareciera un efecto muy muy pequeño, ¿cierto? Pero lo que tenemos que recordar es que hoy día las recomendaciones que están haciendo los organismos internacionales, las expectativas que tenemos a nivel de los países, es simplemente detener el alza, porque todas las intervenciones que estamos haciendo no nos están dando resultados. Así que la verdad es que ver ya una disminución, aunque sea de esta magnitud, es un resultado muy positivo.
0: Sí, porque antes de ir en detalle con estas políticas, estas normativas que hay en Chile sobre este aspecto, ¿cuál es la prevalencia de obesidad infantil?
24: Bueno, hoy día los últimos resultados que nosotros tenemos a nivel nacional muestran que en niños de primero básico tenemos más del 50% de los niños ingresando al colegio con exceso de peso y obesidad. Chile se encuentra dentro de los países que tiene lamentablemente mayores problemas a nivel del mundo en términos de obesidad, particularmente en niños varones.
0: Y entonces, frente a esta situación, Chile ha decidido implementar una serie de normativas, ¿no? Si nos puede decir cuáles son estas políticas.
24: Bueno, sí, efectivamente, esta problemática del exceso de peso infantil en nuestro país lleva ya varias décadas. Y después de un periodo de tratar de modificar las conductas de los niños, el gobierno pasó a una etapa en la que se dio cuenta que esto en realidad no es un problema de voluntad, ¿cierto?, de los niños. El problema era los entornos en los cuales estaban tomando decisiones estos niños. Y entonces se avanzó en la implementación de esta ley de etiquetado, que es pionera a nivel internacional, porque por primera vez combina diferentes acciones para poder apoyar efectivamente las decisiones de los niños y niñas. Por un lado, entrega información, colocando un sello como un signo pare negro en los alimentos que son poco saludables, pero también restringiendo la promoción y el marketing de estos alimentos a los niños y las niñas, y haciendo una protección especial en los espacios escolares, de modo que en esos espacios todos los alimentos que reciben los niños y niñas sean alimentos que no llevan sello. Entonces no se pueden entregar, por ejemplo, en el programa alimentación escolar, no pueden ser vendidos en los kioscos y no pueden ser tampoco promocionados o entregados gratuitamente en esos espacios. Entonces, lo que estamos mostrando hoy en este artículo es en realidad el resultado de esta combinación de acciones que nuestros resultados sugieren que entonces han contribuido en apoyar a los niños y las niñas en su alimentación.
0: ¿Cuántos niños se evaluaron? ¿Cuáles son los datos?
24: Los niños son más de 300.000 porque lo que hacemos es tomar todos los niños que participan en este programa a través del país. Este es un programa que tiene alta cobertura, en general mayor en términos de grupos que son de nivel socioeconómico medio bajo.
0: ¿Y de qué edad?
24: Son niños entre 4 y 6 años de edad.
0: Muy bien, entonces son varias medidas. Me gustaría hablar de una de ellas, estos famosos sellos negros.
24: La medida de los sellos negros tiene que ver con la idea de que cuando se empezó a hacer la discusión de cómo generar estos entornos más saludables, lo primero que surge es la idea de que tenemos que informarnos, ¿cierto? Tenemos que conocer lo que estamos consumiendo. Y existía en Chile esta información nutricional en los envases, pero a las personas le era muy difícil entenderla. A todos nos cuesta hacerlo, demora, hay que como hacer cálculos. Y entonces se propuso la iniciativa de generar información, pero que alertara sobre los alimentos que eran poco saludables porque tenían altos contenidos de nutrientes que sabemos que se relacionan con enfermedades crónicas como la diabetes, la hipertensión. Y entonces un grupo de académicos trabajamos en buscar cuál era la forma que teníamos de comunicar esa información de forma sencilla, simple, rápida, que lo pudieran comprender desde niños a adultos mayores, personas con educación, pero también personas sin educación. Y entonces desarrollamos una serie de estudios, un equipo transdisciplinario, y concluimos que este sello, que tiene la forma de un signo pare, entonces da la idea de parar, con una leyenda en el interior que señalara cuál es el nutriente que está en exceso o en altas cantidades, ya sea azúcares, grasas, sodio o energía, era la mejor forma de hacer esta comunicación. Es un sello que tiene que ir en la cara frontal del alimento para que uno lo vea cuando lo va a consumir y que debe estar puesto en una ubicación y en un tamaño que permita que nosotros lo distingamos del resto del envase. Y las evaluaciones posteriores que hemos hecho de si cumple esta función el sello no solo muestran que la población lo valora muchísimo, porque hoy día si uno está aquí en Chile es súper rápido, súper fácil en un supermercado saber qué productos tienen azúcares, cuáles tienen grasa, cuáles tienen sodio, pero también lo que vemos es que las personas respondieron a este sello disminuyendo la compra de estos alimentos y en el caso de los niños, las niñas, el consumo también.
0: También se llama la atención que también, por ejemplo, en el marco escolar está prohibido, o bueno, no sé si en todo Chile está prohibido, por ejemplo, la venta de los huevitos estos Kinder Sorpresa.
24: Ah, efectivamente, lo que ocurre es que como parte de la regulación de marketing de la ley, lo que nosotros hacemos no solo es restringir la exposición, en el fondo que esos productos no se puedan publicitar en televisión o en radio o en cine, sino que también la ley establece que no se pueden utilizar herramientas que cambien las actitudes o las percepciones de los niños en relación a esos productos, que es lo que nosotros le llamamos el poder de la publicidad. Y entonces en Chile los alimentos que están clasificados como poco saludables no pueden hacer concursos, no pueden entregar regalitos, no pueden hacer que uno juegue un videojuego y gane más de esos alimentos. Y entonces productos como algunos chocolates que tienen solo el objetivo, ¿cierto?, es que uno se los come y adentro viene un regalito, dado que el chocolate tiene altos contenidos de azúcares y de grasa, no pudieron seguir siendo vendidos en Chile, y hoy día es imposible encontrar un Kinder Sorpresa. Pero por ejemplo, también McDonald's, con su cajita feliz, que sabemos que regala figuritas, para poder seguir existiendo tuvo que adecuar la cajita y cambiar los productos que vienen en el interior, poner chips de manzana, bajar el contenido de sodio de las papas fritas, de modo de cumplir con la regulación si es que efectivamente querían seguir entregando esas figuritas. Así que la ley en términos de publicidad es bastante general y ataca también estas otras estrategias que sabemos que en niños, en niñas, en adolescentes son unas de las más efectivas en términos de promover el consumo de alimentos poco saludables.
0: Bueno, pues no sé si hay una conclusión o algún aspecto que yo no hablé para terminar esta entrevista.
24: No, quizás resaltar que lo que nuestros resultados muestran es que efectivamente las políticas que están apuntando a mejorar aspectos del entorno alimentario cuando son implementadas de la forma correcta, en forma coherente, sincrónica, logran el objetivo que se proponen, que efectivamente este es un comienzo. Hay muchísimos otros aspectos en los que tenemos que trabajar y por lo tanto esto muestra un poco la hoja de ruta que debiéramos continuar en Chile y en otros países en los próximos años.
0: Comparativamente con otros países de América Latina, ¿estas normativas son mucho más ambiciosas en Chile que en otros países?
24: Lo que nosotros hemos visto en Latinoamérica es que la implementación de la ley en Chile se ha mejorado. En otros países el etiquetado se está aprendiendo. Nosotros hay algunos aspectos que no consideramos, por ejemplo, no regulamos el uso de edulcorantes no calóricos. Países que han implementado estas regulaciones después de nosotros aprenden y han incorporado esos aspectos y a su vez nosotros también aprendemos de lo que se está haciendo en otros países y tenemos que seguir perfeccionando nuestras regulaciones. Lo que nosotros creemos es que este va a ser un proceso de mejora continua. Tenemos que estar permanentemente evaluando, viendo los resultados de las acciones e irlos complementando, mejorando, si efectivamente nuestro objetivo es tratar de revertir esta epidemia que estamos observando en niños y niñas de exceso de peso y mala alimentación.
0: Pues muchísimas gracias, doctora Camila Corbalán, por todas estas precisiones.
24: Muchísimas gracias a ustedes.

0: Bienvenidos en Primera Plana, último programa de la temporada. Vamos a volver en septiembre. Y da pena, la verdad, tener que hablar para cerrar temporada de la situación grave de incendios y canículas repetidas que vive Europa en general y Francia en particular. Nos acompañan para hablar de ello Andrei Hernández, doctor en geografía con especialidad en ordenamiento territorial, Laura Arcila, ingeniera medioambiental, Patricia Cuba, abogada ambientalista, y Elis Nacarato, responsable de incidencia de justicia climática en Oxfam. La grave crisis climática, incendios y canículas, hoy nuestro asunto en Primera Plana. Comenzamos.
1: Notre maison brûle et nous regardons ailleurs.
0: Nuestra casa arde y miramos hacia otro lado. Lo dijo Chirac en 2002, añadiendo: no podremos decir que no lo sabíamos. El expresidente francés tuvo el coraje y la visión, allá por 2002, cuando no se decían estas cosas, de decirlo en una cumbre internacional, un discurso que ahora sorprende y sonroja por su vigencia. Muchos franceses se acuerdan de aquellas palabras. Un año récord en hectáreas quemadas, con el macroincendio de Gironda provocando miles de evacuados. Una situación similar en España y en varios países de Europa, algunos con latitudes nórdicas. Francia estos días sufre su cuarta ola de calor. En junio, tanto aquí como en Alemania, el calor dejó más de 5.000 muertes. El escenario catastrófico que se proyectaba para la mitad de siglo no es ya el futuro, es el presente más rabioso. Repasemos lo que dice la prensa. Diario El País. Las olas de calor asfixian Europa, de las cumbres de Mont Blanc a las calles de Sevilla, Berlín o Roma. Diario El Mundo. La gran evacuación de nuestra historia, tras el grave incendio en el oeste de la Comunidad de Madrid. Diario Liberación. Francia se derrumba. Mortalidad, hospitales saturados, trenes anulados. Son las consecuencias de la canícula. Bueno, es desolador ver tanta destrucción. Luego vamos a ir, si les parece, a causas y consecuencias, pero quizá lo fundamental ante una tragedia así es salvar vidas, la vida como primer elemento o primer criterio de actuación para los dispositivos que estamos viendo trabajar de bomberos, de militares y de enfermeros. Andrei.
2: Sí, las instituciones y estos programas que tienen que tener en vista la parte social tienen que tener un paso adelante a los fenómenos que vemos ahora, porque son más recurrentes, claro, son más fuertes y tenemos que actuar más rápido.
0: La relación entre macroincendios y canícula es directa, es destructiva, ya que este periodo de calor extremo y sequía extrema convierte a los bosques en auténticos polvorines. ¿Cómo se relacionan ambos fenómenos, Laura?
3: Bueno, estos fenómenos son preocupantes. Vemos que desde junio tenemos unas altas temperaturas que ya vienen secando todo el territorio francés, español. Lo vamos a ver en un futuro pues no muy lejano en Latinoamérica, lastimosamente con el fenómeno del Niño, pero son fenómenos que se van a unir y lastimosamente tenemos que hablar de ello para poder estar preparados y enfrentarlos.
0: Me imagino, Patricia, que la ley se tiene que ir adecuando desde el terreno, como es abogada ambientalista, a la nueva realidad. Es una realidad que está aquí y la ley tiene que ir detrás de ello, adecuándose.
4: Absolutamente. Efectivamente, en Francia podemos decir que efectivamente tenemos un arsenal legislativo importante. Podemos citar la ley clima y de resiliencia que fue adoptada en el 2021, que precisamente tiene disposiciones específicas para la protección contra incendios, evitar la artificialización de suelos y muchas medidas esencialmente de adaptación. La dificultad principal, desde mi punto de vista, no es tanto la ley en sí misma, porque la ley, te cito esta, pero hay muchas otras más, es su capacidad a aplicarse de manera efectiva, y ahí tenemos una problemática de voluntad política de aplicación. Y lo que dijiste tú hace un instante es que en este caso de los incendios estamos hablando de vidas humanas. Ha habido un despliegue importante, incontestablemente, pero todavía hay muchos ajustes normativos y de adaptación real y logística que merecen ser tomados en cuenta.
0: Son varias aristas de un mismo prisma. Está la parte legal, está la parte de los fenómenos climáticos y está la parte humanitaria desde las ONGs, porque, claro, estamos creando crisis humanitarias con miles de evacuados. Lo estamos viendo estos días en el Palacio de Congresos de Burdeos, lo estamos viendo en España. ¿Cómo se están gestionando estas crisis humanitarias, Elis?
5: En España tenemos más de 100.000 desplazados En Francia, más de 200.000 desplazados con los
0: fuegos. En tiempos de paz, es novedoso.
5: Para Francia, es la primera vez desde la Segunda Guerra Mundial que tenemos tantas personas que tienen que salir de sus casas.
0: Es impresionante.
5: Así que, claro que es un fenómeno nuevo, pero estas imágenes están impresionantes, pero no están sorprendentes. La verdad es que, como lo dijo Chirac en 2002, hace 25 años, todo lo que vemos ahora son las previsiones de los científicos del clima, del GIEC, desde hace 20, 30 años. No, los científicos del clima no están sorprendidos. Así que la pregunta es, ¿cómo hacer para prepararse a esta nueva realidad? La verdad es que ahora mismo vivimos en una realidad diferente de hace 20, 30 años. Y lo que nos dice, por ejemplo, el GIEC o en Francia el Haut Conseil pour le Climat, es que tenemos que hacer dos cosas en el mismo tiempo: adaptarse a esta nueva realidad y también mitigar nuestras emisiones de carbono, porque si no vamos a seguir aumentando el problema. Así que tenemos que hacer los dos, porque el cambio climático es de origen humana y podemos actuar sobre esto también.
0: Los científicos lo llevan diciendo desde hace muchísimos años. Hemos visto antes al expresidente Jacques Chirac diciéndolo en el año 2002, cuando nadie se atrevía a decirlo. Y el sentimiento ahora es un poco de la orquesta del Titanic, de que se va hundiendo, pero hay que seguir para adelante. Todavía tenemos que soportar a negacionistas diciendo lo contrario y a científicos teniendo que luchar cada día con lo que dicen negacionistas desde ciertos sectores políticos. Es impresionante que en 2026 todavía tengamos que encarar esto, ¿no? ¿Cómo lo ven?
2: Sí, la parte es la aceptación y lo que uno quiere escuchar. Entonces, es muy fácil vender la idea en estas comunicaciones, redes sociales. Cualquiera puede escuchar lo que sea y puede tomarlo como un hecho sin ir a ver de dónde viene la información, quién lo está diciendo, por qué lo está diciendo, si simplemente para llamar la atención y desviar los recursos, vamos a decir, de comunicación a otros sectores con más interés o que realmente hay un trasfondo político y económico, ¿verdad?
0: No sé si quieren hablar sobre... Sí,
4: yo quisiera volver un segundo sobre lo que mencionaba Elisa hace un momento, sobre la problemática de los desplazados, que tiene mucho que ver con este tema política migratoria, porque el día de hoy hay un vacío legislativo internacional sobre el estatus de desplazado ambiental o climático. No existe ningún convenio internacional para tratar la problemática, porque el único que existe de 1951 de refugiado es mucho más sobre temas bélicos o de problemas de religión, conflicto, etcétera. Pero aquí, por ejemplo, cuando hablas de la necesidad de actuar, desde mi punto de vista legal, hay una real necesidad de tratar esta problemática, porque los desplazamientos ambientales, además, generalmente van a ser, lamentablemente, permanentes. La gente no va a poder seguramente volver a su lugar de origen. Y eso es un tema sumamente serio.
0: Lo novedoso de lo que estamos viendo, volvemos ahora a la parte más de lo que estamos viendo. Los incendios ya no solo queman, también alimentan fenómenos atmosféricos extremos, y es lo nuevo de ahora. Nubes gigantes alteran el viento e incluso desencadenan rayos que alimentan nuevos focos. Estamos hablando de unos incendios que lo llaman de sexta generación. ¿Cuáles son las características fundamentales?
3: Pues estamos viendo un fenómeno que se llama las nubes de fuego.
0: Eso.
3: Que tienen un nombre científico que nadie lo sabe.
2: Muy bien.
3: Pero estas nubes de fuego, para que todos lo entendamos, pues no se veían acá en Europa, no se habían visto. Es algo que se veía en Estados Unidos, se veía en Australia. Pero verlo ahorita en Europa, pues nos toma por sorpresa, sí, pero no. También sabíamos que ese tipo de fenómenos iban a pasar y iban a seguir pasando. Cosas así extrañas que no son magia, son cosas que ya la ciencia no lo había dicho. Y como lo explicaba, son por los mismos incendios, pues es como un círculo, como que vuelve y se generan nubes que parecen nubes de tormenta, pero que su descarga energética es terrible.
2: Sí, tenemos que ver que un incendio forestal, tenemos lo que es el combustible, que es la vegetación, la topografía y el viento. Entonces, ahora hay más combustible porque estas canículas, esta sequedad, hace que no haya humedad en el suelo, uh-huh. la vegetación esté más seca, por lo tanto, haya mayor impacto, mayor combustible. Estos fenómenos micro localizados hacen que hayan más vientos, uh-huh. que hayan más ignición. Y son realmente puntos en los que los bomberos sí saben controlarlos, pero se repiten muy rápido. Entonces, uh-huh. no hay suficiente insumo, tanto tecnológico como humano, ¿verdad?, para controlarlo.
0: Uh-huh. Y lo peor es que esta es nuestra nueva realidad. Es decir, estos fenómenos novedosos de los que están hablando mis compañeros han venido para quedarse, ¿entendemos? Es decir, sí. no van a ser episodios aislados, sino que va a ser nuestra nueva realidad a partir sí. de ahora. Hay que nombrarlo así, Elis.
5: Y no es solo nuestra nueva realidad, es que van a aumentar, porque ahora mismo no estamos bajando las emisiones de carbono, así que lo que va a pasar, si seguimos en la trayectoria donde estamos ahora, en 2050 vamos a tener, por ejemplo, en Francia el 60% más de fuegos como tenemos aquí, y en 2100 vamos a tener 3 veces más de estos episodios. Así que nos parece muy impresionante, pero van a seguir aumentando los fuegos, las olas de calor, pero también otros fenómenos climáticos extremos como las inundaciones o la sequía, algo que no se ve tan de repente, pero que afecta las viviendas, que afecta a la agricultura, que afecta, la verdad es que afecta la manera de cómo vivimos en nuestros países, en nuestros paisajes. Uh-huh. Así que por eso es muy importante tomar decisiones públicas y políticas basadas sobre hechos, estos hechos científicos, pero también con una mirada sociológica, uh-huh. Para que todo el mundo sea
0: consciente de ello.
5: Eso es.
0: Pero esto que dice Liz, Patricia, el problema, claro, con una política cortoplacista, uh-huh. ¿cómo atajamos, a nivel además con leyes, un problema que tiene un origen, es mucho más importante? Es decir, si la meta electoral son las próximas elecciones, no vamos a tener soluciones de fondo.
4: Eso, la problemática que tú planteas es, lamentablemente, la vemos en Francia, la vemos en nuestros países, en nuestra región de América Latina. Es decir, ¿en qué momento la ley, que puede ser extremadamente buena, que puede tener incentivos inclusive fiscales, como muchos casos uh-huh. en Francia, o económicos, finalmente queda letra muerta porque no hay una real voluntad política de aplicarla? ¿Por qué? Porque hay una problemática, vamos a decir, en la palabra de moda, competitividad. Lo vemos en el sector agrícola francés, no está ligado directamente a los incendios, pero no podemos permitir, por ejemplo, que se apruebe una ley en la cual se permite el uso de pesticidas que han sido prohibidos hace varios años en Francia, para mejorar la rentabilidad de los agricultores, porque al final esa no es la solución, es una solución cortoplacista.
0: Me tengo que ir un momentito a hacer una pausa, enseguida te doy la palabra a Liz, que me estaba así pidiendo la palabra. Va a ser a vuelta de pausa, hasta ahora.
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0: Esta semana en primera plana hablando de canículas en serie, de incendios XXL, de la nueva realidad que tenemos aquí en Europa. Lo hacemos con un doctor en geografía, Andrei Hernández, con una ingeniera medioambiental, Laura Arcila, con una abogada ambientalista, Patricia Cuba, y con una responsable de incidencia justicia climática en Oxfam, Elise Nacarato. Bueno, las canículas extremadamente intensas duraderas que estamos viendo aquí en Europa y que han provocado... Bueno, pues están relacionadas con estos incendios devastadores. La verdad es que estamos hablando de esa crisis humanitaria, pero ponen a prueba absolutamente a todo el sistema de una sociedad de bienestar como son las europeas, como son en España o en Francia. Desde los hospitales, los bomberos, la educación, la economía, la vida. Todo nuestro sistema se pone a prueba con estas crisis. Es decir, las inversiones, lo que se ha hecho en política, todo aflora en crisis como estas. Patricia o Elise.
1: Sí, la verdad es que por eso necesitamos respuestas que sean sistémicas.
0: Sí.
1: Y no de cada uno
0: claro.
1: En su lado, porque si no vamos a enfrentar este problema.
0: Quizá el primer paso para enfrentarlo es desideologizar el tema del cambio climático. Mientras estemos hablando de ideología del cambio climático, estamos equivocándonos en el planteamiento base, ¿no? Andrei.
2: Bueno, pues el cambio climático es un hecho. Se ve, lo vivimos, tanto aquí como en África, como en Latinoamérica, o sea, en Asia, todo se ve, todos ahora los fenómenos son más fuertes y más recurrentes.
0: Pero por hacer de abogado del diablo, entonces, ¿por qué hay tantas personas votando a gente que lo niega?
2: Ah, porque les venden
0: es que
2: una historia,
0: ahí.
2: Porque la parte viene en la parte económica. Hacer esfuerzos para controlar el cambio climático, no pararlo, sino controlarlo, porque ya es un hecho, requiere esfuerzos económicos, requiere esfuerzos humanos, y hay políticos que les interesa desviar la atención para hacer más producción petrolera, que es más fácil, que va a generar...
0: Drill, baby, drill.
2: Es correcto.
3: Es muy fácil romantizar este tipo de situaciones y decir que no existen. Es la parte negacionista,
0: claro.
3: Más fácil, y que yo creo que nadie quiere escuchar unas noticias malas, o que el gobernador o la parte política le diga que él no va a estar en las mejores condiciones del futuro.
0: Lo que pasa es que estos políticos también tendrán hijos, tendrán nietos, y van a dejar un mundo a esas generaciones. No
3: sí.
0: sé si, por muy egoísta que quiera ser uno, está la ley de vida. No
3: Totalmente.
0: Sé, a lo mejor estoy hablando de algo muy filosófico que pero...
4: No, es algo filosófico, pero también tiene que ver con el derecho, con la política, definitivamente está totalmente ligado. Creo que para darle un toque positivo a lo que tú
0: Patricia,
4: dices...
0: Patricia, por favor.
4: Es que efectivamente no hay ningún romanticismo sobre la necesidad de tomar acciones y políticas claras y reales y eficaces de lucha contra el cambio climático, sea de atenuación o de adaptación. Y hay un trasfondo económico, finalmente un beneficio económico para todos los sectores de actividad, porque a nadie, y además en Europa, bueno, también en América Latina, pero lo veo más en Europa y me parece positivo, el mismo consumidor, la propia sociedad civil exige y se implica el día de hoy de manera más abierta en estas problemáticas. Puede el día de hoy tenemos todo al alcance de la mano. Puedes tener bajo principios como debida diligencia, le devoir de vigilance, un ojo muy, muy crítico sobre lo que hacen las empresas el día de hoy, sobre cuáles son sus proveedores, sobre qué actitud ambiental y social tienen, principios de ESG.
0: Sensibilizar sobre estas cuestiones es un interesante punto de partida. Vamos a escuchar las consecuencias de la canícula en víctimas de un testimonio que nos ha facilitado Oxfam. Se trata de Jean-Raoul Plassou, lo digo bien, vive a 20 kilómetros de Grenoble, una ciudad de talla mediana del este de Francia. Una realidad, porque normalmente siempre estamos que si las canículas, cuidado con los mayores y con los niños. Pues fíjense, una realidad como la de la epilepsia, como ejemplo confrontado a todo lo que estamos viviendo con las sucesivas canículas. Escuchen.
5: Je suis épileptique depuis l'âge de 12 ans.
6: Soy epiléptico desde los 12 años. Hago crisis que se llaman crisis de ausencia. Me quedo inmóvil, no puedo comunicarme, no me puedo mover durante 10, 20 segundos o un minuto. La calidad del sueño es entonces esencial. Los momentos de canícula son realmente muy propicios para las crisis de epilepsia. Cuando uno duerme en un cuarto en donde hace 30 grados, se degrada realmente el sueño. También se modifica la cinética de mi medicamento. También hay un factor de estrés estrés. Las canículas son muy estresantes. Puedo dar durante 10, 20 segundos o un minuto. La calidad del sueño es entonces esencial. Los momentos de canícula son realmente muy propicios para las crisis de epilepsia. Cuando uno duerme en un cuarto en donde hace 30 grados, se degrada realmente el sueño. También se modifica la cinética de mi medicamento. También hay un factor de estrés. Las canículas son muy estresantes. Puedo adaptarme yendo a vivir fuera de la ciudad en un sitio más

0: ¿No? Soy consciente de que lo que hago no es posible para todos. El verano del 2003 fue un momento de gran toma de conciencia. Me dije, estamos ante un gran cambio, un gran riesgo que concierne a la persona con discapacidad que soy, pero que va a concernir a toda la sociedad.
1: Elisa, además es interesante sí. Este testimonio porque destroza otro de los mitos, esto de las canículas nos igualan a todos porque todos, ricos y pobres, tenemos que soportar por igual las olas de calor. Esto es mentira. Cuando tienes dinero, la soportas mejor.
2: Claro. Raúl forma parte del recurso jurídico que hicimos, la Affaire du Siècle, el caso del siglo que hicimos el año pasado con otras asociaciones de personas directamente impactadas por el cambio climático. Porque lo que nos dice Jean-Raoul es que el cambio climático afecta a todo el mundo, no solo los viejos y los niños, pero por ejemplo con Oxfam hicimos un reporte, un estudio sobre lo que afecta, y vemos que las olas de calor, por ejemplo, afectan las mujeres embarazadas, también hacen enfermedades de corazón, y toca a todo el mundo y especialmente a las personas más vulnerables, como las personas que trabajan afuera, agricultores, personas que trabajan en obras.
1: En la construcción, claro.
2: Y como los vemos cuando tenemos olas de calor, hemos calculado que si vives en un municipio más pobre, puedes tener hasta el 30% más suerte de morir de una ola de calor, porque el cambio climático afecta a las personas que aún son más vulnerables. Pero lo que, si también yo quiero estar un poquito positiva, lo que nos aprende también este testimonio es que las políticas de prevención funcionan, porque en Francia en 2003 tuvimos la primera grande ola de calor, y después de esto, cuando tuvimos más de 15.000 viejos que han muerto por esta ola de calor, tuvimos políticas de prevención hacia los ancianos, y eso funciona. Así que quiero decir que
1: existen las teclas a las que tocar. Coraje, valentía, ciertas cosas, pero podemos.
2: Y vista a largo plazo también.
1: Sí, no tener ese determinismo fatalista porque sabemos que se puede. Por cierto, este asunto no debería generar bronca política. Los incendios no tienen ideología. Y sin embargo la hay. En España la hemos visto por las competencias de las autoridades en emergencias. Y aquí en Francia ha sido a cuento del aire acondicionado. ¿Tiene ideología el aire acondicionado? Les cuento, explicamos que el año pasado la ultraderecha del Reagrupamiento Nacional anunció el llamado Plan Clean para equipos en todo el país, algo que muchos criticaron porque no parece muy real. Los ecologistas y parte de la izquierda cuestionan el enfoque que se le ha dado al problema. ¿Qué queráis,
3: Interesante esto del aire acondicionado, perdón. El aire acondicionado no es una solución y jamás va a ser una solución. Es algo paliativo que uno trata nada más. Y además, aires acondicionados van a recargar el sistema eléctrico que en otros países, por tanta cantidad de utilizar, va a colapsar. Entonces, todo colapsa, no hay electricidad para nada. Entonces, volvemos a un punto muerto y que los edificios de las zonas urbanas modernas no están adaptados para sobrellevar el calor, sino es con aire acondicionado.
1: Yo creo, en este programa, me permitiréis, quizá que los intentos de la derecha y la ultraderecha de caricaturizar lo que decían los ecologistas, y del otro lado a lo mejor no se ha explicado bien que sí que hay ciertos servicios públicos, como por ejemplo el transporte en Francia, que lo cogen normalmente personas de clases obreras, donde no les puedes decir que no necesitan una modernización ni un servicio de clean, porque eso es política pública. Yo creo que a lo mejor las dos cosas convergían en el mismo problema. Elise.
2: Por eso el caso de la climatización no es una solución general, pero lo que es una diversión que toman especialmente la derecha y la ultraderecha para no enfrentar la realidad de esto. Cambio climático que necesita respuestas complejas. Eso es algo que tener en mente cualquier sea la persona, de donde sea, que propone una solución mágica que va a solucionar todo el problema. Esa solución no puede ser. cuando tenemos que enfrentar el cambio climático, las consecuencias son respuestas complejas que tienen que tomar en

0: cuenta la gente, los municipios y...
1: Pues en una sociedad a golpe de clic y de titular de redes sociales, no sé si esto lo vamos a saber enfrentar muy bien, pero bueno, Laura.
2: Pues, a ver, es que no tiene, pues, los aires acondicionados no tiene punto de partida basarse sobre esto. Yo creo que hay que mirar más allá y hay que planificar un territorio para poder saber qué es lo que se necesita dentro del territorio, porque cada territorio tiene su especificidad, tiene sus detalles de que hay que aprovechar o que hay que controlar. Pues no hay, por ejemplo, soluciones basadas en la naturaleza que son aplicables, que ya están aplicadas en muchas partes del mundo, en China, por ejemplo, con estas ciudades de esponjas. Son cosas a replicar. Acá en París, por ejemplo, lo que se hizo con los parques oasis en los colegios, pues ahí son cosas
1: puntuales. Los refugios climáticos también, lo que pasa es que muchas ciudades, esto depende también del poder municipal, ¿no? Es que, claro, también depende de la voluntad, de dónde está el poder de...
2: Sí, de la voluntad y de la rapidez política con la que los
1: estudios. Pero la voluntad política también depende de que los electores voten porque hay un poder en el elector.
3: Absolutamente. Finalmente caemos sobre la problemática mencionada hace un momento. Para los que no conocen, Nicolas Hulot es un gran ecologista francés que llegó a ser ministro de la transición ecológica, es que el ministerio irradie las otras decisiones de agricultura, urbanismo, transporte, etc.
1: Es muy interesante. Muchas gracias a los cuatro. Les cuento, durante el mes de agosto tendrán una selección de los mejores programas de la temporada y nosotros volveremos en septiembre para iniciar una nueva temporada cargados con pilas nuevas. Muchísimas gracias, que disfruten el verano y a todos ustedes hasta septiembre. Gracias.
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4: Radio Universidad Central indica la hora.
5: Son las 14 horas.
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2: Hola, hola, ¿qué tal? Muy, pero muy buenas tardes a todos y todas quienes están en sintonía ya de nuestro programa aquí en Radio Universidad Central, en el 107.1 en FM y también a través del streaming por radio.ucentral.cl. Si usted no nos alcanza a ver de manera directa, acuérdese que puede acudir a la página de YouTube de nuestra radio y ahí están todos los programas colgados, así que puede volverlos a escuchar, a ver, a revisar, porque hay también contenido muy, pero muy interesante. Hoy no vamos a tener una sección de noticias porque la invitada especial que tenemos hoy día nos va a acompañar con un tema que es tremendamente importante tanto para el mundo de la publicidad como en general para el mundo de la comunicación, que es el que nos convoca en este programa. Está con nosotros Pamela Pavat, que es psicóloga de esta casa de estudios, ¿eh?, y que actualmente es coordinadora de la Unidad de Apoyo Psicológico y Emocional de la Dirección de Apoyo a la Vida Estudiantil de la Universidad Central. Tiene más de 14 años de experiencia y es experta en los temas que tienen que ver con nuestro comportamiento, con nuestra mente, y por eso que la invitamos, porque el tema que hoy nos convoca tiene que ver precisamente con eso. La relación que hay entre la publicidad, la comunicación en general, los procesos publicitarios y comunicacionales, con cómo se comporta nuestra mente y cómo nos comportamos nosotros, qué cosas nos provoca la publicidad, qué cosas nos provoca las campañas comunicacionales, cómo nos condicionamos de alguna forma a determinados comportamientos, a determinados productos, a través de los mensajes que estamos viendo todos los días. Ya no solo a través de la publicidad tradicional, la que estábamos acostumbrados a través de la, qué sé yo, la radio, la televisión, sobre todo, no, también las redes sociales, en las plataformas, estamos bombardeados con información y publicidad, mensajes que tienen que ver con productos y servicios, incluso con conductas, fíjense, y eso nos condiciona en nuestro comportamiento diario. Así que, Pamela Pavat, bienvenida, usted ya es de la casa.
3: Muchas gracias, Álvaro. Efectivamente, así que muchas gracias por tenerme aquí nuevamente. Agradecida de poder hablar de estos temas que en el fondo así de a poquito los vamos normalizando, los vamos acercando a la conversación cotidiana. Así que también muchas gracias a todos los que están escuchando en este momento.
2: Bien, pues vamos al grano, dijo el pollo. Mire, una de las primeras cosas que uno entiende a propósito de la publicidad y de la comunicación en general es que cuando uno genera un proceso comunicativo, normalmente lo que trata de hacer es algo respecto de un otro, de una persona, de un grupo humano. Uno tiene un objetivo. En el caso de la publicidad en particular, lo que uno quiere es vender. Es decir, una acción específica, una conducta que tiene que ver con la compra de un producto o de un servicio. Pero hay autores que explican que hay determinados elementos cognitivos que nos llevan a convencernos de algo y efectuar esa conducta. En concreto, por ejemplo, hemos conocido autores como Daniel Kahneman, por ejemplo, que hablan de que hay efectos psicológicos en nuestras conductas de compra. Por ejemplo, cuando nosotros filtramos los estímulos y después tomamos una decisión, nosotros después tenemos recordación espontánea, es decir, frente a una necesidad yo me acuerdo rápidamente, de manera casi inconsciente, o probablemente 100% inconsciente, ¿no?, de aquello que me satisfizo la necesidad anteriormente y nos vamos directo a una conducta de compra. la facilidad para reconocer marcas, por ejemplo, son efectos de la compra. Pero también, junto con eso, se ha investigado, Pamela, que hay ciertos formación de asociaciones emocionales, no solo racionales, también emocionales. En tu experiencia, ¿cuáles son las emociones más típicas que nos provoca esto de estar constantemente en contacto con mensajes publicitarios?
3: Tal cual como dices, hoy en día ya, o sea, históricamente siempre el marketing ha estado asociado a como al comportamiento de compra del consumidor, ¿cierto? Eso a nivel de desde la ingeniería comercial, desde la publicidad, desde la misma psicología en sí. Pero hoy en día ya hay clases formales que se tratan sobre esto, que en el fondo ya no es una casualidad, es algo que es tal cual como dices tú, que está súper investigado y que en el fondo se aborda desde las técnicas de cómo enganchamos al consumidor con nuevas necesidades. A mí eso me ha llamado poderosamente la atención, para bien y para mal, por supuesto, porque efectivamente condiciona nuestras necesidades de compra, condiciona también la jerarquía que nosotros le damos a nuestra, como pirámide de gastos, si se puede decir de alguna manera, de necesidades, y que no necesariamente va como desde nuestras necesidades básicas, sino que ya hoy día, a nivel de las redes sociales, como bien decías tú, de la publicidad que vemos en el día a día, nos va enganchando con necesidades que no necesariamente van hacia nuestra felicidad o satisfacer como las cosas más vitales.
2: Claro, la pirámide de Maslow, como la conocíamos, ya se destruyó.
3: Estamos completamente al revés, un poco poniendo la felicidad, claro, en el fondo, entendiendo de que ciertas necesidades estén cubiertas, así como de que en el fondo no estemos viviendo hambre, no estemos viviendo en una situación de no tener un hogar donde volver. El resto de las necesidades ya no están tan asociadas al tema del aprendizaje, al tema de la autorrealización, por ejemplo, sino que están enfocadas como a qué teléfono tengo, cuál es la ropa de marca que en el fondo como que me va a categorizar con respecto a mis pares, y que claro, en el fondo como que no es algo tan positivo desde ahí. Como que en el fondo la inversión que estoy dándole a mi tiempo, si es que estoy trabajando, no está yendo tan directamente a una finalidad que tiene que ver con que yo me desarrolle, con construirme a mí mismo o misma.
2: Y desde el punto de vista de las emociones, ¿cómo notamos ahí la vinculación entre hay cierto tipo de emoción predominante que nos están tratando de meter en la mente hoy día a través de las campañas?
3: Siempre me acuerdo de comerciales así como del pasado, no sé si tú te acuerdas, como Carozzi, Ambrosoli, ciertas marcas que apelaban un poco a la nostalgia,
2: ¿cierto? Claro que sí.
3: Que apelaban así como a, uy, qué rico con este recuerdo. Hoy en día, si tú te fijas, no van mucho a eso. Hoy en día apelamos un poco más como a la como a la gratificación más instantánea.
2: Ajá.
3: A la sensación.
2: A la aquí y el ahora.
3: Aquí y el ahora, a la sensación de alegría o de como de empoderamiento. Y claro, en el fondo no tanto como quizás a la nostalgia. No tanto a la empatía, salvo como ciertas ocasiones en particular, pero en general la empatía debiese ser una de las sensaciones que más debiesen movilizarnos, no te diría que es tanto la que más predominan más estas necesidades más inmediatas, como de la gratificación inmediata.
2: Sí, hay un comercial antiguo, a lo mejor tú no te vas a acordar porque es más de mi época, digamos, que de la tuya, pero hay un comercial antiguo donde el valor de la familia, la sensación de estar en familia, el amor de familia era una cuestión muy poderosa, que era un comercial de unos jugos en polvo, no voy a decir la marca por cuestiones comerciales nomás,
3: perdón.
2: Pero que tenía una música antigua, estaba inspirada un poco en una estética un poco Amish, no chilena, pero de todas maneras daba la sensación del amor de familia. Ya no se ven ese tipo de cosas. Recuerdo otro comercial también de los 80 o 90, donde, que era de vino, pero del reencuentro entre un padre y un hijo que no se veían hace muchos años. No voy a decir la marca de nuevo, pero yo creo que todos se están acordando, los que tenemos algunas canas, de cuál era el comercial en cuestión. Hoy, efectivamente, ya no vemos ese tipo de comerciales que apelan a ciertos valores de unión entre las personas, sino que en general, no sé si comparte esa observación, pero creo que estamos viendo solo mensajes comerciales que, como bien dices tú, solo nos están centrando en una satisfacción de aquí y ahora. Y eso es preocupante, porque ¿qué tipo de personas estamos formando así?
3: O sea, qué bueno lo que planteas, porque sí, efectivamente lo que hoy día nos muestra es una cosa mucho más superficial, ¿cierto? Ya no vemos ese comercial que apela a esos valores. De nada a las empresas que mencioné previamente, mi poca expertise en estos formatos. Desearía decir que no recuerdo esos comerciales para desanclarme, pero sí, los recuerdo. Y uno echa de menos eso, porque en el fondo, el rol que cumplen los medios a nivel de lo que es importante para las nuevas generaciones también trasciende en ese sentido. Tal cual como dices tú, o sea, para nuestras generaciones hay algunos valores que se ponían mucho como en la tele, ¿cierto? Desde el valor de la familia, el valor del reencuentro, el valor de la conexión familiar. Pero claro, hoy día no está así, hoy día está más en la conexión con los amigos, en el tiempo de pasarlo bien, lo que decías tú, en el aquí y el ahora, que no es malo, pero sectoriza también en dónde tengo que poner la energía, en dónde está lo que me hace sentir bien. Y que, insisto, tiene que ver con un foco un poco más superficial. No todo, por supuesto, no es todo así, pero en general, si vemos ciertas marcas, se pone mucho desde ahí, más por ejemplo, en el tema del vestuario, en el tema como de la alimentación, está mucho más puesto como en los amigos, pasarlo bien.
2: Así es.
3: Que en la familia y los valores.
2: Bien, vamos a seguir conversando de esto en unos minutos, pero ahora es el momento de que hagamos un pequeño alto musical con una sorpresa rockera y energética que nos tiene nuestro querido Francisco Saavedra. ¿Qué vamos a escuchar ahora?

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1: Estamos de vuelta aquí en PubliSense por radio.ucentral.cl, y si nos está escuchando por la frecuencia modulada es porque estamos en el 107.1 ahí en directo, como siempre, como todas las semanas. Nos acompaña la psicóloga Pamela Pavat hoy día. Estamos hablando de psicología en la publicidad, estamos hablando de cómo nos afecta la... los mensajes publicitarios, cómo nos van condicionando un poco a ser lo que somos, ¿eh? Y Pamela, hay un tema que me interesa harto, porque hay muchas formas de ir metiendo ciertos mensajes que de repente a nosotros nos van dejando cosas en la mente de manera absolutamente inconsciente. No nos damos ni cuenta. Por ejemplo, hay lo que se llaman los sesgos cognitivos, y que nos van dejando determinadas semillas mentales, por decirlo de alguna manera. Por ejemplo, hay un sesgo que tiene que ver con la prueba social, es decir, cuando usted le venden un producto diciendo que ya está usado por millones de personas, le dicen, millones de personas ya están usando esto, y usted siente al tiro que no se lo puede perder. Es muy común esto, ¿verdad?
2: Lamentablemente. Sí, es súper común. Y finalmente tampoco hay muchas instancias que regulen esta forma de promocionar las cosas, que al final es un condicionamiento más social, ¿cierto? Es como, bueno, si todos ellos lo probaron, yo también, yo no quiero quedarme fuera.
1: Pero nadie le prueba a usted que son millones de personas, ¿no? A usted se le dicen millones de personas, uno tiende a creer al tiro eso.
2: Es finalmente una fake news, pero en el fondo es un fake data, terrible, pero es real, y de ahí que en el fondo también necesitamos mucha educación con respecto a... Necesitamos, digo yo. Pero en el fondo como que sí tenemos que estar muy atentos, porque tal cual como dices tú, en el fondo, al final esto queda como una información en segundo plano que condiciona un poco nuestras conductas, condiciona nuestras decisiones. No estoy hablando solamente de la decisión de compra, sino que en el fondo también, como tú decías, como de conducta. Sí. De las conversaciones que voy a llevar también con mis pares, cuando algo queda resonando, que es algo que ocupan mucho las redes sociales con el algoritmo, ocupan este tema como de escucharte algo, ¿cierto?, que resuene con, y te lleva a condicionar ciertas conductas. Y lo mismo pasa también como con estos sesgos cognitivos que tú planteabas, que plantean una necesidad, ¿cierto? O plantan una idea. Ajá. Para que crezca con respecto a ciertas, quizás como desinformaciones que uno pueda tener, se alimenta fácilmente de eso. Sí. O inseguridades, que también en el fondo es como que técnicamente aquí la publicidad, los medios en general tienen un tremendo poder que podría estarse utilizando para el bien, o que se puede utilizar para el bien, y que, por ejemplo, no sé, podría condicionar como la necesidad de conectar con las otras personas.
1: O de aprender algo, de leer.
2: De detener el bullying, por ejemplo.
1: Por ejemplo.
2: No sé, como de plantear que ciertas cosas estén bien, mal, con dato duro, pero en contra tenemos este tema como de millones de personas lo han probado, o no te lo pierdas, todo lo... como quedan pocos, no sé. Es como de solamente apelando al miedo de quedarse fuera o al miedo de perderse la experiencia.
1: Hay un tipo de sesgo que se crea a partir de expresiones, lo voy a decir en expresión lingüística, pero también a veces lo hemos visto en formas de presentar los productos a veces en los supermercados. Por ejemplo, esto del sesgo de la escasez. Es decir, te dicen, oiga, quedan pocas unidades de esto. Venga, a usted le viene la angustia. Efectivamente se siente angustia y dan ganas de ir a comprarlo. O, cuando no se ocupan palabras, usted de repente pasa por las góndolas del supermercado, ¿te has fijado? Y hay escasez de ciertos productos. De alguna forma va generando la necesidad psicológica de, si hay escasez de esto es porque a lo mejor todos lo están comprando, por lo tanto yo también tengo que comprarlo. ¿Dónde está?, va a preguntar. Y también eso viene aparejado de un alza de precios de ese tipo de producto. Ocurrió harto en pandemia, lo quiero decir.
2: Eso mismo te iba a decir. O sea, en pandemia, cada vez que se avecinan las lluvias, ¿cierto? Sí. Empiezan a escasear el agua en los supermercados.
1: Las botas de agua, los impermeables, los paraguas.
2: Ajá. Sí, en el fondo como que con cada evento, no catástrofe, pero con cada evento que vamos sorteando, puede existir un aprovechamiento como por parte del tema del marketing, por parte de, como bien tú planteabas, de cómo se exponen ciertos productos o ciertas necesidades. Pero claro, en el fondo no debiese ser así. O sea, podríamos utilizar eso como con un mejor fin, pero no lo hacemos, en el fondo, porque no vende tanto.
1: Es que no existe tal cosa como una regulación estatal de esto. La única regulación que existe en el mundo publicitario a propósito de este tipo de mensaje es el Consejo de Autorregulación y Ética Publicitaria, que conocemos como CONAR. Solo ahí está asentada la capacidad, y de nuevo, dice de autorregulación, porque son las propias empresas. Ojo, no son las empresas que pagan por los mensajes. Ahí en el Consejo de Autorregulación Publicitaria están las agencias. No están los productores, no están los supermercados, no están las grandes tiendas, no están las marcas. Entonces, los que en realidad están tratando de regular éticamente esto, este tipo de abuso de los sesgos cognitivos en las personas a través de los mensajes publicitarios, son las agencias, son los publicistas, son aquellos que están trabajando en el oficio como una mejor forma de hacerlo, pero la industria va empujando hacia otro lado.
2: O sea, ya y después ya lo único que queda es un poco como es la instancia más de cuando el mismo consumidor acusa, ¿cierto?, que hay una información que no es precisa, que es errada. Recuerdo un par de cremas que fueron, en el fondo, como auditadas en ese sentido, como desde que prometían algo que no era efectivo. O sea, lo prometían como desde 80% de las personas, pero ¿de qué personas? En el fondo, ¿de qué estudio? Y no había finalmente como nada a la base que un poco pone de manifiesto esto que dices tú, de que finalmente hay muchas cosas que podemos decir desde la publicidad, pero que en la práctica no se efectúan.
1: Tal cual. Es hora de una nueva canción, vamos a hacer un pequeño alto, vamos a volver a escuchar música. Esta vez no va a ser música energética, Francisco, esta vez creo que tiene preparada una música melódica maravillosa de los años 80, y aquí lo vamos a escuchar.

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1: Estamos de vuelta hoy día junto a la psicóloga Pamela Pavat y lo primero que se nos cruzaba por la mente mientras escuchábamos esa maravillosa canción de Billy Joel, que era Piano Man, es de qué manera este tipo de canciones nos activan cosas. Nostalgia, recuerdo, los mensajes mismos de la canción que hablan de todos nos sentimos solos, pero estamos acompañados junto al que nos canta. ¿Y qué diferencia hay entre eso que nos activa cosas positivas y los mensajes comunicativos publicitarios de hoy que no nos activan nada, pues, no, salvo el placer del aquí y el ahora?
2: Sí, bueno, conversábamos un poquito fuera del micrófono, el cómo desde la música, el contenido de la música, todo transmitía en generaciones anteriores, todo transmitía algo. Había como en el fondo, escuchábamos Piano Man y nos pasaban cosas. Y que quizás como un poco la música de hoy en día no se construye de acuerdo a eso. Sí, en ese fondo se construye con respecto a otras emociones, a otras conexiones, pero de nuevo, más en lo inmediato. Y que también hace que como que construyamos relaciones de manera diferente. O sea, desde el contenido de la música, de las canciones, de la imagen que en el fondo que proyecta un comercial, por ejemplo, que proyecta una determinada marca con ciertas cosas, eso también construye identidad y construye relaciones.
1: Sí, hace años uno, a los 20 y tantos, máximo 30 años, ya quería tener una vida más o menos consolidada.
2: Como ahí construíamos la vida consolidada.
1: Ahí, ya sí. Se empezaba a construir. Ahora, entre los 20 y los 30, estás recién empezando a construirte a ti mismo. Todavía hay una adolescencia retardada, diría yo. Me preocupa profundamente. ¿Tú crees, Pame, que ese tipo de mensaje ha ido condicionando o configurando la construcción de una generación hedonista, autorreferente, que ya no está pensando en los otros, pero que al mismo tiempo en esa construcción a lo mejor se siente más sola? ¿Cómo lo ves tú?
2: Totalmente. O sea, estamos vivenciando probablemente la sociedad que más soledad siente, sin estar como con soledad física. En el fondo que estamos constantemente siendo parte de grupos, de actividades, de distintas instancias donde estamos con un montón de personas, o en el fondo propiciamos eso, pero la percepción de soledad está siendo una de las más altas. Esto a nivel así como de estudios a nivel pequeño, y a baja escala, si pudiéramos decir, como por ejemplo la radiografía salud mental de la Universidad Central, como también a nivel de estudios grandes como del INJUV, que habla de la salud mental de los jóvenes y de cómo en el fondo esto que estamos hablando tiene un correlato, tiene un peso científico, en el fondo que hay datos que muestran que efectivamente esto no lo estamos imaginando, esto es así, estamos viviendo una soledad como a nivel de sociedad, que da lo mismo las muchas interacciones que puedan ayudarnos las redes sociales, da lo mismo en el fondo que seamos parte de instituciones, no estamos logrando conectar con los otros.
1: Así es. Y lo preocupante de eso, yo diría que tiene, por una parte, efectos sobre el individuo y su círculo más cercano, como podría ser su familia, y la construcción de familia para su futuro, y luego también efectos sociales. Porque en función de esa misma percepción, tanto de, no sé si es la palabra correcta, pero egoísta, vivo para mí mismo, vivo para el aquí y el ahora, entonces, ¿qué tipo de compromiso puedo tener yo con la sociedad que me rodea? ¿Qué tipo de compromiso para cosas tan simples como ir a votar? O sea, si no me obligan, no voy.
2: No, ¿qué iría?
1: O tomar una decisión consciente y racional respecto de ese voto, y no solo sobre la sensación que me provoca el sujeto que está enfrente, qué sé yo, con corbata, sin corbata, si es simpático, si es pesado.
2: Si tiene delantal, no tiene delantal.
1: Entonces, no... ¿Qué compromiso tengo yo con el resto?
2: Sí, está... es tema. Hoy en día...
1: Iba a acotar solo una cosa más. Porque mira dónde eso mismo que estamos conversando proyecta en otro tipo de cosas. Hoy la mayor cantidad de departamentos que se venden, porque ya no se venden muchas casas, casi no. Se vende, las casas que se venden son usadas nomás, pero lo que se está vendiendo más en términos inmobiliarios se están vendiendo departamentos. Y los departamentos que más se venden son los unipersonales, son los estudios. Eso se vende como pan caliente, es decir, el sujeto se va a vivir solo. Punto. ¿Y en qué momento se encuentra con los demás?
2: Claro, y en el fondo como que no hay una expectativa tampoco de que eso cambie. Porque claro, cuando uno está con una expectativa, como bien dijiste tú, de familia, de convivir con otros, en el fondo yo no tomaría la decisión de una vivienda unipersonal, ¿cierto? Uh-huh. Uno como que en el fondo apuntaría un poco más allá. Pero hoy en día también hay necesidades como más imperiosas de la independencia, porque eso sí en el fondo está como un poco súper catalogado como sociedad, en el fondo como... el logro personal es el tener esta independencia, sea temprana, sea tardía, pero en el fondo como que allá están puestos los esfuerzos, sea conformando familia o no sea conformando familia, como que eso en el fondo está en el plano más secundario, terciario incluso. ¿Dónde estamos poniendo los esfuerzos? Al final como que nos debería hablar también de dónde estamos, como hacia dónde estamos surgiendo como sociedad. Si demográficamente o como a nivel de las inmobiliarias eso está pasando, en el fondo es porque ahí está puesto como ese es el pan caliente de alguna manera, en donde están poniendo como lo que más se vende, ¿por cierto?
1: Así es.
2: Entonces, la conexión con la familia, como bien planteabas tú hace un ratito, está siendo también algo súper deficiente. Hay muchos jóvenes que no se independizan, que siguen viviendo con sus familias, pero que tampoco son parte de ese sistema familiar. Viven ahí, ¿cierto? Pero así como es. Si fuese una pensión de alguna manera. No tienen contacto, no es que se queden con la familia por esa necesidad de contacto, por esa nostalgia que hablábamos al inicio. No, al final tiene que ver con que con otras necesidades, con la necesidad del ahorro, con no gastar y con dónde estoy poniendo todas mis fichas, que quizá no está como en ese proyecto que hace 20 años es el proyecto que podríamos haber tenido más familiar, más de otras necesidades.
1: Pamela, te quiero llevar a otro tema. La pregunta es, ¿qué responsabilidad crees que tienen en esto que estamos conversando, en esta configuración del individuo y la sociedad actual, las redes sociales?
2: Uf.
1: En esta soledad que sentimos, pero que al mismo tiempo andamos siguiendo tendencia. ¿Qué nos hacen las redes sociales en esto?
2: Es tremendo el tema de las redes sociales. Es tremendo porque, de nuevo, pudo ser un tremendo recurso para que esta soledad, en el fondo, como que no fuese lo que hoy día es, pero al contrario, pues en el fondo nos alienó. Y hoy en día pasamos en el fondo muchas horas scrolleando, ¿cierto? Y sintiendo que estamos conectados con todos, porque en el fondo estoy teniendo likes con mis amigos, con mi familia, pero en verdad eso no es una ¿cómo se dice? Se me fue la palabra, qué raro. no son conexiones efectivas. No podemos, una cosa no reemplaza a la otra.
1: Mire, voy a hacer una pregunta que es simple, contéstela usted en su casa, uh-huh, quien cuando lo esté viendo. ¿Cuántos de nosotros, lo voy a poner en primera persona plural, cuando estás haciendo scrolling en una aplicación, en Instagram, qué sé yo, incluso en las que parecen más serias como LinkedIn, qué sé yo, ¿cuántos ponen like de manera automática?
2: A todos
1: sus amigos, sin que realmente estén pendientes del contenido, de la profundidad de lo que están poniendo ahí. ¿Cuántos ponen? Yo diría que por lo menos el 90% de la gente pone likes de manera automática. Por lo tanto, lo que uno cree que significa algo como un vínculo efectivo con el otro, en realidad es...
2: Y el like puede significar cosas diferentes para ti que pueden significar cosas para mí. O sea, el like es algo que me gusta esto que estoy viendo, o estoy presente en tu vida con este like, o te estoy dando visibilizaciones. En el fondo es como que sí, todo debiese apuntar como a la presencia, pero en verdad es una presencia bien ficticia. Eso por una parte. Y por otro lado, tú planteabas hace un ratito el tema del efecto, ¿cierto? Que tienen como las redes sociales en nuestra vida. Y es súper potente porque las redes sociales no muestran la realidad que vivimos en el día a día. Hace unos días vi un experimento de, bueno, un buen experimento de las redes sociales, que era así como cuatro hermanos que se compartían fotos cada hora para que vieran lo distintas que eran sus vidas en un día cotidiano. Ya, ese experimento me pareció mucho más enriquecedor, ¿cierto? Que solamente mostrar como nuestros momentos altos del día.
1: Exacto.
2: Porque la vida, en el fondo, no es como lo muestran las redes sociales. O sea, además que estamos con muchos influencers que lo que quieren mostrarte es la parte bonita, lo que quieren, en el fondo, te tienen que vincular como con ciertas marcas, te tienen que vincular con ciertas experiencias, porque esa es la pega, ¿cierto? Pero la vida cotidiana no es así. No en la hora a hora, el día a día, el minuto a minuto. No lo es. Entonces, como que pensemos un poco también cómo es la vida que están viviendo nuestras personas significativas y quizás como hagamos el ejercicio de conectar un poquito más con eso.
1: O sea, llame por teléfono, hable también con las personas.
2: Vaya a verla.
1: Físicamente, porque efectivamente las redes sociales lo que nos muestran es una parte, solo una parte muy pequeña de la realidad. Y además está condicionado por una cuestión que se habla mucho de ello, pero no se entiende cómo funciona, que es el tan mentado algoritmo. El algoritmo es una programación que a usted le refuerza lo que la aplicación cree que usted ya cree, o aquello que le gusta, y lo refuerza ad infinitum, o sea, al infinito.
2: Es terrible.
1: De manera tal que, así sea porque a usted lo escuchan, porque también hay una conexión entre el aparato telefónico y la aplicación. No sé si te has fijado que de repente uno está hablando de un tema y aparece una publicidad sospechosamente cuando abriste Facebook o Instagram y te aparece justo un mensaje de eso. Efectivamente, ya hay una conexión con eso. Pero luego también, si usted se quedó unos segundos de más en alguna cosa, se lo va a reforzar al infinito. El mismo tipo de contenido, el mismo tipo de mensaje. Y entonces, ¿dónde está la diversidad de la realidad? Deja de existir el individuo.
2: Dejamos de tener también diversidad de opinión.
1: Así es.
2: Y que eso es algo súper complejo, peligroso, si me preguntas. Porque, por ejemplo, a nivel político, religioso, de gustos, de lo que tú quieras, en el fondo empiezas a consumir únicamente contenidos de ese sector, de ese tipo. Y al final es como que te queda un lado ciego.
1: Sí.
2: Finalmente, no es como... como que ya te quedan pocas fuentes que tú sientas que...
1: Se genera un sesgo de anclaje.
2: El sesgo de anclaje, justamente. Y te quedan pocas fuentes finalmente cuando a uno le dicen, es que uno tiene que informarse mejor ya, pero...
1: ¿Dónde
2: me informo? ¿Dónde me dan una fuente que sea neutral? Porque antes un poco teníamos eso también en la tele, qué sé yo, en el diario, eran como fuentes confiables. Pero hoy en día ya desconfiamos de todo, si nos vamos a lo específico y nos estamos quedando como con estos sesgos que nos proponen las redes sociales, que nos propone la sociedad.
1: Pame, este tema es interesantísimo, ¿eh? Pero para ir cerrando, porque ya nos quedan pocos minutos, yo quisiera preguntarte por qué tipo de emociones crees tú que nos generan los mensajes publicitarios, sobre todo a través de las redes sociales hoy día. ¿Qué es lo que nos hacen sentir hoy día? O que nos llevan a sentir,
2: sí,
1: más bien.
2: No sé si emociones como tal, porque las emociones en el fondo son efímeras, ¿cierto? Como lo que busca un poco la red social y lo que busca la publicidad, sí, en parte es darte así como un estado de bienestar efímero que tiene que ver con la felicidad, la alegría, ¿cierto? En ningún caso va a tratar de vincularte con una emoción negativa. Pero lo que sí buscan en el fondo es generar ciertas sensaciones, sentimientos que estén un poco más presentes dentro de tu vida, cosa que alcance a tener como un efecto un poco más grande. ¿Y a qué emociones me refiero? Bueno, en parte a la empatía.
1: Sentimiento.
2: A sentimiento. A sentir empatía, a sentir... realización en lo técnico. Digo en lo técnico porque en verdad no es lo que está dando tanto, es lo que estamos dando un poco más desde la superficialidad. Uh-huh. Pero claro, lo que buscan es generar emoción, o sea, como cosas positivas que puedas sentir rápidamente, sensación de placer. Eso es un poco como a lo que apelan hoy en día gran parte de lo que consumimos como información, como productos, como servicios. Buscamos placer.
1: Y probablemente eso nos genera una, valga la redundancia, una generación muy poco resiliente. Pero significa que si yo
2: no lidiamos con la frustración,
1: no soy capaz de satisfacer un proyecto de mediano o de largo plazo, porque me caigo a mitad de camino y creo que hasta ahí nomás llegó, entonces no sigo.
2: No, en el fondo como que no sé en qué minuto dejamos de intentarlo, no sé en qué minuto y a propósito de qué evento en particular, en el fondo como que la sociedad se volvió menos resiliente, pero soy firme creyente de que en verdad son cosas que se pueden trabajar y que al final tiene que ver como con cuál va a ser nuestra discusión a nivel de aula, a nivel de lo que hablamos en la casa, de que retomemos ciertas prácticas y que, insisto, acá tiene un rol súper importante que cumplir la publicidad, de hacernos reconectar también como con lo que efectivamente nos mueve, con un estado de bienestar un poquito más estable en el tiempo.
1: Este tema es maravilloso, es interesantísimo y comprometo a la producción del programa a tener alguna conversación luego con el Consejo Nacional de Autorregulación y Ética Publicitaria, con CONAR,
2: por favor.
1: Porque este tema les toca a ellos directamente y queremos saber también, en algún minuto tenemos que tener una conversación profunda con ellos, porque tenemos que saber cómo están haciendo para regular esto desde el punto de vista valórico.
2: Sí, porque
1: detrás de una regulación ética tiene que haber un código valórico que con el Consejo Nacional de Autorregulación y Ética Publicitaria, con CONAR,
2: por favor.
1: Porque este tema les toca a ellos directamente y queremos saber también, en algún minuto tenemos que tener una conversación profunda con ellos, porque tenemos que saber cómo están haciendo para regular esto desde el punto de vista valórico.
2: Sí, porque
1: detrás de una regulación ética tiene que haber un código valórico que nos diga si los mensajes que estamos recibiendo están bien, están mal o

Y quedas matriculada para otro, ¿verdad? Porque muy bien. Este tema no se acaba aquí. No muy se acaba bien. Aquí. Eso, ya. Nos vamos con una canción y nos encontramos la próxima semana otra vez en Publisense por Radio de la Universidad Central.

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1: La situación en Ceuta continúa despertando la indignación de la comunidad internacional ante una crisis migratoria sin precedentes que todavía sigue sin estar bajo control. La jefa de la Unión Europea, von der Leyen, calificó de inaceptables las escenas de los más de 60.000 inmigrantes procedentes de Marruecos entrando ilegalmente en el enclave español. Finlandia e Italia se unen en la idea de excluir a España del espacio Schengen, ese acuerdo firmado entre países europeos que permite la libre circulación de sus ciudadanos. Y Francia también anunció que reforzará la presencia policial en sus fronteras. La tensión crece y el número de fallecidos también. Las autoridades ya hablan de una 30 de muertos en las aguas fronterizas. El presidente español, Pedro Sánchez, viajó hasta la zona este viernes, desde donde dijo lo siguiente. Le escuchamos.
2: Definir lo que ha sucedido en el día de ayer como un ataque, una violación de la integridad territorial de España. Ceuta es una ciudad española y lo sucedido en el día de ayer merece todo nuestro reproche, toda nuestra condena en el nivel más enérgico posible.
1: Mientras tanto, las incursiones siguen produciéndose, obligando a las autoridades españolas a desplegar más efectivos militares por tierra y mar para parar la ola de personas que llegan de todas partes de Marruecos para pasar a Ceuta. Nuestra corresponsal, Sofía Catalá, se encuentra en Castillejos, Marruecos, y nos cuenta cuál es la situación en estos momentos.
3: Pues aquí en Castillejos la verdad es que la situación es de una excepcionalidad y un descontrol absoluto. Ahora mismo y durante toda la noche ha habido enfrentamientos entre jóvenes y la policía, jóvenes que están en los montes frente a la puerta principal de la parte marroquí del recinto fronterizo, y ahora mismo de hecho esa zona pues está restringida, no se puede acceder. Al mismo tiempo sigue habiendo gente que intenta cruzar a la parte de Ceuta a través de los espigones de la playa caminando. La policía marroquí les intenta interceptar y les vuelve a sacar por la puerta principal, y también al mismo tiempo estamos viendo que hay mucha gente que está volviendo a esta parte, a Marruecos, desde Ceuta voluntariamente, porque han pasado allí la noche a la intemperie. Son miles de personas que saben que no van a conseguir la documentación, porque además recordemos que Ceuta no forma parte del espacio Schengen y no se puede trasladar a estas personas sin más hacia la península o hacia territorio continental europeo. Aquí en Castillejos, además, en las calles hay miles de personas también que han pasado la noche a la intemperie. Los ves que están devastados, muy cansados, tras haber intentado entrar a nado. Hay camiones que pasan cargados de gente que está intentando regresar a sus pueblos. Hay familias con niños, eso, jóvenes adultos que intentan también buscar transportes colectivos para salir de aquí.
1: Polémica en la FIFA por su proyecto FIFA Forward Enterprise, cuestionado por varias confederaciones que temen una cesión del control de sus competiciones a inversores privados. La UEFA, la CONCACAF y ahora la Confederación Asiática se han unido contra este proyecto. En el estudio tenemos a Ana María Ospina, que nos da más detalles. Cuéntanos.
4: Leticia y oyentes, Gianni Infantino, presidente de la FIFA, que busca un cuarto mandato, pretende que una sociedad cuyo 20% estaría en manos del sector privado se encargue de gestionar las actividades comerciales de la FIFA, pero también de la organización de los torneos, entre ellos los mundiales. Podrían decidir, por ejemplo, generalizar las pausas de hidratación y la publicidad que esto conlleva. Infantino defiende su proyecto, explicando que no se trata de vender el fútbol y que los recursos obtenidos serían repartidos entre las 211 federaciones para financiar programas de infraestructura, formación, competencias y desarrollo del fútbol en sus respectivos territorios. Lo escuchamos.
5: Too little of football's growing commercial value reaches.
6: Una parte demasiado pequeña del creciente valor comercial del fútbol llega a los ámbitos de este deporte que más lo necesitan. Para aprovechar ese valor se requiere una experiencia y unos conocimientos adicionales, distintos de los necesarios para gestionar y desarrollar el deporte.
5: Governing and developing the sport.
4: Y en caso tal que la UEFA continúe con el boicot, las selecciones españolas de fútbol, tanto femenina como masculina, no podrán defender su título en los próximos mundiales.
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9: Hola, hola, ¿cómo están? Bienvenidas, bienvenidos a Pregonando al Aire, el programa más chévere de Radio U Central. Son las 15:05 minutos aquí en el corazón de Santiago, en Radio U Central, en la 107.1 FM, con ustedes acompañándoles con buena salsa, con alegría, porque comienza el fin de semana. Día lluvioso, pero aquí, en esta emisora, con todo el calor y con todo el sabor para terminar esta semana. Hoy tenemos un especial musical bastante entretenido. Les cuento que cada 28 de julio el Perú conmemora el aniversario de su independencia, una fecha que celebra la libertad, la identidad y la riqueza cultural de un pueblo que ha dejado una profunda huella en América Latina. Hoy en Pregonando nos sumamos a esta fiesta con un recorrido por la salsa peruana, una expresión musical que encontró en sus barrios, en sus orquestas y en el sonido inconfundible del cajón, una forma única de contar historias, celebrar la vida y hacer bailar el continente. Bienvenidas y bienvenidos a este especial dedicado a Perú y su salsa. Chipum Callao, aquí en Pregonando al Aire.

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1: Estamos en Pregonando al aire, estamos en este especial de música peruana, porque sí, porque el pasado martes 28 de julio fueron las fiestas patrias. Santiago de Chile también las conmemoró con varios eventos a la comunidad peruana y hoy queremos recordarles y hacerles un homenaje a las músicas y músicos peruanos, salseros, por supuesto. Hay países que se conocen por sus paisajes y otros por la fuerza de su música. Esta tarde cruzamos la frontera para encontrarnos con el Perú, donde la salsa tomó un camino propio y se convirtió en parte de la identidad popular. En estas fiestas patrias celebramos ese legado con canciones que nacieron para emocionar, cantar y bailar. Aquí, La Caravana en Pregunta.

Estamos escuchando un especial de música peruana aquí en Pregonando. Seguimos escuchando salsa perucha. Cuando en Lima cae la noche, las calles parecen guardar historias que solo la música puede contar. Entre el piano, los metales y el cajón peruano nació una salsa elegante, romántica y profundamente popular. Continuamos con esta ventana sonora para celebrar al Perú a través de sus canciones. Suena Zaperoco.

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1: Un puente entre pueblos. La música siempre encuentra la forma de acercarnos. Hoy ese puente une a Chile y Perú a través de la salsa. Un lenguaje que no conoce fronteras porque habla directamente al corazón. Compartimos este viaje musical como un abrazo fraterno en la celebración de un nuevo aniversario del Día de la Independencia Peruana conmemorada el pasado 28 de julio. Agradecemos a todas las personas que nos escucharon, que nos siguen diario aquí en Pregonando al aire de Radio Central en la 107.1 FM. Esto es Pregonando, sigamos escuchando Salsa Perucha en este homenaje. Nos vemos el próximo viernes con más música, con más sabor y con más alegría. Nos vemos. Chao.

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2: La situación en Ceuta continúa despertando la indignación de la comunidad internacional ante una crisis migratoria sin precedentes que todavía sigue sin estar bajo control. La jefa de la Unión Europea, von der Leyen, calificó de inaceptables las escenas de los más de 60.000 inmigrantes procedentes de Marruecos entrando ilegalmente en el enclave español. Finlandia e Italia se unen en la idea de excluir a España del espacio Schengen, ese acuerdo firmado entre países europeos que permite la libre circulación de sus ciudadanos. Y Francia también anunció que reforzará la presencia policial en sus fronteras. La tensión crece y el número de fallecidos también. Las autoridades ya hablan de una 30 de muertos en las aguas fronterizas. El presidente español, Pedro Sánchez, viajó hasta la zona este viernes, desde donde dijo lo siguiente. Le escuchamos.
3: Definir lo que ha sucedido en el día de ayer como un ataque, una violación de la integridad territorial de España. Ceuta es una ciudad española y lo sucedido en el día de ayer merece todo nuestro reproche, toda nuestra condena en el nivel más enérgico posible.
2: Mientras tanto, las incursiones siguen produciéndose, obligando a las autoridades españolas a desplegar más efectivos militares por tierra y mar para parar la ola de personas que llegan de todas partes de Marruecos para pasar a Ceuta. Nuestra corresponsal, Sofía Catalá, se encuentra en Castillejos, Marruecos, y nos cuenta cuál es la situación en estos momentos.
4: Pues aquí en Castillejos la verdad es que la situación es de una excepcionalidad y un descontrol absoluto. Ahora mismo y durante toda la noche ha habido enfrentamientos entre jóvenes y la policía, jóvenes que están en los montes frente a la puerta principal de la parte marroquí del recinto fronterizo, y ahora mismo de hecho esa zona pues está restringida, no se puede acceder. Al mismo tiempo sigue habiendo gente que intenta cruzar a la parte de Ceuta a través de los espigones de la playa caminando. La policía marroquí les intenta interceptar y les vuelve a sacar por la puerta principal, y también al mismo tiempo estamos viendo que hay mucha gente que está volviendo a esta parte, a Marruecos, desde Ceuta voluntariamente, porque han pasado allí la noche a la intemperie. Son miles de personas que saben que no van a conseguir la documentación, porque además recordemos que Ceuta no forma parte del espacio Schengen y no se puede trasladar a estas personas sin más hacia la península o hacia territorio continental europeo. Aquí en Castillejos, además, en las calles hay miles de personas también que han pasado la noche a la intemperie. Los ves que están devastados, muy cansados, tras haber intentado entrar a nado. Hay camiones que pasan cargados de gente que está intentando regresar a sus pueblos. Hay familias con niños, esos jóvenes adultos que intentan también buscar transportes colectivos para salir de aquí.
2: Polémica en la FIFA por su proyecto FIFA Forward Enterprise, cuestionado por varias confederaciones que temen una cesión del control de sus competiciones a inversores privados. La UEFA, la CONCACAF y ahora la Confederación Asiática se han unido contra este proyecto. En el estudio tenemos a Ana María Ospina, que nos da más detalles. Cuéntanos.
5: Leticia y oyentes, Gianni Infantino, presidente de la FIFA, que busca un cuarto mandato, pretende que una sociedad cuyo 20% estaría en manos del sector privado se encargue de gestionar las actividades comerciales de la FIFA, pero también de la organización de los torneos, entre ellos los mundiales. Podrían decidir, por ejemplo, generalizar las pausas de hidratación y la publicidad que esto conlleva. Infantino defiende su proyecto, explicando que no se trata de vender el fútbol y que los recursos obtenidos serían repartidos entre las 211 federaciones para financiar programas de infraestructura, formación, competencias y desarrollo del fútbol en sus respectivos territorios. Lo escuchamos.
6: Too little of football's growing commercial value reaches Una parte demasiado pequeña del creciente valor comercial del fútbol llega a los ámbitos de este deporte que más lo necesitan. Para aprovechar ese valor se requiere una experiencia y unos conocimientos adicionales, distintos de los necesarios para gestionar y desarrollar el deporte.
5: Y en caso tal que la UEFA continúe con el boicot, las selecciones españolas de fútbol, tanto femenina como masculina, no podrán defender su título en los próximos mundiales.
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9: Buenas tardes en este nuevo viernes con nuestro programa Bonas Civitas del Magíster en Derecho Público de la Facultad de Derecho y Humanidades de la Universidad Central. Hoy día tenemos un invitado interesante porque va a compartir con nosotros no solamente su experiencia de vida laboral en torno a la función pública, sino que también va a compartir con nosotros lo que él sabe y lo que hace en una figura de dentro de el andamiaje que es el Estado y que es poco conocida, lamentablemente es poco conocida, hay varias lagunas en el conocimiento y la comprensión de lo que las personas tienen de estas funciones, que es el Consejo Regional, los CORE, que uno tiene más que nada relación con ellos al momento de ir a votar, esta tremenda sábana que uno encuentra cada 4 años cuando elige alcalde y gobernador. Y son muchos y uno no tiene muy claro para qué vota, ¿ya? Y por quién vota. Está con nosotros José Pablo Soto, el CORE, consejero regional por la región metropolitana.
10: Así es.
9: Él ha sido, la verdad es que tiene una historia de función, de desarrollo, de despliegue laboral y profesional en la función pública. Trabajó durante muchos años en la Municipalidad de Puente Alto, como secretario municipal, dirección de desarrollo comunitario, fuiste asesor jurídico también ahí en 2 oportunidades, volviste a la Municipalidad de Puente Alto, estuviste también en el Ministerio del Interior y de Seguridad.
10: Sí.
9: Es decir, toda una vida con lo joven que es, pero se ha desempeñado toda una vida en el ámbito público. Es administrador público, tiene estudios en Derecho, ha escrito incluso en el ámbito de lo público y social, escribió un manual del dirigente social, vamos a conversar con él sobre eso también, y además nos enorgullece que es además alumno de nuestro magíster. José Pablo, muy bienvenido. Y
10: muchas gracias.
9: Y muchas gracias por aceptar la invitación.
10: No, muchas gracias a ustedes por la invitación, por considerarme, y nada. Totalmente cierto lo que dice, pero es un agrado trabajar en la función pública, qué haciendo bueno. Bien las cosas.
9: Exacto. No. Como decía un alumno nuestro que ya es egresado, el año pasado en un programa decía que a él le gustaba, y él trabaja en una municipalidad, en la de Recoleta, y él decía que a él le gustaba la expresión de servidor público y no de funcionario público. Él también ha trabajado toda la vida ahí en la municipalidad. José Pablo, cuéntanos, tú eres consejero regional.
10: Así es.
9: Ya. ¿Qué es un consejero regional?
10: Qué buena pregunta. Yo creo que esa es la pregunta que debe hacer el 99% o 99,9%, quizás me estaba quedando un poco corto, pero de la población. Porque el consejero regional en estricto rigor es una institución que es parte del gobierno regional. Muchas veces...
9: Los exintendentes.
10: Así es, estaba el intendente, claro, estaba el intendente y los consejeros regionales se elegían a dedo en estricto rigor, antes. Claro. Y de hecho era elección, si no cometo un error, de los mismos alcaldes, sí, que elegían a alguien más de confianza para ponerlo dentro de la determinación, que son los fondos que permiten mejorar el bienestar de las personas que habitan una región, ¿ya?
9: Pero a ver, entonces, para ir ordenándolo, el CORE es el símil, la historia, digamos, un poco antes. Nosotros, muchos de nuestros auditores conocemos, nos tenemos recuerdos de los intendentes.
10: Así es.
9: ¿Cierto? Que en el fondo administraban las regiones.
10: Así es.
9: Esos intendentes tenían un consejo regional. Ninguno de esas dos figuras se elegía. Nosotros no las veíamos pasar por las papeletas.
10: Tal cual. Y yo creo que la mayoría de la gente, desde ahí que no sabía la existencia de los consejeros regionales...
9: Yo también creo.
10: Hoy día se conoce más porque están dentro de la papeleta, o se sabe que hay que votar por un consejero regional. Mucha gente llega y se encuentra con la papeleta y por quién voto, y al final terminan anulando porque no saben ni siquiera qué es lo que hace el cargo.
9: Exacto.
10: Pero es totalmente cierto. Es una cultura como casi el secretismo, el cargo de consejero regional.
9: Luego, estos intendentes fueron... Se
10: modifica la legislación.
9: Se modifica, claro, y el lugar del intendente lo pasa a ocupar un gobernador.
10: Sí, lo que pasa es que las facultades que tenía el intendente, porque hay que considerar que tal como el delegado presidencial regional hoy, él es un cargo de confianza del presidente, y aquí hay una distinción, porque las atribuciones de administración de la región pasan al gobernador, mientras que las atribuciones en materia de seguridad y orden público pasan al delegado presidencial regional.
9: Y el delegado no es elegido,
10: no es elegido,
9: sino que, como su nombre lo dice, es designado por el presidente de turno.
10: Así es, de confianza. El delegado presidencial era parte de lo que era el intendente antes.
9: Claro.
10: Y bueno, y ahí baja a lo que son las delegaciones también, que son provinciales, que antes eran los gobernadores provinciales, que ya no existe como tal, como el nombre. Y las atribuciones de administración de la región en cuanto a la determinación de los recursos, el desarrollo, el bienestar de la gente, infraestructura, entre otras cosas, esas atribuciones pasan derechamente a lo que es el cargo hoy día, que se elige popularmente y es denominado gobernador. Y junto con eso se empiezan a elegir también los consejeros regionales, que mantienen las mismas atribuciones que tenían antes cuando se elegían a dedo, pero ahora lo elige la ciudadanía, el pueblo.
9: Ya, entonces tenemos un gobierno regional. Así anteriormente es. Estaba dirigido por un intendente.
10: Un intendente.
9: Y un consejo regional.
10: Tal cual.
9: Todo designado.
10: Así es.
9: Por el ejecutivo, por el presidente. Actualmente tenemos la figura de el gobernador elegido.
10: Así es.
9: Con su consejo regional, los CORE,
10: sí,
9: elegidos.
10: O 34.
9: Harto. Sí. Y además, el delegado presidencial, que no es elegido, sino que, o sea, es designado por el presidente.
10: De confianza por él.
9: Y entre el delegado presidencial y el gobernador, tienen en conjunto las facultades que antes tenía
10: el intendente.
9: El intendente. Sí.
10: Y ahí tal cual. Mejor explicado no podría haber sido.
9: Cuéntame una cosa. El CORE, el gobierno regional, se elige cada 4 años.
10: Así es.
9: ¿Cuándo te eligieron a ti?
10: Yo salí electo el 2024.
9: Ya, te quedaste.
10: Octubre, sí. Pero asumí el cargo el 6 de enero del 2025. ¿Por qué razón? Porque los consejeros regionales asumen en la misma fecha que los alcaldes. Pero acá, como hubo segunda vuelta de gobernador, se asume el mismo día que el gobernador.
9: Claro.
10: Nosotros debiésemos, si no hubiese habido segunda vuelta, alcaldes, concejales, gobernadores y consejeros regionales hubiésemos asumido el 6 de diciembre.
9: Ya.
10: En algunas regiones ocurrió, pero acá particularmente en la metropolitana, como hubo segunda vuelta entre los Orregos, tuvimos que asumir el cargo el 6 de enero del año siguiente, al 2024.
9: Perfecto, perfecto. ¿Y tú estás en cuál consejo? ¿Cuál es Puente Alto?
10: Mi circunscripción es Cordillera.
9: Cordillera.
10: Sí. Coincide que la circunscripción también es la parte de la provincia.
9: Sí.
10: Entonces Puente Alto, Pirque y San José de Maipo. Ahí hay tres cupos a consejeros regionales, son dos mujeres y yo, el hombre de parte de los electos de la provincia cordillera.
9: Perfecto. ¿Y en todas los cuores son son cuántos me dijiste?
10: 34. Sí, depende de la cantidad de habitantes de cada región. Ya no es que son 34 por cada región.
9: No.
10: Hay otros que, es lo mismo que pasa con las concejalías, porque claro, hay concejalías de 10, 8 o 6 dependiendo de la cantidad de habitantes. Pero acá, en la región metropolitana, somos 34. Hoy día hay mayoría de derecha, por ejemplo, acá en el Consejo, que es primera vez que se da en la historia de los consejos regionales. Son 11 republicanos, somos 6 Renovación, son 4 UDI, son 5 del PSPPD, con quienes me llevo muy bien, y si están escuchando les mando un tremendo abrazo y saludo. Son 5 también de la bancada del PC y son 3 del FA.
9: Ah, está bien representado todo.
10: Sí.
9: Bien representado todo.
10: Complejo, la vida política es compleja.
9: Complejo.
10: Sí. Pero es bonito, y lo que me mueve a mí finalmente es saber. Primero es agradecer a la gente que confió en uno. Yo creo que eso es lo más importante. A un político jamás se le debe olvidar.
9: ¿Sacaste una buena votación?
10: Sí, me fue bien. Yo de hecho, yo soy creyente. Todos los días que me tocó y que tomé la decisión de ir en este desafío, siempre le decía que a Dios que fuera lo que Él quisiera, pero que yo iba a trabajar para que me fuera bien. Me fue bien, saqué la segunda mayoría.
9: Muy bien, entonces.
10: En la provincia cordillera, sí. Saqué inclusive más votos que el hermano del alcalde saliente. Solo en Puente Alto.
9: Eso te iba a decir, una buena cantidad de votos, porque Puente Alto, independiente de las otras dos, Puente Alto tiene mucho voto.
10: Sí, son hoy día el padrón, si no cometo un error, está cerca de los 500.000.
9: Muchísimo.
10: Y en ese entonces éramos 33 compitiendo por 3 cupos. Se dio la misma tónica que en los concejales. En Puente Alto son 10 concejales y habían casi 100 candidatos a concejal. O sea, las sábanas son inmensas. De votación me refiero al voto.
9: Lo padecemos todos.
10: Sí. Pero... Y pasó algo muy simpático. Que yo era el único Soto en la lista. Entonces... Hoy día me sirvió.
9: Claro.
10: Sí, hoy día me sirvió porque Soto, un apellido, uno levanta una piedra y saca un Soto. Sí. Si hay que decir las cosas con toda honestidad. Pero en esta pasada, ser Soto me ayudó mucho.
9: Qué buena. Más fácil hacer campaña,
10: sí,
9: también.
10: Sí, porque además en Puente Alto a mí me conocen como el colorín de la Muni.
9: Ya.
10: O también JP, porque con un nombre compuesto también muy largo como el JP.
9: Oye, cuéntame una cosa. A mí me interesa mucho que nos puedas hablar de las funciones de los CORE. ¿Por qué? Porque se eligen, porque uno tiene que saber cada 4 años qué es lo que va a ir a elegir, para qué va a elegir a la persona que uno decide darle la preferencia y el voto. Y yo creo que eso de verdad no es claro. ¿No? Al menos no hay... Yo no sé por qué pasa, si es que hay poca difusión de las funciones que ustedes tienen. Lo ignoro, de verdad lo ignoro. Pero ustedes tienen funciones muy importantes. Por ejemplo, aprueban el presupuesto.
10: Sí.
9: Fiscalizan al gobernador.
10: Sí, yo siempre para explicar esto, porque si uno se va a la ley orgánica constitucional de la administración y gobierno regional, empezamos a ver la ley... Yo, si bien no soy abogado, pero estudié... El derecho en sí es difícil de digerir muchas veces. Entonces, en simple, a la gente yo siempre le digo, y que es lo que voy a empezar a hacer también en cápsula en mis redes sociales, es decir que hay dos lineamientos muy claros y muy importantes dentro de las funciones de los consejeros regionales. Que una tiene que ver con aprobar y la otra tiene que ver con fiscalizar.
9: Exactamente.
10: Son los dos grandes ejes. Porque, por ejemplo, cuando... también hay funciones de aprobación de estos planos de estrategia regional y entre otras cosas, pero lo más trascendental es, por ejemplo, lo que nombra usted, aprobar el presupuesto regional. Lo otro es aprobar y dar la aprobación respecto de proyectos o programas que superen las 7.000 UTM. Y ahí es donde yo encuentro que estamos cojos los consejeros regionales. Porque si bien entregamos el presupuesto, el que administra 100% el presupuesto es el gobernador regional.
9: Claro.
10: Y ni siquiera nosotros los consejeros regionales tenemos iniciativa de proyecto, ni programa. Entonces es súper complejo porque...
9: Entonces el gobernador le propone al consejo regional, a los CORE,
10: así es,
9: les propone una cierta cantidad de proyectos.
10: Sí, es un amo y señor con el presupuesto en mano.
9: ¿Y qué pasa si ustedes les rechazan?
10: O sea, si le rechazamos, pero podemos rechazarle solo a aquellos y tenemos esa posibilidad de rechazar a aquellos que son sobre 7.000 UTM. Esos son los que pasan a aprobación del consejo. Todo aquel proyecto, programa que sea inferior a 7.000 UTM, por ley, no es necesario que pase a la aprobación del consejo regional.
9: Pero en esta segunda gran función que tienen ustedes, que es la fiscalización... Ahí sí. Al gobernador, ustedes pueden fiscalizar proyectos tanto sobre como sobre o bajo determinado presupuesto, eso es independiente.
10: Así es, el asunto yo creo que está en el conocimiento de la información y qué es lo que pasa bajo las 7.000 UTM.
9: Por ejemplo, ¿qué proyectos han aprobado ustedes? ¿Y qué proyectos han rechazado?
10: Ya.
9: ¿Qué te ha tocado
10: nosotros,
9: ver?
10: Mire, este consejo regional en temas de proyectos, ¿sabes qué? No hemos rechazado nada en un año 7 meses.
9: Ya.
10: Y en ese sentido...
9: ¿Y qué proyectos han aprobado?
10: Yo agradezco mucho que nos ponemos de acuerdo más allá de la ideología política que pueda representar cada consejero regional. El último, por ejemplo, que y lo hablo a propósito de la provincia Cordillera, que me tocó aprobar, y nos tocó aprobar como Consejo Regional, fue un proyecto de luminaria por más de 4.500 millones de pesos en Puente Alto. Que es el cambio de la sodio,
9: sí,
10: antigua sodio, a la moderna LED.
9: Sí.
10: Y también tiene que ver con que hubo modificaciones legislativas en cuanto a los lúmenes. Entonces, las LED que nosotros conocemos hoy día están fuera de norma.
9: Sí.
10: Y tienen que ser intercambiadas también. Entonces, ese fue un gran proyecto que aprobamos para Puente Alto, por ejemplo. Hemos aprobado proyectos de mejoramientos de veredas u otros. Pero también hay otros proyectos, por ejemplo en Puente Alto, que hay una cartera rápida que son los inferiores a 5.000 UTM. Arreglos de multicancha, veredas, esos necesariamente no pasan por nosotros.
9: No.
10: Entonces ahí es cuando nosotros, tal como lo señala usted, es donde nosotros tenemos que, y por lo menos yo lo hago, yo diría que sin ser narciso ni yo, soy uno de los consejeros que más oficia al gobierno regional en cuanto a solicitud de información. Yo he solicitado cuando encuentro que un programa, por ejemplo, o veo ciertas falencias, o se están levantando cierta alerta, oficio. Un caso bien concreto que hubo hace poco, no sé si recuerdan el caso de los niños migrantes haitianos.
9: Sí, claro.
10: El gobierno regional había puesto dinero, se había hecho transferencias directas a esa fundación. ¿Qué es lo que hice yo? Oficiar para tener la información y ver luego si eso podría en algún aspecto revestir algún hecho que permita seguir una persecución administrativa, iniciar un sumario y, ¿por qué no?, también un ribete penal.
9: Claro, claro. Ya, entonces eso es el presupuesto que ustedes tienen que ir, ¿lo aprueban una vez al año?
10: Sí,
9: ya.
10: ¿Se hace una subcomisión? Se trabaja también con subcomisiones.
9: Sí, porque 34 cores.
10: No, es imposible.
9: Muchísimo.
10: Sí, se hacen subcomisiones, la subcomisión de presupuesto.
9: ¿Quién los elige?
10: Esos se eligen, generalmente eso se conversa en la hay una comisión que se llama Comisión de Coordinación.
9: Ya.
10: Que en estricto rigor y en esencia es una comisión política, porque ahí están los jefes de bancada. Y ahí se conversa cómo se va a estructurar. ¿Ya? Y cuando la subcomisión nace de una costilla de una comisión propiamente tal, que es lo que me pasó a mí respecto a la subcomisión de concesiones, por ejemplo, de bienes nacionales, es que nace de la Comisión de Desarrollo Social, y ahí es cuando uno elabora para poder iniciar dar inicio y nacimiento hasta subcomisiones para poder trabajar en concreto una materia en específico. De esa manera, los consejeros regionales trabajan el presupuesto. Uh-huh. Y ese presupuesto después se le pasa a los jefes de bancada, los jefes de bancada lo bajan a sus bancadas, lo conocemos, lo estudiamos, y una vez que está ok en estricto rigor, se aprueba en el plenario. El plenario es la composición del gobernador regional, que en ese momento pasa a ser el presidente, no el gobernador propiamente tal. el presidente de la sesión plenaria. Perfecto. Y los consejeros regionales actuamos como órgano colegiado. Entonces, si lo analizamos, somos el órgano resolutivo superior.
9: Claro.
10: Y ahí se aprueba este presupuesto.
9: No es menor esa función que tiene, ¿eh? Sí. No es menor.
10: Es una función muy relevante.
9: ¿Cuánto es el presupuesto actual de la gobernación de Santiago, la metropolitana?
10: 220 mil y algo. Sí, una cartera muy grande. Pero hay que considerar que, claro, eso es lo que se aprueba en la ley de presupuesto también.
9: Sí, sí.
10: Pero hemos tenido el recorte de los 3%. El año pasado también tuvimos un recorte.
9: Les recortaron un 3%.
10: Sí, eso fue a nivel nacional. A todos los gobiernos regionales.
9: A todos los gobiernos.
10: Casi todas las instituciones. Sí, sí. Fueron muy pocas las que quedaron exentas.
9: Sí, hubo ahí una discusión de quiénes sí, a quiénes no. Creo que el Ministerio del Interior quedó sin recorte, no me acuerdo, pero hubo un par de excepciones.
10: Seguridad creo que no.
9: Seguridad
10: y salud parece que...
9: Seguridad y salud parece que fueron, sí. Bueno, que es obvio. Cuénteme otra cosa. Entonces, dentro de estas dos grandes funciones que tienen los CORE, el Consejo Regional, una, la aprobación del presupuesto, siempre y cuando los proyectos sean sobre 5.000 UTM.
10: 7.000
9: UTM. Sí. Ya, o sea, proyectos grandes. Estamos hablando de cuánto. ¿Cuánto es eso?
10: Saquemos la cuenta. La UTM debe estar como a 70.000, si no me equivoco.
9: Ve, tú me preguntás para qué sirve el computador acá al lado. Aquí está, po. 7.000 UTM. Uy. Muchísima plata. A mí me...
10: Está en 71.640.
9: 500 millones de pesos más o menos. O sea, son proyectos sobre 500 millones de pesos los que ustedes tienen que aprobar, lo que les propone el gobernador.
10: Así es.
9: Todo proyecto bajo 500 millones de pesos, que igual es plata,
10: ¿eh? Pasa directo.
9: Es harto.
10: Es directo.
9: Es harta plata. Ya, esa es una primera función, ¿cierto? La aprobación del presupuesto en aquellos proyectos que sobrepasen los 500 millones de pesos.
10: Así es.
9: Por ejemplo, tú nombrabas proyectos como las luminarias, arreglos de vereda, ese tipo de proyectos.
10: La ciclovía de la Alameda, por ejemplo, que es un proyecto emblemático. Cerro Chena, que ha estado dentro del conocimiento público.
9: Sí.
10: Ahí se gastaron 50.000 millones de pesos. Estamos pronto a entregar en octubre. Ahí hay una disputa entre el gobernador y el ministro de Vivienda, que es Iván Poduje. Se ha ido despejando ciertas problemáticas que yo creo, derechamente...
9: ¿Cuál es la esencia del problema?
10: Yo creo que un conflicto artificial. Lo digo con toda franqueza.
9: ¿Cuál es el proyecto?
10: El proyecto fue hacer un gran parque
9: bonito
10: para la zona sur de la región metropolitana.
9: Lindo.
10: Y hay que ser súper honesto, cuando uno ve los mapas de calor del oriente y el poniente, yo no tengo ningún problema con la gente de la zona oriente, porque yo creo que mucha de esa gente se sacó la mugre por estar donde está, y eso uno no puede desconocer.
9: Y por último, de lo mismo, si donde tenemos grandes concentraciones de calor hay que hacer algo.
10: Así es. Entonces, yo tengo que ser muy franco, más allá que podamos tener... podamos estar en veredas políticas distintas con el gobernador. Cuando la gente hace las cosas bien, también tenemos que tener la nobleza, la gallardía de poder reconocer cuando un contendor de ideas políticas hace las cosas bien.
9: Obvio.
10: Y el Parque Cerro Chena es un gran parque para la zona sur. Cuando nosotros vemos comunas como San Bernardo, como La Pintana, como La Granja, como El Bosque, como Puente Alto, y vemos que faltan áreas verdes para donde la gente pueda desarrollar distintas capacidades y su ser humano más interno, más espiritual, tenemos que apalancar ese tipo de proyectos.
9: Sobre todo porque estamos en una era en que las casas son chicas.
10: Así es.
9: Sí, pues las distancias son largas.
10: Puro
9: cemento.
10: Entonces, el problema acá yo creo que es una pequeñez. Es ver, porque el gobierno regional financia estas mega estructuras, pero no puede mantenerlas. Los gastos operacionales, el gobierno regional no los puede hacer por ley. Entonces, aquí hay compromisos.
9: Pues le corresponde al MOPE.
10: Así es. Pero vienen compromisos porque el Cerro Chena, propiamente tal,
11: era un parque que administraba, cuando era chiquitito Cerro Chena, era un parque que administraba Parquemet. Entonces, hoy día, que claro, es más grande, entre otras cosas, seguramente el presupuesto de inversión y de mantención es más grande también, pero hay compromisos de acuerdo de Parquemet para seguir manteniendo el Cerro Chena. De hecho, está en la glosa presupuestaria del presupuesto 2026 también. Entonces, ¿cuál es? Podemos conversar, sentémonos a la mesa a conversar y veamos a lo mejor cómo podemos abaratar costos respecto a la mantención, pero que no coloquen en peligro, un proyecto de 50 mil millones de pesos que lo que hace es mejorar la calidad de vida de cerca de 3 millones de personas.
9: 3 millones.
11: Entonces, por eso yo digo, es una pelea artificial. Porque, y voy a hacer lo voy a decir con toda franqueza.
9: Como un gallito.
11: Así es, y lo voy a decir con toda franqueza. Chuta, que muchas veces se gasta ineficientemente los recursos del Estado y en puras tonteras. Y cuando podemos tocar el alma y el corazón de las personas, el alma y el corazón de los políticos está en una lucha, que es una pequeñez, en vez de poder decir, sí, con esto vamos a mejorar su calidad de vida.
9: Bueno, importantísima función que tienen los CORE, los consejeros regionales, si es que tienen en sus manos, digamos, aprobar ese tipo de proyecto, ¿no? Que ustedes lo aprobaron en su oportunidad, sí. Como esto, como el Chena. Ya, esa es una función, aprobar proyectos. Aprendimos entonces que son proyectos millonarios, sobre 500 millones son los que ustedes tienen que aprobar.
11: O programas también.
9: Programas.
11: Por ejemplo, el Quédate. No sé si he escuchado del Quédate.
9: Sí, también es un proyecto, un programa.
11: Estuvo que muy involucrado con Procultura, sí, y todo el asunto, sí. Que es un asunto muy... Y ahí podemos entrar a la fiscalización, de hecho.
9: Es que ahí va. La segunda función que tienen ustedes tiene que ver con la fiscalización...
11: De los proyectos y programas del gobierno regional.
9: Del gobierno regional. Sí. Estos proyectos y programas que ustedes aprobaron, porque son sobre 500 millones, pero también de los que no aprobaron. Porque son bajo 500 millones y eso el gobernador los ejecuta sin autorización, sin aprobación de ustedes. Esa fiscalización, ¿cómo se produce? ¿Quién la hace? ¿Se ponen de acuerdo como conjunto o la hacen individualmente?
11: Ya, mira, me parece muy buena pregunta porque acá tenemos dos formas de comenzar una fiscalización.
9: Ya.
11: Y aquí me voy a colgar de este gran magíster que estoy haciendo en esta casa de estudio y que agradezco que haya podido ser aceptado.
9: Qué bueno.
11: Que de verdad uno le entrega herramientas que son muy importantes.
9: Qué bueno, te lo agradezco.
11: A mí me tocó salir sorteado, en la comisión investigadora del informe 873 de la Contraloría en cuanto al caso, en cuanto a las observaciones que hizo la Contraloría en este informe y que en eso está el Quédate, por ejemplo.
9: Ya.
11: O los coaching que hablaban de Claudio Rego, que... no sé si lo recuerdo.
9: Sí, pues me acuerdo.
11: Muy bullado, que de hecho algunos consejeros regionales, en virtud de este informe, presentaron una solicitud de destitución en el Tricel.
9: Ah, claro que sí, pues me acuerdo.
11: Ya que está pronto a salir la
9: resolución.
11: Sí,
9: me acuerdo.
11: Bueno, esa es una forma, crear comisiones investigadoras respecto de ciertos temas. Y ahí el método o el mecanismo que hemos utilizado fue el de sorteo. Yo salí sorteado en esa.
9: Ya. ¿Quién decide que van a hacer una comisión investigadora ahí?
11: El Consejo Regional.
9: Ustedes votan, sí. La mayoría decide vamos a hacer una comisión investigadora en este tema.
11: Así es. Por ejemplo, en este caso, este informe del 873, ¿qué es lo que se hizo? Se tocó en la comisión política, que es la comisión de coordinación. Se levanta este punto, se entrega para que se ponga en tabla, la tabla la elabora el gobernador regional, pero en virtud de la solicitud que hace la comisión también pone el punto en tabla, lo que hacen los consejeros regionales es aprobar que se cree esta comisión investigadora y luego se define y se determina cómo se integra esta comisión fiscalizadora o investigadora, ¿ya? Porque en estricto rigor, y aquí quiero hacer alusión a un dictamen que salió hace muy que salió hace muy poco respecto al gobierno regional en cuanto a las facultades fiscalizadoras de los consejeros regionales. La Ley Orgánica Constitucional de Gobiernos Regionales establece, no me acuerdo el artículo en concreto, me parece que es el 36.
9: ¿Ya?
11: Establece que los consejeros regionales pueden solicitar información. No lo establece como una función propia de una fiscalización. Pero ojo, también señaló la Contraloría y aclaró que la solicitud de información es la base o el puntapié inicial para iniciar una fiscalización. Y en virtud de eso es que yo, los consejeros regionales, a través de un oficio al gobernador regional, podemos solicitar información sobre respecto a este tema. Y esos temas tienen que ser estudiados para ver si existen algunas anomalías que permitan, en estricto rigor, seguir una posible consecución a través de, perdón, persecución a través de la formación de una comisión investigadora, o derechamente ir tocando estos temas y, ¿por qué no?, presentar la denuncia directamente a la Contraloría, claro, o al Ministerio, claro, Público o a otras entidades. Esa es de esa forma. Y lo otro es que como órgano colegiado podemos determinar si vamos a solicitar o fiscalizar cierta información, distinto de la comisión investigadora. Pero eso es una solicitud como órgano colegiado, sin perjuicio de que el consejero regional también tiene la atribución de solicitar la información directamente al gobierno regional a través de un oficio.
9: Son muy importantes las dos funciones que tienen.
11: Así es. ¿Eh?
9: Muy importantes. Realmente cuando una persona se encuentra con la sábana de votación en la urna esta de la que uno lo ingresa para poder votar, tiene que tener muy claro estas dos funciones principales, ¿no? La aprobación de proyectos, grandes proyectos, y la fiscalización del gobierno regional.
11: Sí, yo, si me permite, creo que es un cargo muy infravalorado.
9: Muy poco visibilizado.
11: Sí. Y aquí hay una responsabilidad que usted lo tocaba al principio, cuando hizo la entrada a este programa. Yo creo que las responsabilidades son siempre compartidas. Porque el que vota tiene la responsabilidad de saber por quién está votando. Pero una vez que una persona detenta el cargo, se apropia el cargo, tiene la responsabilidad de los territorios poder contarle a su gente qué es lo que hace. Sí.
9: O sea, yo creo que hacemos una encuesta flat aquí afuera de la universidad, no a nuestros alumnos, por supuesto, que ellos saben, pero en términos generales, yo creo que si preguntamos qué es lo que hacen los CORE, no llegan a estas dos funciones principales, ¿no? Aprobar proyectos y fiscalizar al gobernador.
11: Sí, y yo creo que depende de cada autoridad cómo lo tome, porque yo creo que ese es un punto de que la gente no sepa. Yo siempre he dicho, cuando la gente no sabe, es tierra fértil, sí, para uno poder indicarle a las personas qué es lo que hace un consejero regional.
9: Cuéntame una cosa, ustedes tienen muchas funciones, o sea, no, el gobierno regional tiene funciones como, por ejemplo, ejecutar, en el caso que sean aprobados por usted, o directamente si son proyectos de menos de 500 millones de pesos, proyectos sobre la creación de parques, cambio de luminarias, arreglo de veredas. ¿Cómo trabaja? Yo sé que lo tuyo es ser CORE, consejero regional, pero ¿cómo trabaja el gobernador con las municipalidades?
11: Ya,
9: es porque ahí se solapa un poco el...
11: Este gobernador regional tiene una particularidad de...
9: Gobernador regional, para quien nos está escuchando, es, en el caso nuestro ahora, la región metropolitana, Orrego.
11: Claudio Orrego.
9: ¿Cierto? Ya.
11: Él tiene una particularidad, y por eso yo lo digo, uno a veces también tiene que aprender de quien tiene al frente. Uh-huh. Porque los gobiernos regionales en sí, si uno mira la historia de los gobiernos regionales cuando eran intendencia y se decidía con los consejeros regionales, y algunos gobiernos regionales en la actualidad son bancos, son ni siquiera prestamistas, son el viejito pascuero de las municipalidades. Porque, y aquí yo soy bien majadero con esto, cuando un alcalde o alcaldesa son las patronas o patrones de su territorio, de su comuna, y sobre todo en las comunas del sector poniente, porque de hecho las comunas del sector oriente, del 65% de lo que recaudan ellos en contribuciones y otros, van al Fondo Común Municipal, es lo que le pasa a Las Condes, lo que le pasa a Vitacura, Barnechea, entre otros. Y me voy al caso Puente Alto, de mi comuna, que quiero tanto. Puente Alto tiene un presupuesto que usted, si lo mira en bruto, es gigantesco. Pero cuando lo dividimos en la cantidad de habitantes de Puente Alto, el per cápita baja a 16 mil pesos por persona mensual. Esa es la inversión que puede hacer el municipio de Puente Alto por persona al mes. Si lo comparamos con una comuna del sector oriente, por ejemplo, son 160 mil pesos mensuales que tienen por persona. Entonces, este gobierno regional, yo creo que ha tenido el acierto de no ser solo un gobierno regional que paga los proyectos que le trae la municipalidad.
5: Ya.
11: Es un gobierno regional que tiene iniciativa.
5: Ya.
11: El gobierno regional, por ejemplo, tiene iniciativa de proyectos y programa. El Quédate.
5: Mm.
11: No es que alguien de afuera o un municipio lo trajo. Lo hizo el gobierno regional, lo implementó con la Universidad de Chile, si no me equivoco, y permite alcanzar a toda la región metropolitana. El Cuidando a Quienes Cuidan, que es el programa que se hace para la gente cuidadora, ¿ya? Que a mí me tocó como presidente de Comisión de Desarrollo también verlo y analizarlo. Un muy buen programa también. De repente hace compras masivas, por ejemplo, de vehículos de emergencia, de maquinaria pesada. Entonces dice, ya, alcaldes, tengo esta consulta, mandan los oficios y dice, voy a comprar, no sé, 80 micros eléctricas, 52 retroexcavadoras. ¿Quién va a querer retroexcavadora? Entonces los alcaldes le responden y el gobierno regional lo que hace es pues transferirle el recurso que compró. Ha pasado con maquinaria, ha pasado con micros eléctricas, ha pasado, por ejemplo, con bomberos, compró de estos vehículos pequeños, UTV se llaman, que son como buggies de montaña,
5: ya.
11: Y le pasó a las compañías de bomberos de la región metropolitana, las clínicas veterinarias móviles, las clínicas ginecológicas móviles, son todas inversión directa del gobierno regional. Entonces, como que hace una consulta, pero el gobierno regional se encarga de hacer la compra y de liderar el proyecto o programa que desea financiar. Hay un programa que se hizo ahora que se hizo hace muy poco, que tiene que ver con entregar asesoría legal, psicológica, que es multidisciplinaria, a las personas que son víctimas de delitos, de ciertos delitos. ¿Por qué razón? Porque vemos que no existe una defensoría para las víctimas. Entonces, lo que se busca también es poder suplir esas carencias que tiene el Estado para su sociedad.
5: Claro que sí.
11: Y eso es una de las grandes hazañas que ha hecho este gobierno regional, y yo lo digo con toda honestidad, insisto, más allá de la vereda que podamos estar, las cosas buenas uno también tiene que celebrarlas, porque también uno aprende ahí. No solo somos un gobierno regional como caja pagadora a los proyectos municipales.
5: ¿Será eso también una ventaja de este sistema de elección popular? Y ahí te quería llevar, ¿cuáles son las ventajas de este nuevo sistema, que ya no es tan nuevo, digamos, pero de este sistema donde es electo tanto el gobernador como los CORE, los consejeros regionales, en comparación al sistema anterior, que eran los intendentes designados por el presidente y su consejo regional también, que también era designado? ¿Cuáles son las ventajas de este nuevo sistema?
11: A mi gusto, yo creo que descentralizar el poder siempre es importante, siempre es bueno. Pero siempre es bueno cuando nosotros votamos, somos votantes y también depositamos nuestra confianza en alguien que muchas veces por apariencia, aparentemente va a ser responsable. Porque uno
5: vota de buena fe.
11: No tiene la certeza de si va a ser tan bueno o no.
5: Obvio.
11: Pero entregarle esta responsabilidad a las personas creo que también es muy importante. Primero porque los hace partícipe de la vida ciudadana. ¿Ya? El ejercicio de estos derechos que también nos otorga la Constitución. Y en ese sentido, creo que es muy bueno diversificar, creo que es muy bueno que la gente tenga un rol protagonista en que pueda elegir por aquella persona que crea que lo represente mejor. Cuando teníamos a estos consejeros regionales que eran elegidos a dedos por otra autoridad,
5: sí,
11: estaban eligiendo una persona que fuera parte muy, muy cercana a sus lineamientos también, porque no tengo que tener a alguien de confianza que vote lo que yo quiero tener.
5: Obvio.
11: También como alcalde.
5: Claro.
11: Entonces, esto nos hace mucho más responsables en cuanto a que las decisiones no se toman solo en cuatro paredes, a que el poder también se le puede entregar a las personas que habitan nuestros territorios y que no siempre va a estar supeditado y entregado en cuatro paredes, a alguien que solamente representa mis intereses particulares. Porque claro, muchas veces nos pasa que podemos ser autoridad, pero muchas veces en el ejercicio del cargo nos representamos a nosotros mismos y se nos olvida que atrás hay gente que votó por nosotros. En el caso mío, yo tuve una votación muy transversal en Puente Alto.
9: No, si tuviste la...
11: El nicho de Puente Alto y Puente Alto en general no es gente de derecha.
9: No.
11: Es de izquierda. Pero hay gente que confía en la persona. Más allá que nosotros sabemos que en el sistema electoral se vota por una lista. Que eso la gente tampoco lo entiende mucho. Pero
9: no, la verdad es que la mayoría no entiende esa gran sábana, ¿no? Sí, que,
11: y además que la gente se queda con el... No, yo voto por la persona. Pero más allá del trasfondo que se está votando por una lista, que esa lista representa tales colores. Pero lo que no nos tenemos que perder, y yo creo que aquí es muy importante, con este cambio legislativo y electoral, es que el político tiene la responsabilidad de representar. Sí. No al alcalde que me hubiese elegido antes para integrar este Consejo Regional, sino que hoy día a la cantidad de personas que votan por uno.
9: Claro, y después vienen los votos de castigo, está bien. Así está es. Bien, está bien. Oye, cuénteme, ¿y los desafíos? Entonces, este sería uno, ¿no? El que que es un desafío beneficioso y necesario, ponerle presión a quienes son electos para hacer una
11: buen cometido.
9: Un desempeño, claro, un desempeño acorde a lo que es el depósito de la confianza en la ciudadanía. Pero otros desafíos que tenga esta nueva figura del gobierno regional electo y los CORE, consejeros regionales electos.
11: Yo creo particularmente que hoy día, en esta apertura ciudadana que tuvo el cargo, hay grandes desafíos en cuanto a la preparación, a la idoneidad. Y yo creo que ese desafío no solamente está en el cargo de consejero regional, ¿eh? Yo creo que hay un problema en la estructura de las elecciones nacionales, ¿ya? En cuanto a las personas que elegimos, más allá que sean diputados, senadores. Yo creo que de repente nos pasa que ojalá en algún minuto se pudiera medir la idoneidad de la persona para poder ser candidato, ¿ya? Pero es algo tan complejo. Y yo creo que ese es uno de los grandes desafíos en donde tenemos que avanzar.
9: Esa es la responsabilidad de los partidos que proponen a...
11: Así es, porque... Y yo creo que ahí podría haber un cambio en que los partidos empiecen a ser responsables de la gente que ponen para que vayan a las elecciones. Porque yo recuerdo hace algunos años atrás que empezó a salir el Pato Laguna porque había sido conocido en un reality. Perdón que lo nombre el Pato, sí que está escuchando, pero hay que decir las cosas como son. Inclusive escuchábamos hace muy poco que la influencer hoy día, Naya Fácil, quiere ir de candidata a diputada.
9: Ah, ¿sí?
11: Así es. Yo creo que es importante tener las competencias para representar a las personas. No estoy diciendo que yo sea el más idóneo, y no quiero ser narcisista con esto, pero yo sí creo que hay una responsabilidad grande de los representantes y de las personas que votamos por esos representantes. Y es una de las grandes problemáticas y desafíos que tenemos de poder. Y otro, a propósito de uno de los cursos de elecciones que estábamos viendo con el profesor Marcel Auri,
9: sí.
11: Que fue profesor mío de administración pública, ¿sí? También, ¿sí?
9: Participación ciudadana.
11: Sí. El ser candidato es muy fácil, porque uno llega y se inscribe. Pero financiar una campaña es muy compleja. Y ahí es cuando nuevamente se cierra la oportunidad para gente que quizás tiene preparación profesional, que tiene los valores y principios para ser un buen político, pero que no tiene los recursos. Y terminan anichándose los mismos de siempre. Y por un tema financiero. Un tema económico.
9: Ay, señor. El vil dinero. El vil metal. Cuéntame tú como CORE, tú, José Pablo Soto, tú. ¿Cuáles son tus desafíos como CORE? ¿Qué es lo que te gustaría hacer en el tiempo que te queda? Que te queda harto.
11: Sí, a mí, en temas de fiscalización, yo solo aspiro a que los recursos de la gente se inviertan de la manera correcta.
9: ¿Tienen ustedes obligación de una accountability? Es decir, me imagino que no. O sea, no, yo sé que no. Pero ¿no sería bueno el ejercicio de transparentar la fiscalización que hacen, por ejemplo?
10: Eso se puede hacer.
9: En una memoria, en una página web.
10: No tenemos esa obligación, lamentablemente.
9: No, pues si no tienen esa obligación.
10: No tenemos la, pero podemos hacerlo. Yo pienso que es algo que se podría hacer. Yo algo vengo trabajando ya, por ejemplo, en hacer una cuenta pública mía.
9: Es que yo creo que la transparencia es muy importante, sí, sobre todo cuando ustedes deciden sobre montos tan importantes.
10: Y no solamente sobre eso, ¿eh? Porque nosotros también decidimos hoy día, dentro de la facultad delegada del Ministerio de Bienes Nacionales, la concesión de bienes públicos. El decreto 251. Sí. Y ese es un gran tema que tenemos hoy día en el Consejo Regional. Porque en estricto rigor, el Consejo Regional es político. Pero también hay unos mínimos. La política no debe estar por sobre el derecho, sobre la ley. Pero la política siempre está por sobre la ley. Y digámoslo como es, con todas sus letras. Porque a veces hay algo que es políticamente correcto, pero que es jurídicamente inviable.
9: Claro.
10: Y hoy día, por ejemplo, cuando determinamos aprobar o no aprobar una concesión pública, muchas veces el predominante es la posición política. Y quiero traer a colación el caso de 3 y 4 Álamos, San Joaquín.
9: Sí, me acuerdo de ese proyecto.
10: Ese proyecto, pasaron muchas cosas. Yo fui uno de los consejeros que aprobó la concesión.
9: Pero cuéntale un poco a los auditores qué es lo que fue ese proyecto.
10: La Corporación 3 y 4 Álamos es una corporación que tiene por objeto mantener viva la memoria de la gente que fue torturada, detenida y desaparecida en tiempos de dictadura militar. Sí. Y resultó ser que en la cárcel de menores de San Joaquín, que es un centro de estos penitenciarios, de estos temporales, sí, de esta residencia, hay una parte de este recinto en el que estuvo la CNI. Y que se torturó a personas. Entonces, yo soy un convencido de algo, y se lo digo a todos los auditores. Yo soy de una posición política, yo soy de Renovación Nacional, pero eso no quiere decir que a mí se me va a olvidar la historia, por más que no la haya vivido, y que no voy a respetar el dolor ajeno. Entonces, en este país es totalmente cierto que murió gente por pensar distinto.
9: Exacto, ya no es discutible. Simplemente no es discutible.
10: Hay gente que...
9: Es un hecho histórico.
10: Así es.
9: Y es un hecho judicial.
10: Sí, así es. Entonces, a mí me pasa muy concreto, ya que podrán hablar del MIR, del Frente Patriótico, entre otras cosas, y a lo mejor uno dice, bueno, murieron, cada uno murió, el Estado, con la fuerza que tiene, y las otras personas defendiendo también su interés, lo que ellos creían correcto, y murieron entre armas. Pero hay otra gente que no tenía ni armas y murió por pensar distinto, y eso no se puede desconocer. No se puede desconocer. Entonces, ahí hubo un tremendo lío.
9: Y este también, y este fue un proyecto de la gobernación, de también... De...
10: No, no fue... aquí las organizaciones son las que van a Bienes Nacionales a hacer la solicitud, pero como es una atribución transgente que no tenía ni armas y murió por pensar distinto. Y eso no se puede desconocer. No se puede desconocer. Entonces, ahí hubo un tremendo lío.
9: Y este también, y este fue un proyecto de la gobernación, de también... De...
10: No, no fue... aquí las organizaciones son las que van a Bienes Nacionales a hacer la solicitud, pero como es una atribución transferida del ministerio, nosotros...

0: Y yo presidía durante un año y medio estuve presidiendo. Parece que, a ver, a ver. ¿Ahora sí? Sí. Y ahí se discute en la comisión. La comisión son menos consejeros, ¿ya? Se discute en la comisión. Y de ahí, cuando se discute, se pasa a plenario
1: A los
0: a los
1: 34.
0: 34, que son los que definen, con la opinión que emitió la subcomisión en este caso, si mayoría, si
1: Pero,
0: por unanimidad o si
1: claro.
0: se rechazaba. Entonces, ahí hubo un tema bien complejo, porque muchos consejeros votaron en contra por una cuestión política. Y creo que ganó la cordura y muchos votamos a favor. Muchos
1: Y
0: votamos.
1: finalmente el
0: Se
1: proyecto se
0: aprobó. Se
1: aprobó.
0: aprobó la concesión.
1: Sí, pues tenemos que mantener viva la memoria.
0: Sí. Yo sí hice un discurso muy importante porque creo que no somos el único país que tiene una historia compleja y triste. Está Rusia, está Alemania, está Venezuela,
1: Argentina,
0: Argentina,
1: todo
0: Cuba.
1: Sudamérica.
0: Sí. Entonces, lo importante de mantener viva la memoria no es, entiendo yo, mantener viva la memoria que no sea para seguir intoxicando o para seguir dañando las nuevas generaciones que vienen, sino que sea con el ánimo de poder construir para que estos hechos no se vuelvan a repetir, sea que tengamos gente de izquierda liderando o sea que tengamos gente de derecha liderando.
1: Obvio, es un tema nacional
0: Así
1: que
0: es.
1: trasciende las opciones políticas. Y finalmente este es un proyecto que, que el CORE, los consejeros regionales aprobaron.
0: Aprobamos esta solicitud de concesión.
1: Son realmente importantes las funciones que tienen, ¿eh? ¿Esto ha sido lo más interesante que has hecho, donde te has sentido más útil? Porque por lo que, como te presenté, tú has trabajado en muchas reparticiones públicas.
0: Sí, a mí particularmente me gusta, como se dice en el buen chileno, estar donde las papas queman. A mí me gusta mucho el territorio. De hecho, en esta y otras ocasiones, ahora soy el presidente de la Comisión de Infraestructura, por ejemplo. Desarrollo social era muy bonito. Es muy bonito. Pero también tiene una carga de emociones y una carga política que de verdad es estresante. Yo decidí cederla no porque no me la pudiera, pero porque creo que es muy importante también cederle espacio a otros consejeros regionales para que se puedan empapar y ver cuál es el trabajo que se hace en las distintas comisiones. A mí ahora me toca en infraestructura. Vamos a ir con los consejeros regionales, estamos preparando ya la visita para ir a Cerro Chena, por ejemplo. Para ir a Cerro Renca, que también estamos haciendo un proyecto ahí de equipamiento. Para ir al Complejo Deportivo San José de Maipo, que estuvo. Todos los proyectos que hoy día está terminando el gobierno regional, que cuando asumió como gobernador Claudio, habían 11 proyectos, megaproyectos de infraestructura parados. Hoy día tiene 8 finalizados y están 3 en etapa de ejecución. Había uno que estaba con problemas de licitaciones. Pero yo creo que es muy importante que los consejeros regionales podamos estar en el territorio viendo también cómo se hacen las cosas. Y es súper fácil leer una hoja. Es súper fácil leer una hoja. Pero es muy complejo saber qué es lo que necesita la gente si nosotros los citamos a Bandera 46. ¿Y por qué razón? Querida directora.
1: ¿Por qué razón?
0: Porque yo creo que la oficina del político no tiene que estar en la infraestructura, donde está el fierro y el cemento, que es la parte cómoda donde uno atiende. La oficina del político tiene que estar en la calle y en el corazón de las personas. Yo voy a saber qué tanto le duele la realidad que vive alguien de Bajos de Mena
1: Yendo.
0: yendo a donde vive.
1: Y así se pueden tomar las personas que tienen el rol de tomar decisiones respecto de la administración de recursos, las pueden tomar con conocimiento de causa inmediato, digamos,
0: Sí,
1: no
0: así es.
1: solamente a través de lectura. Te agradezco enormemente que hayas aceptado esta invitación, ¿ya? No solo como alumno del magíster, sino que porque la verdad es que la función que desempeñas como core, consejero regional, lo repito harto porque hay gente que dice eso, ¿qué son los core? Consejeros regionales, es una labor importante, y nosotros como programa tenemos esta obligación, que es llevar temas que inciden en la sociedad, en la buena ciudad, por

0: eso se llama Bonas Civitas, el programa, explicarlos, que podemos compartir estos temas. Así que te agradezco enormemente y esperamos poder tenerte de nuevo en el programa.
1: No, yo feliz, agradecido de ustedes que me hayan podido dar esta oportunidad y el espacio. Sé que estuvo Mauricio Fabri la semana pasada, si no me equivoco.
0: Pero no aquí.
1: Ah, ya. Pero con quien tengo una muy buena relación también allá en el gobierno regional. Pero estas son instancias que nos permite un poquito empaparnos de qué es lo que tenemos que hacer, qué es lo que hay disponible, cómo podemos llegar a una autoridad, qué es lo que hace esa autoridad que yo elegí. Y una cosa muy importante para el... Y en el caso que yo me lo tomo muy a pecho, aún cuando la gente no haya votado a uno, uno trabaja por esa gente.
0: Pero por supuesto. Imagínate trabajar solamente por los que votaron por uno.
1: Así es.
0: Muchas gracias. Y nada, pues, invitado cordialmente que nos puedas acompañar de nuevo.
1: Ni un problema, yo feliz de poder estar acá. Gracias a ustedes por el espacio.
0: Muchas gracias. Y nos vemos el próximo viernes.
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0: Radio Universidad Central indica la hora.
1: Son las 17 horas con 29 minutos.
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3: El 31 de julio de 1999, Cristina Aguilera obtuvo su primer sencillo número uno en la Billboard Hot 100 de los Estados Unidos con Genie in a Bottle. También alcanzó el número uno en las UK Chart Singles. Genie in a Bottle pasó 5 semanas en el número uno en los Estados Unidos y le permitió a Aguilera obtener un Grammy Award en la categoría Mejor Artista Nueva del Año.

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0: Radio Universidad Central indica la hora.
1: Son las 17 horas con 35 minutos.
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0: Radio Universidad Central indica la hora.
1: Son las 17 horas con 46 minutos.
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2: Leticia Fuentes.
3: Ceuta sigue en alerta tras el cruce ilegal de más de 60.000 personas de la frontera entre España y Marruecos. Este viernes el presidente de España, Pedro Sánchez, viajó hasta el lugar y denunció una violación de la integridad territorial de España. Desde el otro lado de la frontera, en Castillejos, Marruecos, se encuentra nuestra corresponsal, Sofía Catalá, quien nos informará sobre lo último de lo sucedido. Hamas anunció este viernes que ha aceptado un acuerdo con Israel para terminar la guerra en Gaza, un acuerdo que incluye su desarme y la retirada gradual del ejército israelí de este territorio palestino. Sin embargo, Israel todavía no se ha pronunciado sobre su decisión. Polémica en la FIFA por un proyecto de inversión privada propuesto por su presidente Infantino, un proyecto que ya ha generado rechazo por parte de un gran número de federaciones de fútbol. Estos son los titulares del día. Comenzamos con las noticias. La situación en Ceuta continúa despertando la indignación de la comunidad internacional ante una crisis migratoria sin precedentes que todavía sigue sin estar bajo control. La jefa de la Unión Europea, von der Leyen, calificó de inaceptables las escenas de los más de 60.000 inmigrantes procedentes de Marruecos entrando ilegalmente en el enclave español. Finlandia e Italia se unen en la idea de excluir a España del espacio Schengen, ese acuerdo firmado entre países europeos que permite la libre circulación de sus ciudadanos. Y Francia también anunció que reforzará la presencia policial en sus fronteras. La tensión crece y el número de fallecidos también. Las autoridades ya hablan de una treintena de muertos en las aguas fronterizas. El presidente español, Pedro Sánchez, viajó hasta la zona este viernes, desde donde dijo lo siguiente. Le escuchamos.
4: Definir lo que ha sucedido en el día de ayer como un ataque, una violación de la integridad territorial de España. Ceuta es una ciudad española y lo sucedido en el día de ayer merece todo nuestro reproche, toda nuestra condena en el nivel más enérgico posible.
3: Mientras tanto, las incursiones siguen produciéndose, obligando a las autoridades españolas a desplegar más efectivos militares por tierra y mar para parar la ola de personas que llegan de todas partes de Marruecos para pasar a Ceuta. Nuestra corresponsal, Sofía Catalá, se encuentra en Castillejos, Marruecos, y nos cuenta cuál es la situación en estos momentos.
5: Pues aquí en Castillejos la verdad es que la situación es de una excepcionalidad y un descontrol absoluto. Ahora mismo y durante toda la noche ha habido enfrentamientos entre jóvenes y la policía, jóvenes que están en los montes frente a la puerta principal de la parte marroquí del recinto fronterizo, y ahora mismo de hecho esa zona pues está restringida, no se puede acceder. Al mismo tiempo sigue habiendo gente que intenta cruzar a la parte de Ceuta a través de los espigones de la playa caminando. La policía marroquí les intenta interceptar y les vuelve a sacar por la puerta principal, y también al mismo tiempo estamos viendo que hay mucha gente que está volviendo a esta parte, a Marruecos, desde Ceuta voluntariamente, porque han pasado allí la noche a la intemperie. Son miles de personas que saben que no van a conseguir la documentación, porque además recordemos que Ceuta no forma parte del espacio Schengen y no se puede trasladar a estas personas sin más hacia la península o hacia territorio continental europeo. Aquí en Castillejos, además, en las calles hay miles de personas también que han pasado la noche a la intemperie. Los ves que están devastados, muy cansados, tras haber intentado entrar a nado. Hay camiones que pasan cargados de gente que está intentando regresar a sus pueblos. Hay familias con niños, esos jóvenes adultos que intentan también buscar transportes colectivos para salir de aquí.
3: primero fue Donald Trump, quien anunció que había alcanzado un acuerdo con Hamas. Luego fue el propio movimiento islamista, que lo confirmó este viernes. Hamas acepta un acuerdo con Israel que condiciona su desarme a la retirada del Estado hebreo de la Franja de Gaza. Sin embargo, Israel todavía no se ha pronunciado y eso genera cierta incertidumbre sobre este acuerdo. Yago Martín nos amplía la información.
6: El movimiento islamista Hamas afirmó que aceptaba el acuerdo siempre y cuando Israel abandone el enclave, pero por el momento no hay respuesta del Estado hebreo. Y es más, según una fuente política de la agencia France Presse, el acuerdo no resolvió satisfactoriamente las peticiones de Tel Aviv para una desmilitarización completa de Gaza. Además, aseguró que este tema no fue tratado en la última reunión entre el presidente de Estados Unidos, Donald Trump, y su homólogo israelí Benjamin Netanyahu en la Casa Blanca. Este anuncio forma parte de la segunda fase del alto el fuego acordado en octubre de 2025. Según Hamas, en esta fase las fuerzas israelíes tendrían que abandonar la Franja de Gaza, bajo condición del desarme del grupo palestino y del resto de milicias en la región. Aquí entran en juego tres entidades. La primera es el Consejo de Paz, una institución creada por Trump que mediará en el proceso. La segunda es el Comité Nacional para la Administración de Gaza, que es la única entidad autorizada por Hamas para realizar un inventario de sus armas y almacenarlas. Y la tercera es la Fuerza Internacional de Estabilización, una estructura de tropas de varios países cuyo objetivo es mantener la estabilidad en el territorio.
3: No nos alejamos del conflicto. En el Líbano, el ejército israelí demolió el sistema de túneles de Hezbollah situado bajo la cresta de Beaufort, en el sur del Líbano, mediante el uso de 700 toneladas de explosivos. La operación se llevó a cabo ahora como respuesta a la flagrante violación del acuerdo cometido ayer por Hezbollah, que atacó con un dron explosivo una excavadora no tripulada, según informó el propio gobierno de Netanyahu. Y antes de pasar a Latinoamérica, les informamos que Elon Musk, la persona más rica del mundo, prepara un desembolso importante para impulsar la carrera de los republicanos con el fin de mantener el control del Congreso en las legislativas del próximo noviembre. Nuestro corresponsal, Cristóbal Vázquez, nos da más detalles.
7: Elon Musk se lanza a apoyar al Partido Republicano en las próximas elecciones de medio mandato con una inversión millonaria para impulsar a los votantes republicanos a salir a votar en una elección no presidencial. Para esto, Musk resucita su America PAC, o Comité de Acción Política, que actúa como fondo ilimitado para financiar campañas, que gastó más de 260 millones de dólares para reelegir a Donald Trump en las pasadas elecciones presidenciales. El America PAC se centrará en tocar puertas, en la publicidad digital y en correos físicos directos dirigidos a movilizar a la base conservadora en Estados Unidos que se encuentra en desventaja contra los votantes demócratas e independientes inconformes por la guerra en Irán, el alto costo de vida y los precios de la gasolina. Aunque Musk no ha revelado cuánto gastará concretamente para estas elecciones legislativas, se espera que la cifra sea bastante alta. Cabe mencionar que a menos de 100 días de estas elecciones legislativas de medio mandato, los demócratas tienen una ventaja del 8% de favorabilidad sobre los republicanos. Sin embargo, estos últimos cuentan con 300 millones de dólares más que los demócratas en la financiación de sus campañas a través de estos PACs o comités de acción política. Informó desde Washington para Radio Francia Internacional, Cristóbal Vázquez.
3: En Venezuela, más de un mes después del doble terremoto y en medio de una situación todavía de incertidumbre para miles de ciudadanos, el país inició las demoliciones de los edificios inestables en La Guaira. Nuestro corresponsal en Venezuela, Víctor Amaya, nos cuenta más detalles.
8: Cargas explosivas, cálculos de militares especializados y apenas segundos para completar la tarea. La primera estructura en caer fue una del urbanismo Luisa Cáceres de Arismendi, en La Guaira, un edificio de viviendas de protección oficial que había quedado severamente inclinado, como explicó en el sitio el diputado Jorge Arreaza.
9: Lo importante es que ya no está el riesgo de que ese edificio, que era la Torre C, se cayera con personas trabajando y además afectara a las máquinas y las personas que estaban trabajando en el que ya había colapsado. Ya a partir de este momento se puede entrar con seguridad a tratar de retirar el resto de los cuerpos.
8: Ana Keila Moreno vio la explosión desde la distancia junto a su hermana, mientras esperan continuar su búsqueda.
10: Bueno, esperamos que realmente este procedimiento nos permita recuperar sus cuerpos.
11: Sí pedimos, por favor, que sean cuidadosos para poder sacar los restos de nuestros parientes en lo mejor que se pueda para poderle dar cristiana sepultura.
8: Las autoridades venezolanas cifran en al menos 856 los edificios afectados y en 190 los que colapsaron como consecuencia de los terremotos que dejaron más de 5.500 muertos. Desde Caracas, Víctor Amaya para Radio Francia Internacional.
3: Gracias, Víctor Amaya. Sin abandonar la región, en Brasil un magistrado de la Corte Suprema autorizó a la policía a investigar a el hijo del presidente Luis Ignacio Lula da Silva, conocido como Lulinha. Según varios medios locales, la investigación busca determinar si el hijo de Lula actuó para favorecer a un lobista en gestiones ante el Ministerio de Salud relacionadas con la comercialización de cannabis medicinal. Estaremos muy pendientes de esta noticia. Ahora nos vamos a Francia, quien libra su propia batalla. Tras 9 días de intensa lucha contra los incendios forestales, las temperaturas brindan un poco de alivio a los bomberos. El país ya ha perdido cerca de 180.000 hectáreas esta temporada, unas llamas que también han obligado a desalojar a 200.000 personas. Y aunque la situación mejora, las autoridades se mantienen preocupadas ante lo que los expertos llaman fuego zombie. Rafael Morán ha visitado el bosque de Fontainebleau, cerca de París, donde se produce este fenómeno y nos lo cuenta.
12: Aquí en Fontainebleau, donde las llamas devoraron la vegetación, el paisaje bucólico de robles y pinos no es más que cenizas y troncos calcinados. Este bosque, muy concurrido por los parisinos, vivió su peor incendio y el paso continuo de los camiones de bomberos indica que el fuego aún sigue activo. Claire Novak, de la Oficina Nacional de Bosques de Francia, es la responsable del área.
13: Hoy el fuego está controlado, pero no está apagado. Debido a la presencia de una vegetación de turbera, el fuego sigue activo en el subsuelo. Con nuestra cámara térmica hemos registrado temperaturas de 150 grados en la superficie del suelo y 400 en profundidad. Es lo que llamamos un fuego zombie.
12: Un fuego que puede reactivarse en cualquier momento cuando las temperaturas superan los 30 grados. Fue justo lo que pasó hace 2 días en 2 puntos del bosque. Y como parte de estas tareas de aseguramiento, los técnicos forestales derriban algunos árboles.
13: Tenemos que derribar este árbol porque está muy cerca de la carretera. El fuego lo quemó en más de 2 metros en su tronco, entonces sabemos que morirá y presentará un riesgo de derribarse en los usuarios.
12: Aunque los incendios históricos que azotan a Francia son muchas veces de origen humano, el cambio climático causado por las actividades humanas multiplicó por 2 las probabilidades de incendios de esta intensidad.
3: Polémica en la FIFA por su proyecto FIFA Forward Enterprise, cuestionado por varias confederaciones que temen una cesión del control de sus competiciones a inversores privados. La UEFA, la CONCACAF y ahora la Confederación Asiática se han unido contra este proyecto. En el estudio tenemos a Ana María Ospina, que nos da más detalles. Cuéntanos.
14: Leticia y oyentes, Gianni Infantino, presidente de la FIFA, que busca un cuarto mandato, pretende que una sociedad cuyo 20% estaría en manos del sector privado se encargue de gestionar las actividades comerciales de la FIFA, pero también de la organización de los torneos, entre ellos los mundiales. Podrían decidir, por ejemplo, generalizar las pausas de hidratación y la publicidad que esto conlleva. Infantino defiende su proyecto, explicando que no se trata de vender el fútbol y que los recursos obtenidos serían repartidos entre las 211 federaciones para financiar programas de infraestructura, formación, competencias y desarrollo del fútbol en sus respectivos territorios. Lo escuchamos.
15: Too little of football's growing commercial value reaches.
16: Una parte demasiado pequeña del creciente valor comercial del fútbol llega a los ámbitos de este deporte que más lo necesitan. Para aprovechar ese valor se requiere una experiencia y unos conocimientos adicionales, distintos de los necesarios para gestionar y desarrollar el deporte.
15: Governing and developing the sport.
14: Y en caso tal que la UEFA continúe con el boicot, las selecciones españolas de fútbol, tanto femenina como masculina, no podrán defender su título en los próximos mundiales.
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3: El PDT argentino, Javier Milei, modificó ayer por decreto la ley de migraciones. Se trata de prohibir el ingreso de extranjeros que expresen mensajes de odio hacia el país e incluso prevé la expulsión o cancelación de residencia para los extranjeros. La medida ya está vigente, aunque el Congreso debe aún pronunciarse sobre su validez. Nos lo cuentan en este Noticias de América, Raquel Villaécija.
17: Las medidas se aplicarán a quienes hayan dirigido mensajes de odio en forma oral o escrita o incitado a la violencia contra el pueblo argentino o contra algún ciudadano por ser argentino, dice el decreto. Una reacción del gobierno de Milei a una supuesta campaña argentina, según explica Guillermo Tisconia, ex juez y abogado experto en derecho penal.
18: Obedece a un rapto espasmódico, a una reacción como consecuencia de un discurso que enarboló el propio gobierno, donde pretende que se habría llevado a cabo una suerte de campaña anti-argentina, ¿no? Lo cual también tiene un valor muy relativo, porque evidentemente no sé cuáles son los parámetros o las muestras, si son significativas o no, y sobre qué base se pretende llegar a esa conclusión de que Argentina está siendo víctima de una suerte de ataque en cuanto a su reputación.
17: La cancelación del permiso de residencia conlleva la expulsión voluntaria o forzada del territorio nacional, aunque tiene fallos jurídicos, según explica Tisconia.
18: En primer lugar, yo creo que este decreto tiene varias objeciones de tipo jurídico. En primer lugar, porque es una formulación muy abstracta, muy genérica, donde no hay especificaciones, invadiendo también, este decreto invade la Ley Nacional de Migraciones, que fue sancionada por el Congreso Federal Argentino. O sea, superpone la norma con disposiciones que contiene la ley migratoria, que es una ley sancionada por el Congreso, donde hay algunas disposiciones sobre este tipo de conductas.
17: El decreto no especifica qué es un discurso de odio y qué criterio se va a utilizar a la hora de determinar quiénes son los autores de estos mensajes.
18: El gobierno se reserva el derecho de rechazar el ingreso o expulsar del país a personas extranjeras en el caso de que prohíban mensajes contra la Argentina o sus ciudadanos o símbolos nacionales. Esta es una formulación muy imprecisa, vaga y difusa, con lo cual va a generar serios problemas de interpretación. Y sobre todo, en la Argentina rige, por principio constitucional, el derecho a la libertad de expresión, donde la crítica, aún exacerbada, es admitida por los tribunales argentinos. O sea, se protege la libertad de expresión. De cualquier manera, además, el Código Penal argentino ya prevé conductas punibles vinculado a otro tipo de conductas, que son incitación al odio colectivo, como tal que yo veo que esto es muy objetable en términos constitucionales y que desde el punto de vista político o estratégico es indisimulable que el gobierno argentino lleva adelante esta iniciativa para dar un golpe de efecto.
17: Tras la pasada final del Mundial de Fútbol que enfrentó a Argentina y a España y que ganó España, Buenos Aires ya denunció una campaña anti-argentina.
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3: Esta semana viajamos a Chile porque un estudio de ese país, publicado en la revista The Lancet, destaca que la ley de etiquetado de los alimentos está dando resultados para reducir la obesidad infantil. Nos lo cuenta Ivonne Sánchez.
21: Una buena noticia. El estudio publicado por la prestigiosa revista The Lancet revela que en Chile el conjunto de políticas que busca reducir la obesidad infantil puede tener un impacto real y lograr bajar el riesgo de sobrepeso. La revista consideró que se trata de una de las políticas alimentarias más completas y ambiciosas del mundo, la de Chile, que incluye el etiquetado con sellos de advertencia en los envases, restricciones de publicidad y regulaciones sobre la alimentación en el ámbito escolar. Conversamos con una experta en obesidad que participó en dicho estudio.
22: Mi nombre es Camila Corbanán, soy médico cirujano, profesora titular y directora del Centro de Investigación en Ambientes Alimentarios del Instituto de Nutrición y Tecnología de los Alimentos de la Universidad de Chile. En el estudio que recientemente publicamos en la revista Lancet, lo que hacemos es utilizar la información disponible de niños y niñas que asisten al programa de alimentación escolar de aquí de Chile. Son más de 300.000 niños a través de todo el país. Y lo que hacemos es evaluar cómo ha cambiado la progresión de estado nutricional de esos niños desde prekinder, kinder y primero básico, antes de la implementación de la ley de etiquetado de los alimentos y después de la ley de etiquetado de los alimentos.
0: Muy bien, y bueno, y la esperanza es de que se ha observado una pequeña disminución en la tasa de obesidad infantil.
22: Sí, efectivamente lo que mostramos en el estudio es que después de la implementación temprana de la ley, solo 18 meses, vemos una disminución de alrededor del 2,5% de la prevalencia de exceso de peso, tanto en niños como niñas. Este efecto lo empezamos a ver desde 6 meses de implementación de la regulación y se va haciendo cada vez más fuerte hasta los 18 meses. Y quizás destacar, porque ahí usted lo comenta, que pareciera un efecto muy muy pequeño, ¿cierto? Pero lo que tenemos que recordar es que hoy día las recomendaciones que están haciendo los organismos internacionales, las expectativas que tenemos a nivel de los países, es simplemente detener el alza, porque todas las intervenciones que estamos haciendo no nos están dando resultados. Así que la verdad es que ver ya una disminución, aunque sea de esta magnitud, es un resultado muy positivo.
0: Sí, porque antes de ir en detalle con estas políticas, estas normativas que hay en Chile sobre este aspecto, ¿cuál es la prevalencia de obesidad infantil?
22: Bueno, hoy día los últimos resultados que nosotros tenemos a nivel nacional muestran que en niños de primero básico tenemos más del 50% de los niños ingresando al colegio con exceso de peso y obesidad. Chile se encuentra dentro de los países que tiene lamentablemente mayores problemas a nivel del mundo en términos de obesidad, particularmente en niños varones.
0: Y entonces, frente a esta situación, Chile ha decidido implementar una serie de normativas, ¿no? Si nos puede decir cuáles son estas políticas.
22: Bueno, sí, efectivamente, esta problemática del exceso de peso infantil en nuestro país lleva ya varias décadas. Y después de un periodo de tratar de modificar las conductas de los niños, el gobierno pasó a una etapa en la que se dio cuenta que esto en realidad no es un problema de voluntad, ¿cierto?, de los niños. El problema era los entornos en los cuales estaban tomando decisiones estos niños. Y entonces se avanzó en la implementación de esta ley de etiquetado, que es pionera a nivel internacional porque por primera vez combina diferentes acciones para poder apoyar efectivamente las decisiones de los niños y niñas. Por un lado, entrega información, colocando un sello como un signo pare negro en los alimentos que son poco saludables, pero también restringiendo la promoción y el marketing de estos alimentos a los niños y las niñas y haciendo una protección especial en los espacios escolares, de modo que en esos espacios todos los alimentos que reciben los niños y niñas sean alimentos que no llevan sello. Entonces no se pueden entregar, por ejemplo, en el programa alimentación escolar, no pueden ser vendidos en los kioscos y no pueden ser tampoco promocionados o entregados gratuitamente en esos espacios. Entonces lo que estamos mostrando hoy en este artículo es en realidad el resultado de esta combinación de acciones que nuestros resultados sugieren que entonces han contribuido en apoyar a los niños y las niñas en su alimentación.
0: ¿Cuántos niños se evaluaron? ¿Cuáles son los datos?
22: Los niños son más de 300.000 porque lo que hacemos es tomar todos los niños que participan en este programa a través del país. Este es un programa que tiene alta cobertura, en general mayor en términos de grupos que son de nivel socioeconómico medio-bajo.
0: ¿Y de qué edad?
22: Son niños entre 4 y 6 años de edad.
0: Muy bien, entonces son varias medidas. Me gustaría hablar de una de ellas, estos famosos sellos negros.
22: La medida de los sellos negros tiene que ver con la idea de que cuando se empezó a hacer la discusión de cómo generar estos entornos más saludables, lo primero que surge es la idea de que tenemos que informarnos, ¿cierto? Tenemos que conocer lo que estamos consumiendo. Y existía en Chile esta información nutricional en los envases, pero a las personas le era muy difícil entenderla. A todos nos cuesta hacerlo, demora, hay que como hacer cálculos. Y entonces se propuso la iniciativa de generar información, pero que alertara sobre los alimentos que eran poco saludables porque tenían altos contenidos de nutrientes que sabemos que se relacionan con enfermedades crónicas como la diabetes, la hipertensión. Y entonces un grupo de académicos trabajamos en buscar cuál era la forma que teníamos de comunicar esa información de forma sencilla, simple, rápida, que lo pudieran comprender desde niños a adultos mayores, personas con educación, pero también personas sin educación. Y entonces desarrollamos una serie de estudios, un equipo transdisciplinario, y concluimos que este sello, que tiene la forma de un signo pare, entonces da la idea de parar, con una leyenda en el interior que señalara cuál es el nutriente que está en exceso o en altas cantidades, ya sea azúcares, grasas, sodio o energía, era la mejor forma de hacer esta comunicación. Es un sello que tiene que ir en la cara frontal del alimento para que uno lo vea cuando lo va a consumir y que debe estar puesto en una ubicación y en un tamaño que permita que nosotros lo distingamos del resto del envase. Y las evaluaciones posteriores que hemos hecho de si cumple esta función el sello no solo muestran que la población lo valora muchísimo, porque hoy día si uno está aquí en Chile es súper rápido, súper fácil en un supermercado saber qué productos tienen azúcares, cuáles tienen grasa, cuáles tienen sodio, pero también lo que vemos es que las personas respondieron a este sello disminuyendo la compra de estos alimentos y en el caso de los niños, las niñas, el consumo también.
0: También se llama la atención que también, por ejemplo, en el marco escolar está prohibido, o bueno, no sé si en todo Chile está prohibido, por ejemplo, la venta de los huevitos estos Kinder Sorpresa.
22: Ah, efectivamente, lo que ocurre es que como parte de la regulación de marketing de la ley, lo que nosotros hacemos no solo es restringir la exposición, en el fondo que esos productos no se puedan publicitar en televisión o en radio o en cine, sino que también la ley establece que no se pueden utilizar herramientas que cambien las actitudes o las percepciones de los niños en relación a esos productos, que es lo que nosotros le llamamos el poder de la publicidad. Y entonces en Chile los alimentos que están clasificados como poco saludables no pueden hacer concursos, no pueden entregar regalitos, no pueden hacer que uno juegue un videojuego y gane más de esos alimentos. Y entonces productos como algunos chocolates que tienen solo el objetivo, ¿cierto?, es que uno se los come y adentro viene un regalito, dado que el chocolate tiene altos contenidos de azúcares y de grasa, no pudieron seguir siendo vendidos en Chile, y hoy día es imposible encontrar un Kinder Sorpresa. Pero, por ejemplo, también McDonald's, con su cajita feliz, que sabemos que regala figuritas, para poder seguir existiendo tuvo que adecuar la cajita y cambiar los productos que vienen en el interior, poner chips de manzana, bajar el contenido de sodio de las papas fritas, de modo de cumplir con la regulación si es que efectivamente querían seguir entregando esas figuritas. Así que la ley en términos de publicidad es bastante general y ataca también estas otras estrategias que sabemos que en niños, en niñas, en adolescentes son unas de las más efectivas en términos de promover el consumo de alimentos poco saludables.
0: Bueno, pues no sé si hay una conclusión o algún aspecto que yo no hablé para terminar esta entrevista.
22: No, quizás resaltar que lo que nuestros resultados muestran es que efectivamente las políticas que están apuntando a mejorar aspectos del entorno alimentario cuando son implementadas de la forma correcta, en forma coherente, sincrónica, logran el objetivo que se proponen, que efectivamente este es un comienzo, hay muchísimos otros aspectos en los que tenemos que trabajar y por lo tanto esto muestra un poco la hoja de ruta que debiéramos continuar en Chile y en otros países en los próximos años.
0: Comparativamente con otros países de América Latina, ¿estas normativas son mucho más ambiciosas en Chile que en otros países?
22: Lo que nosotros hemos visto en Latinoamérica es que la implementación de la ley en Chile se ha mejorado. En otros países el etiquetado se está aprendiendo. Nosotros hay algunos aspectos que no consideramos, por ejemplo, no regulamos el uso de edulcorantes no calóricos. Países que han implementado estas regulaciones después de nosotros aprenden y han incorporado esos aspectos y a su vez nosotros también aprendemos de lo que se está haciendo en otros países y tenemos que seguir perfeccionando nuestras regulaciones. Lo que nosotros creemos es que este va a ser un proceso de mejora continua. Tenemos que estar permanentemente evaluando, viendo los resultados de las acciones e irlos complementando, mejorando, si efectivamente nuestro objetivo es tratar de revertir esta epidemia que estamos observando en niños y niñas de exceso de peso y mala alimentación.
0: Pues muchísimas gracias, doctora Camila Corbalán, por todas estas precisiones.
22: Muchísimas gracias a ustedes. Bien.

0: Bienvenidos en Primera Plana, último programa de la temporada. Vamos a volver en septiembre. Y da pena, la verdad, tener que hablar para cerrar temporada de la situación grave de incendios y canículas repetidas que vive Europa en general y Francia en particular. Nos acompañan para hablar de ello Andrei Hernández, doctor en geografía con especialidad en ordenamiento territorial, Laura Arcila, ingeniera medioambiental, Patricia Cuba, abogada ambientalista, y Elis Nacarato, responsable de incidencia justicia climática en Oxfam. La grave crisis climática, incendios y canículas, hoy nuestro asunto en Primera Plana. Comenzamos.
1: Notre maison brûle et nous regardons ailleurs.
0: Nuestra casa arde y miramos hacia otro lado. Lo dijo Chirac en 2002, añadiendo: no podremos decir que no lo sabíamos. El expresidente francés tuvo el coraje y la visión, allá por 2002, cuando no se decían estas cosas, de decirlo en una cumbre internacional, un discurso que ahora sorprende y sonroja por su vigencia. Muchos franceses se acuerdan de aquellas palabras. Un año récord en hectáreas quemadas, con el macroincendio de Gironda provocando miles de evacuados. Una situación similar en España y en varios países de Europa, algunos con latitudes nórdicas. Francia estos días sufre su cuarta ola de calor. En junio, tanto aquí como en Alemania, el calor dejó más de 5.000 muertes. El escenario catastrófico que se proyectaba para la mitad de siglo no es ya el futuro, es el presente más rabioso. Repasemos lo que dice la prensa. Diario El País. Las olas de calor asfixian Europa, de las cumbres de Mont Blanc a las calles de Sevilla, Berlín o Roma. Diario El Mundo. La gran evacuación de nuestra historia, tras el grave incendio en el oeste de la Comunidad de Madrid. Diario Liberación. Francia se derrumba. Mortalidad, hospitales saturados, trenes anulados. Son las consecuencias de la canícula. Bueno, es desolador ver tanta destrucción. Luego vamos a ir, si les parece, a causas y consecuencias, pero quizá lo fundamental ante una tragedia así es salvar vidas. La vida como primer elemento o primer criterio de actuación para los dispositivos que estamos viendo trabajar de bomberos, de militares y de enfermeros. Andrei.
2: Sí, las instituciones y estos programas que tienen que tener en vista la parte social, tienen que tener un paso adelante a los fenómenos que vemos ahora, porque son más recurrentes, claro, son más fuertes y tenemos que actuar más rápido.
0: La relación entre macroincendios y canícula es directa, es destructiva, ya que este periodo de calor extremo y sequía extrema convierte a los bosques en auténticos polvorines. ¿Cómo se relacionan ambos fenómenos, Laura?
3: Bueno, estos fenómenos son preocupantes. Vemos que desde junio tenemos unas altas temperaturas que ya vienen secando todo el territorio francés, español. Lo vamos a ver en un futuro, pues no muy lejano, en Latinoamérica, lastimosamente con el fenómeno del Niño. Pero son fenómenos que se van a unir y lastimosamente tenemos que hablar de ello para poder estar preparados y enfrentarlos.
0: Me imagino, Patricia, que la ley se tiene que ir adecuando desde el terreno, como es abogada ambientalista, a la nueva realidad. Es una realidad que está aquí y la ley tiene que ir detrás de ello, adecuándose.
4: Absolutamente. Efectivamente, en Francia podemos decir que efectivamente tenemos un arsenal legislativo importante. Podemos citar la ley clima y de resiliencia que fue adoptada en el 2021, que precisamente tiene disposiciones específicas para la protección contra incendios, evitar la artificialización de suelos y muchas medidas esencialmente de adaptación. La dificultad principal, desde mi punto de vista, no es tanto la ley en sí misma, porque la ley, te cito esta, pero hay muchas otras más, es su capacidad a aplicarse de manera efectiva, y ahí tenemos una problemática de voluntad política de aplicación. Y lo que dijiste tú hace un instante es que en este caso de los incendios estamos hablando de vidas humanas. Uh-huh. Ha habido un despliegue importante, incontestablemente, pero todavía hay muchos ajustes normativos y de adaptación real y logística que merecen ser tomados en cuenta.
0: Son varias aristas de un mismo prisma. Está la parte legal, está la parte de los fenómenos climáticos y está la parte humanitaria desde las ONGs, porque, claro, estamos creando crisis humanitarias con miles de evacuados. Lo estamos viendo estos días en el Palacio de Congresos de Burdeos, lo estamos viendo en España. ¿Cómo se están gestionando estas crisis humanitarias, Elis?
5: En España tenemos más de 100.000 desplazados En Francia, más de 200.000 desplazados con los fuegos.
0: En tiempos de paz, es novedoso.
5: Para Francia, es la primera vez desde la Segunda Guerra Mundial que tenemos tantas personas que tienen que salir de sus casas.
0: Es impresionante.
5: Así que, claro que es un fenómeno nuevo, pero estas imágenes están impresionantes, pero no están... sorprendentes. La verdad es que, como lo dijo Chirac en 2002, hace 25 años, todo lo que vemos ahora son las previsiones de los científicos del clima, del GIEC, desde hace 20, 30 años. No, los científicos del clima no están sorprendidos. Así que la pregunta es, ¿cómo hacer para prepararse a esta nueva realidad? La verdad es que ahora mismo vivimos en una realidad diferente de hace 20, 30 años. Y lo que nos dice, por ejemplo, el GIEC o en Francia el Haut Conseil pour le Climat, es que tenemos que hacer dos cosas en el mismo tiempo. Adaptarse a esta nueva realidad y también mitigar nuestras emisiones de carbono, porque si no vamos a seguir aumentando el problema. Así que tenemos que hacer los dos, porque el cambio climático es de origen humana y podemos actuar sobre esto también.
0: Los científicos lo llevan diciendo desde hace muchísimos años. Hemos visto antes al expresidente Jacques Chirac diciéndolo en el año 2002, cuando nadie se atrevía a decirlo. Y el sentimiento ahora es un poco de la orquesta del Titanic, de que se va hundiendo, pero hay que seguir para adelante. Todavía tenemos que soportar a negacionistas diciendo lo contrario y a científicos teniendo que luchar cada día con lo que dicen negacionistas desde ciertos sectores políticos. Es impresionante que en 2026 todavía tengamos que encarar esto, ¿no? ¿Cómo lo ven?
2: Sí, la parte es la aceptación y lo que uno quiere escuchar. Entonces, es muy fácil vender la idea en estas comunicaciones, redes sociales. Cualquiera puede escuchar lo que sea y puede tomarlo como un hecho sin ir a ver de dónde viene la información, quién lo está diciendo, por qué lo está diciendo, si es simplemente para llamar la atención y desviar los recursos, vamos a decir, de comunicación a otros sectores con más interés o que realmente hay un trasfondo político y económico, ¿verdad?
0: No sé si quieren hablar sobre... Sí,
4: yo quisiera volver un segundo sobre lo que mencionaba Elisa hace un momento, sobre la problemática de los desplazados, que tiene mucho que ver con este tema política migratoria, porque el día de hoy hay un vacío legislativo internacional sobre el estatus de desplazado ambiental o climático. No existe ningún convenio internacional para tratar la problemática, porque el único que existe de 1951, de refugiado, es mucho más sobre temas bélicos o de problemas de religión, conflicto, etcétera. Pero aquí, por ejemplo, cuando hablas de la necesidad de actuar, desde mi punto de vista legal, hay una real necesidad de tratar esta problemática, porque los desplazamientos ambientales, además, generalmente van a ser, lamentablemente, permanentes. La gente no va a poder seguramente volver a su lugar de origen. Y eso es un tema sumamente serio.
0: Lo novedoso de lo que estamos viendo, volvemos ahora a la parte más de lo que estamos viendo. Los incendios ya no solo queman, también alimentan fenómenos atmosféricos extremos y es lo nuevo de ahora. Nubes gigantes alteran el viento e incluso desencadenan rayos que alimentan nuevos focos. Estamos hablando de unos incendios que lo llaman de sexta generación. ¿Cuáles son las características fundamentales?
3: Pues estamos viendo un fenómeno que se llama las nubes de fuego.
0: Eso.
3: Que tienen un nombre científico que nadie lo sabe.
2: Muy bien.
3: Pero estas nubes de fuego, para que todos lo entendamos, pues no se veían acá en Europa, no se habían visto. Es algo que se veía en Estados Unidos, se veía en Australia. Pero verlo ahorita en Europa, pues nos toma por sorpresa sí, pero no. También sabíamos que ese tipo de fenómenos iban a pasar y van a seguir pasando. Cosas así extrañas que no son magia, son cosas que ya la ciencia no lo había dicho. Y como lo explicaba, son por los mismos incendios, pues es como un círculo, como que vuelve y se generan nubes que parecen nubes de tormenta, pero que su descarga energética es terrible.
2: Sí, tenemos que ver que un incendio forestal, tenemos lo que es el combustible, que es la vegetación, la topografía y el viento. Entonces, ahora hay más combustible porque estas canículas, esta sequedad, hace que no haya humedad en el suelo, uh-huh. la vegetación esté más seca, por lo tanto, haya mayor impacto, mayor combustible. Estos fenómenos micro localizados
0: sí, eso es.
2: Hacen que hayan más vientos, uh-huh. que hayan más ignición. Y son realmente puntos en los que los bomberos sí saben controlarlos, pero se repiten muy rápido. Entonces, uh-huh. no hay suficiente insumo, tanto tecnológico como humano, ¿verdad?, para controlarlo.
0: Uh-huh. Y lo peor es que esta es nuestra nueva realidad. Es decir, estos fenómenos novedosos de los que están hablando mis compañeros han venido para quedarse, ¿entendemos? Es decir, sí. no van a ser episodios aislados, sino que va a ser nuestra nueva realidad a partir sí. de ahora, hay que nombrarlo así, Elise.
5: Y no es solo nuestra nueva realidad, es que van a aumentar, porque ahora mismo no estamos bajando las emisiones de carbono, así que lo que va a pasar, si seguimos en la trayectoria donde estamos ahora, en 2050 vamos a tener, por ejemplo, en Francia el 60% más de fuegos como tenemos aquí, y en 2100 vamos a tener tres veces más de estos episodios. Así que nos parece muy impresionante, pero van a seguir aumentando los fuegos, las olas de calor, pero también otros fenómenos climáticos extremos como las inundaciones o la sequía, algo que no se ve tan claro. de repente, pero que afecta las viviendas, que afecta a la agricultura, que afecta, la verdad es que afecta la manera de cómo vivimos en nuestros países, en nuestros paisajes. Uh-huh. Así que por eso es muy importante tomar decisiones públicas y políticas basadas sobre hechos, estos hechos científicos, pero también con una mirada sociológica, uh-huh. Para que todo el mundo sea
0: consciente de ello.
5: Eso es.
0: Pero esto que dice Liz, Patricia, el problema, claro, con una política cortoplacista, uh-huh. ¿cómo atajamos, a nivel además con leyes, un problema que tiene un origen, es mucho más importante? Es decir, si la meta electoral son las próximas elecciones, no vamos a tener soluciones de fondo.
4: Eso, la problemática que tú planteas es, lamentablemente, la vemos en Francia, la vemos en nuestros países, en nuestra región de América Latina. Es decir, ¿en qué momento la ley, que puede ser extremadamente buena, que puede tener incentivos inclusive fiscales, como muchos casos uh-huh. en Francia, o económicos, finalmente queda letra muerta porque no hay una real voluntad política de aplicarla? ¿Por qué? Porque hay una problemática, vamos a decir, en la palabra de moda, competitividad. Lo vemos en el sector agrícola francés, no está ligado directamente a los incendios, pero no podemos permitir, por ejemplo, que se apruebe una ley en la cual se permite el uso de pesticidas que han sido prohibidos hace varios años en Francia, para mejorar la rentabilidad de los agricultores, porque al final esa no es la solución, es una solución cortoplacista.
0: Me tengo que ir un momentito a hacer una pausa, enseguida te doy la palabra a Elise, que me estaba así pidiendo la palabra. Va a ser a vuelta de pausa, hasta ahora.
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0: Esta semana en primera plana hablando de canículas en serie, de incendios XXL, de la nueva realidad que tenemos aquí en Europa. Lo hacemos con un doctor en geografía, Andrei Hernández, con una ingeniera medioambiental, Laura Arcila, con una abogada ambientalista, Patricia Cuba, y con una responsable de incidencia justicia climática en Oxfam, Elise Nacarato. Bueno, las canículas extremadamente intensas duraderas que estamos viendo aquí en Europa y que han provocado... Bueno, pues están relacionadas con estos incendios devastadores. La verdad es que estamos hablando de esa crisis humanitaria, pero ponen a prueba absolutamente a todo el sistema de una sociedad de bienestar como son las europeas, como son en España o en Francia, desde los hospitales, los bomberos, la educación, la economía, la vida. Todo nuestro sistema se pone a prueba con estas crisis. Es decir, las inversiones, lo que se ha hecho en política, todo aflora en crisis como estas. Patricia o Elise.
1: Sí, la verdad es que por eso necesitamos respuestas que sean sistémicas.
0: Sí.
1: Y no de cada uno
0: claro.
1: En su lado, porque si no vamos a enfrentar este problema.
0: Quizá el primer paso para enfrentarlo es desideologizar el tema del cambio climático. Mientras estemos hablando de ideología del cambio climático, estamos equivocándonos en el planteamiento base, ¿no? Andrei.
2: Bueno, pues el cambio climático es un hecho. Se ve, lo vivimos, tanto aquí como en África, como en Latinoamérica, o sea, en Asia, todo se ve, todos ahora los fenómenos son más fuertes y más recurrentes.
0: Pero por hacer de abogado del diablo, entonces, ¿por qué hay tantas personas votando a gente que lo niega?
2: Ah, porque les venden
0: es que
2: una historia,
0: ahí.
2: Porque la parte viene en la parte económica. Hacer esfuerzos para controlar el cambio climático, no pararlo, sino controlarlo, porque ya es un hecho, requiere esfuerzos económicos, requiere esfuerzos humanos, y hay políticos que les interesa desviar la atención para hacer más producción petrolera, que es más fácil, que va a generar...
0: Drill, baby, drill.
2: Es correcto.
3: Es muy fácil romantizar este tipo de situaciones y decir que no existen. Es la parte negacionista,
0: claro.
3: Más fácil, y que yo creo que nadie quiere escuchar unas noticias malas, o que el gobernador o la parte política le diga que él no va a estar en las mejores condiciones del futuro.
0: Lo que pasa es que estos políticos también tendrán hijos, tendrán nietos, y van a dejar un mundo a esas generaciones. No
3: sí.
0: sé si, por muy egoísta que quiera ser uno, está la ley de vida. No
3: Totalmente.
0: Sé, a lo mejor estoy hablando de algo muy filosófico que no, pero...
4: No, es algo filosófico, pero también tiene que ver con el derecho, con la política, definitivamente está totalmente ligado. Creo que para darle un toque positivo a lo que tú
0: Patricia,
4: dices...
0: Patricia, por favor.
4: Es que efectivamente no hay ningún romanticismo sobre la necesidad de tomar acciones y políticas claras y reales y eficaces de lucha contra el cambio climático, sea de atenuación o de adaptación. Y hay un trasfondo económico, finalmente un beneficio económico para todos los sectores de actividad, porque a nadie, y además en Europa, bueno, también en América Latina, pero lo veo más en Europa y me parece positivo, el mismo consumidor, la propia sociedad civil exige y se implica el día de hoy de manera más abierta en estas problemáticas. Puede el día de hoy tenemos todo al alcance de la mano. Puedes tener bajo principios como debida diligencia, le devoir de vigilance, un ojo muy, muy crítico sobre lo que hacen las empresas el día de hoy, sobre cuáles son sus proveedores, sobre qué actitud ambiental y social tienen, principios de ESG.
0: Sensibilizar ambiente. Sobre estas cuestiones es un interesante punto de partida. Vamos a escuchar las consecuencias de la canícula en víctimas de un testimonio que nos ha facilitado Oxfam. Se trata de Jean-Raoul Plassou, lo digo bien, vive a 20 kilómetros de Grenoble, una ciudad de talla mediana del este de Francia. Una realidad, porque normalmente siempre estamos que si las canículas, cuidado con los mayores y con los niños. Pues fíjense, una realidad como la de la epilepsia, como ejemplo confrontado a todo lo que estamos viviendo con las sucesivas canículas. Escuchen.
5: Soy epiléptico desde los 12 años. Hago crisis que se llaman crisis de ausencia. Me quedo inmóvil, no puedo comunicarme, no me puedo mover durante 10, 20 segundos o un minuto. La calidad del sueño es entonces esencial. Los momentos de canícula son realmente muy propicios para las crisis de epilepsia. Cuando uno duerme en un cuarto en donde hace 30 grados, se degrada realmente el sueño. También se modifica la cinética de mi medicamento. También hay un factor de estrés estrés. Las canículas son muy estresantes. Puedo adaptarme yendo a vivir fuera de la ciudad, en un sitio más fresco, donde puedo hacer también teletrabajo. Hace poco no podía dormir en mi cuarto por el calor y me fui a dormir al sótano. Pero no todos tienen un sótano. Soy consciente de que lo que hago no es posible para todos. El verano del 2003 fue un momento de gran toma de conciencia. Me dije, estamos ante un gran cambio, un gran riesgo que concierne a la persona con discapacidad que soy, pero que va a concernir a toda la sociedad.
0: Elisa, además es interesante este testimonio porque destroza otro de los mitos, esto de las canículas nos igualan a todos porque todos, ricos y pobres, tenemos que soportar por igual las olas de calor. Esto es mentira. Cuando tienes dinero, las soportas mejor.
1: Claro. Raúl forma parte del recurso jurídico que hicimos, l'affaire du siècle, el caso del siglo que hicimos el año pasado con otras asociaciones de personas directamente impactadas por el cambio climático. Porque lo que nos dice Jean-Raoul es que el cambio climático afecta a todo el mundo, no solo los viejos y los niños, pero por ejemplo con Oxfam hicimos un reporte, un estudio sobre lo que afecta, y vemos que las olas de calor, por ejemplo, afectan las mujeres embarazadas, también hacen enfermedades de corazón, y toca a todo el mundo y especialmente a las personas más vulnerables, como las personas que trabajan afuera, agricultores, personas que trabajan en obras.
0: En la construcción, claro.
1: Y como los vemos cuando tenemos olas de calor, hemos calculado que si vives en un municipio más pobre, puedes tener hasta el 30% más suerte de morir de una ola de calor, porque el cambio climático afecta a las personas que aún son más vulnerables. Pero lo que, si también yo quiero estar un poquito positiva, lo que nos aprende también este testimonio es que las políticas de prevención funcionan, porque en Francia en 2003 tuvimos la primera grande ola de calor, y después de esto, cuando tuvimos más de 15.000 viejos que han muerto por esta ola de calor, tuvimos políticas de prevención hacia los ancianos, y eso funciona. Así que quiero decir que
0: que existen las teclas a las que tocar. Se necesita coraje, valentía, ciertas cosas, pero podemos.
1: Y vista a largo plazo también.
0: Sí, no tener ese determinismo fatalista, porque sabemos que se puede. Cierto, este asunto no debería generar bronca política.
1: Políticas de prevención hacia los ancianos, y eso funciona. Así que quiero decir que
0: existen las teclas a las que tocar. Coraje, valentía, ciertas cosas, pero podemos.
1: Y vista a largo plazo también.
0: Sí, no tener ese determinismo fatalista, porque sabemos que se puede. Cierto, este asunto no debería generar bronca política. Los incendios no tienen ideología. Y sin embargo, la

0: cogía el aire acondicionado. Les cuento, explicamos que el año pasado la ultraderecha del Reagrupamiento Nacional anunció el llamado Plan Clean para equipos en todo el país, algo que muchos criticaron porque no parece muy real. Los ecologistas y parte de la izquierda cuestionan el enfoque que se le ha dado al problema. ¿Qué queráis,
1: Interesante esto del aire acondicionado, perdón. El aire acondicionado no es una solución y jamás va a ser una solución. Es algo paliativo que uno trata nada más. Y además, aires acondicionados van a recargar el sistema eléctrico que en otros países, por tanta cantidad de utilizar, va a colapsar. Entonces, todo colapsa, no hay electricidad para nada. Entonces, volvemos a un punto muerto y que los edificios de las zonas urbanas modernas no están adaptados para sobrellevar el calor, sino es con aire acondicionado.
0: Yo creo, en este problema, me permitiréis, está quizá que los intentos de la derecha y la ultraderecha de caricaturizar lo que decían los ecologistas, y del otro lado a lo mejor no se ha explicado bien que sí que hay ciertos servicios públicos, como por ejemplo el transporte en Francia, que lo cogen normalmente personas de clases obreras, donde no les puedes decir que no necesitan una modernización ni un servicio de clean, porque eso es política pública. Yo creo que a lo mejor las dos cosas convergían en el mismo problema. Elise.
2: Por eso el caso de la climatización no es una solución general, pero lo que es una diversión que toman especialmente la derecha y la ultraderecha para no enfrentar la realidad de esto. Cambio climático que necesita respuestas complejas. Eso es algo que tener en mente cualquier sea la persona, de donde sea, que propone una solución mágica que va a solucionar todo el problema, esa solución no puede ser. Cuando tenemos que enfrentar el cambio climático, las consecuencias son respuestas complejas que tienen que tomar en cuenta la gente, los municipios y
0: pues en una sociedad a golpe de clic y de titular de redes sociales, no sé si esto lo vamos a saber enfrentar muy bien, pero bueno, Laura.
3: Pues a ver, es que no tiene, pues los aires acondicionados no tiene punto de partida basarse sobre esto. Yo creo que hay que mirar más allá y hay que planificar un territorio para poder saber qué es lo que se necesita dentro del territorio, porque cada territorio tiene su especificidad, tiene sus detalles de que hay que aprovechar o que hay que controlar. Pues no hay, por ejemplo, soluciones basadas en la naturaleza que son aplicables, que ya están aplicadas en muchas partes del mundo, en China, por ejemplo, con estas ciudades de esponjas. Son cosas a replicar. Acá en París, por ejemplo, lo que se hizo con los parques oasis en los colegios, pues ahí son cosas
0: puntuales. Los refugios climáticos también, lo que pasa es que muchas ciudades, esto depende también del poder municipal, ¿no? Es que, claro, también depende de la
3: voluntad,
0: de dónde está el poder de...
3: Sí, de la voluntad y de la rapidez política con la que los
0: estudios. Pero la voluntad política también depende de que los electores voten porque hay un poder en el elector.
4: Absolutamente. Finalmente caemos sobre la problemática mencionada hace un momento. Para los que no conocen, Nicolas Hulot es un gran ecologista francés que llegó a ser ministro de la transición ecológica, es que el ministerio irradie las otras decisiones de agricultura, urbanismo, transporte, etc.
0: Es muy interesante. Muchas gracias a los cuatro. Les cuento, durante el mes de agosto tendrán una selección de los mejores programas de la temporada y nosotros volveremos en septiembre para iniciar una nueva temporada cargados con pilas nuevas. Muchísimas gracias, que disfruten el verano y a todos ustedes hasta septiembre. Gracias.
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4: Muy buenas tardes, amigas y amigos de Radio Universidad Central. Soy Laura Zurita y les doy la bienvenida a un nuevo Cóctel de Estrellas. Comenzamos con una noticia que hemos estado reporteando hace varios días. Karen Dogenbaile se encuentra de viaje por Europa y Turquía, compartiendo registro de su paso por ciudades como Estambul y Bucarest. Estambul, Turquía, registró su visita por zonas turísticas y mercados locales, probando los tradicionales helados. En Bucarest, Rumania, ha estado publicando actualizaciones en sus redes sociales, recientemente recorriendo la capital rumana. Va muy bien auspiciada la conductora del Festival de Viña del Mar, por marcas, líneas aéreas internacionales, multitiendas y marcas de cosméticos. Karen Dogenbaile, de viaje como embajadora del Festival de Viña del Mar, buscando materiales, telas, piedras e insumos para que puedan usar diseñadoras nacionales para su vestuario de Viña del Mar. Textual de su encargada de prensa, Daniela Chávez. Por otra parte, esta noticia no es muy alentadora. Santiago Pavlovich sufrió grave accidente en su oficina de TVN. Tras recibir una primera asistencia, Pavlovich fue trasladado de urgencia a la Clínica Alemana de Santiago en un vehículo del canal. El histórico periodista de TVN atraviesa un proceso de recuperación luego de sufrir hace cerca de un mes un accidente al interior de las dependencias del canal público, episodio que derivó en una intervención médica y en la instalación de un marcapasos. Desde entonces, el profesional permanece con licencia médica. A sus 79 años, Pavlovich acumula 56 años de trayectoria en televisión nacional. Ingresó a la señal estatal en 1970 y desde entonces se ha convertido en uno de los rostros más reconocidos del periodismo chileno. Actualmente se desempeña en el área de prensa de la estación televisiva. En otra noticia les quiero contar que Movistar será Santander Arena. El cambio de nombre del recinto se debe a que venció su contrato con la telefónica Movistar y ahora lo va a asumir el banco español Santander. Así es que ahora va a ser Santander Arena. Janis Ewing es el primer jurado confirmado para MasterChef Chile en TVN. Después de 12 años regresa al formato que lo hizo reconocido en nuestro país, como jurado del primera temporada de MasterChef en Canal 13. Hoy es el primer integrante confirmado del jurado de la nueva versión del exitoso programa que ahora emitirá TVN. MasterChef ha sido el programa que cambió su vida frente a las cámaras. Es su primer programa en Chile que lo permitió hacer buenos negocios, siendo una gran fuente de ingreso para el chef francés. Y en el mismo canal les contaré que Mónica Pérez regresa a la conducción de T13 en vivo. Ya hay fecha y horario. El retorno de Mónica Pérez a la conducción de un programa de TV, debutando como un rostro de T13 en vivo. Ya tiene fecha, como les decía en el titular. Será el próximo lunes a las 18 horas, cuando se estrene el espacio Me enteré por la prensa. Qué creativo el título. Bueno, y una noticia para los artistas de todas las disciplinas. El Ministerio de Cultura implementa cambio en fondo concursable para el 2007. Además, se implementará una alternativa en la selección, se contará con un nuevo evaluadores y se fomentará la elección de proyectos que promuevan la creación de contenidos dirigidos a niños y adolescentes. Entre otras modificaciones, se espera mayor objetividad en la selección de los fondos. Ayer jueves 30 inició el Festival Folclórico de la Patagonia, versión número 45, una de las fiestas más importantes de la música tradicional de nuestro país. Son 3 días de competencia. La fiesta se centra en artistas de la zona, de Argentina y México, más varios participantes que van de Santiago, como es el caso de Sol Navellán, heredera del talento de su madre, María Inés Navellán, y su padre, el connotado compositor y arreglista Luis Poncho Venegas. Vimos anoche una brillante participación del artista con una notable interpretación. Sol Navellán compite en dicho festival con el tema Ay, mijo, ¿qué nos cuenta? Y lo tenemos acá, en Cóctel de Estrellas. Escuchemos.

La Oreja de Van Gogh anuncia los primeros países de América Latina donde actuará en el marco de su gira. Chile está incluido, por supuesto. El grupo, con Amaia Montero de regreso como su vocalista, se presentará en marzo del 2027 en nuestro país. La banda española cruzará el Atlántico el próximo año después de agotar entradas en numerosos recintos de España dentro del tour que inició en mayo pasado, marcando el regreso de su vocalista original, Amaia Montero.

otro artista que viene a Chile. Mijares vuelve a nuestro país con un show sinfónico. El cantante Mijares anunció su regreso a Chile con un show sinfónico en el que pretende celebrar sus 40 años de trayectoria. El mexicano, intérprete de temas como Soldado del Amor o Bella, traerá un espectáculo que estrenó hace 10 años y que cuenta con más de 45 músicos en escena. Estos arreglos orquestales quedaron plasmados en un álbum en vivo sinfónico desde el Palacio de las Bellas Artes, editado en el año 2016. El show sinfónico de Mijares en Chile se confirma para el día 27 de noviembre en Gran Arena Monticello. Las entradas están desde hoy en el sistema Ticket.

Miguel Bosé vuelve a casa, o casi. Fija su residencia en Andorra. Miguel Bosé ha transmitido personalmente esta semana los documentos con los que solicita su residencia en el Principado de Andorra, con sus hijos, Diego y Tadeo, de 15 años. Para estos trámites se requería su presencia física y ahí estuvo. El cantante tiene ya una casa en una urbanización bastante tranquila cerca del Colegio de los Niños.

Luis Miguel hace noticia una vez más. En esta ocasión se convierte en la imagen de Coca-Cola para una nueva campaña. A 35 años de su icónico comercial, Luis Miguel regresa con la imagen principal de Coca-Cola Company para celebrar el centenario de la marca en México. Luis Miguel reaparece públicamente por primera vez, más joven y guapo que nunca.

el mundo del cine hace noticia. 480 directores internacionales votaron por la mejor película de la historia cinematográfica. En la encuesta encabezada por Martin Scorsese y otros cineastas de todo el mundo, escogieron Una Odisea del Espacio, un clásico de ciencia ficción, la obra maestra de Stanley Kubrick, estrenada en el cine en 1968, piedra angular de la ciencia ficción. Las revistas de cine las descubren como una revolución en las representaciones de no solo del cosmos, sino también de la tecnología, el computador HAL 9000. Tom Holland regresa a sus raíces del baile para interpretar a Fred Astaire en un próximo biopic. Tras el exitoso estreno de La Odisea y su esperado regreso de Spider-Man, el actor de 30 años interpretará a quien es considerado el mejor bailarín del siglo XX. El actor británico, inmerso en la promoción de dos grandes producciones este verano europeo, La Odisea y Spider-Man, Business News confirmó al programa Good Morning America que filmará biopic del legendario bailarín y coreógrafo y se está preparando para ello. Seré Fred Astaire y a continuación eso es lo que planifico en mi agenda, y cuando termine esta gira vuelvo a los estudios de danza, declaró el actor Holland. Y Avenger Doomsday sigue siendo noticia porque está en plena promoción a nivel internacional. Se estrena en cines el 17 de diciembre. Formato solo en cine. Fase de serie Universal Cinematográfico Marvel. Equipo principal, directores Anthony y Joe Russo. Villano principal, como ya les he contado en otras oportunidades, Doctor Doom, interpretado por Robert Downey Jr. Personajes que reúnen a los Vengadores, los Cuatro Fantásticos y héroes de diferentes universos, como por ejemplo Ian McKellen regresa como Magneto en Avengers Doomsday. Y vamos a cerrar con este bloque con una noticia nacional. 31 minutos, Radio Guaripola 2 sigue con su gira 2026. Estará mañana 1 de agosto en el gimnasio de Antofagasta. Las entradas están disponibles exclusivamente a través de ticket.ticket. Así que ya saben, los personajes y seguidores de 31 Minutos, Radio Guaripola 2, en Antofagasta, mañana. Vamos a hacer una pausa musical con algún tema en inglés que nos sorprenda a David Valenzuela y volvemos con los destacados de hoy.

0: Y ya estamos de vuelta con más Cóctel de Estrellas junto a Laura Zurita.
1: Aquí comienzan los destacados de hoy. Giovanna Arce, con este hermoso mensaje para la gente que no la está pasando bien en estos momentos. Otra realidad.

Soledad Guerrero presenta de su más reciente álbum, cantando a Gabriela Mistral, Piececitos de Niño.

Amelie Sillero compuso este tema dedicado a su padre, el gran Andrés Sillero, papá.

Y un nuevo artista entra a la lista de los destacados de Cóctel de Estrellas. Él es Saúl González, con esto titulado Traición.

Bueno, amigos, es todo por el momento. Espero que les hayan gustado mucho los destacados de esta semana. Ya saben que nos pueden encontrar en nuestras redes sociales como Laura Zurita, como Cóctel de Estrellas, en Instagram, en X, en Facebook. Y por supuesto, leernos en cocteldeestrellas.blogspot. Amigos, es todo por el momento. Espero que les hayan gustado mucho los destacados de esta semana. Ya saben que nos pueden encontrar en nuestras redes sociales como Laura Zurita, como Cóctel de Estrellas, en Instagram, en X, en Facebook. Y por supuesto, leernos en cocteldeestrellas.blogspot.com. Se me cuida mucho. Un abrazo.

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2: Una semana más aquí en Disco Rayado. Bienvenidos y bienvenidas todos a este nuevo capítulo donde vamos a revisar grandes canciones, grandes discos, grandes historias dentro de el rock. Mi nombre es Bastián Cuevas y los voy a guiar durante esta hora revisando algunos de esos discos, algunas de esas joyas, algunos de esos capítulos inquebrantables que son el ladrillo de el gran muro del rock. Pero también de la música, así esto es como amplio en general. Un saludo para Francisco y David, como todas las semanas, quienes hacen posible que salgamos aquí en Radio Universidad Central, a través del dial 107.1 y también a través de radio.ucentral.cl, donde pueden revisar todo el contenido y pueden revivir una y otra vez, no solamente este programa, sino que todos los programas que quieran revisar. Pocas veces en este programa nos damos tiempo para revisar álbumes como conceptuales, o más que conceptuales, sino que álbumes como eclépticos, como amplios. Y quiero llevarlas a una época muy interesante, 1974, una época interesante en la música, donde el rock progresivo estaba armándose y donde había un movimiento muy fuerte en la época de la rock y todo lo que tiene que ver con ese movimiento bien interesante, donde bandas se estaban estructurando, y una de las bandas que se estaba estructurando, que se estaba reestructurando, que estaba dejando de ser lo que era posteriormente, sobre todo después de 1975, es Genesis, una de las bandas que va a cambiar, que se va a repensar y que se va producto de la salida de su vocalista. Peter Gabriel sale de la banda y da paso a Phil Collins, quien era baterista de la banda, como el vocalista. Quiero llevarlos precisamente a esa época, a ese punto de quiebre, esa bisagra que hubo precisamente en 1974 con el disco The Lamb Lights Down on Broadway, que es como El Cordero Yace en Broadway. Un disco bien interesante en términos de lo que significa para el cambio de la banda. Un disco muy, muy conceptual en términos de, o más que conceptual, yo diría un disco bastante rockar, que tiene esos arreglos, tiene esas composiciones que van acompañando el disco. Y que sin duda tiene, es como una pieza completa. De hecho, es un disco de dos álbumes. Es un álbum que contiene dos discos, es decir, tiene cuatro lados, bastantes canciones, por ahí como 21 o 22 canciones en total, y que tiene hartas cosas que decirnos, que tiene muchas cosas que contarnos en estas 23 canciones